0: 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Allí está RCN en tu corazón. 19 horas con un minuto. Gracias por sintonizarnos, gracias por comunicarse con nuestro WhatsApp oficial. Estamos al pendiente de la comunicación del ECO 911. Mientras tanto, yo reitero a mis patrocinadores y luego estaremos nuevamente con el plus de 90 minutos aquí en RCN en tu corazón. 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También les anunciamos que a las 19:15 estaremos en contacto con Mateo Roldán, director de investigación de Mashpee Lodge. Vamos a hablar sobre una nueva especie que se ha descubierto, una planta acá en la provincia de Pichincha y sobre todo en la zona húmeda de nuestra provincia y ciudad. Son las 19:03. Se viene el plus de 90 minutos que le acompaña aquí en las noches.
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0: 19:03, le hacemos más llevadero su retorno a casa. Gracias por estar con 90 minutos. Compartimos música de inmediato de Andy Gibb, I Just Want to Be Your Everything. Estaremos con Bete de Los Amaya y Just the Way You Are con Bruno Mars. Solamente aquí, en 90 minutos.

Este es un clásico, clásico. 19 horas con 7 minutos. Gracias a Roberto Villamar, que nos esté escuchando. Él nos pone un mensaje al WhatsApp personal. Buenas noches, Fernando. Escuchando tu excelente programa de noticias y buena música. 90 minutos regresando de la Tacunga, Quito. Un abrazo, Roberto Villamar. A ti también un doble abrazo, mi querido Roberto. Recuerden que con él tienen una cita los días sábados aquí en RCN en tu corazón. Maneje con precaución. Venga sintonizando RCN. Gracias. Buenas noches a Roberto Villamar. Ahora estamos con los Amaya y otro clásico de la música de habla hispana. Vete.

0: 19 horas con 12 minutos, sintoniza 90 minutos en RCN en tu corazón. Tiempo de Bruno Mars y Just the Way You Are. Solamente aquí en RCN en tu corazón.
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0: 19 horas con 16 minutos. Esto era el plus de 90 minutos. I just want to be your everything con Andy Giff. Vete de los Amaya y Just the way you are con Bruno Mars. 19 con 16. Vamos a la entrevista de esta noche. Volvemos a lo formal aquí en 90 minutos en RCN en tu corazón.
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0: Recibimos de manera virtual como a todos nuestros invitados e invitadas aquí en 90 Minutos y saludamos esta noche al señor Mateo Roldán. Él es director de investigación de Mashpee Launch. Si lo pronuncio mal, usted me corrige, señor Roldán. Es que vamos a hablar de un descubrimiento de una nueva especie en Mashpee. Se trata de Xanthosoma quintensis, perteneciente a la familia Araceae. Es una planta terrestre pequeña que crece en el sotobosque húmedo del bosque montano. Estos términos vamos a tenernos que familiarizar y le pedimos a nuestro invitado Mateo Roldán que nos cuente de qué se trata, si lo he pronunciado bien y si no, aquí están los micrófonos de 90 minutos para que lo haga usted. Mateo, bienvenido, una buena noche.
2: Buenas noches, muchas gracias, qué gusto. Y no te preocupes, sí, yo también confieso, cuando empecé este trabajo no podía pronunciarlos. Los términos botánicos, los nombres científicos generalmente están en latín, pero bueno, ya la práctica hace que uno vaya mejorando. Pero sí, qué chévere que nos den este espacio y poder contar estas bonitas noticias del Ecuador, de esta reserva, del tema de diversidad, naturaleza, que es una de las riquezas más importantes del país. La verdad que qué chévere poder compartir y que nos den este espacio.
0: Por supuesto, nos encanta, nos fascina presentar buenas noticias, porque las otras hay a montón. Una nueva especie de planta descubierta en los bosques del Mashpee. ¿Cuándo se da este descubrimiento? Y esta planta pertenece a la familia, decía, Araceae. Todo esto cuéntenos, Mateo, por favor.
2: Gracias. Sí, a ver, pronto un poco para que la gente se haga una imagen de qué se trata, cuál es una Araceae, cuál es esta planta. Son las famosas llamadas de oreja de elefante, que están últimamente un poco de moda, por aquí por allá se ve en internet, están de venta. Algo similar a lo que pasó con las orquídeas hace muchos años, que se empezó a vender, que hubo más cultivo, propagación. Ahora está, como digo, de moda las aráceas o anturios o filodendros también que les llaman, u orejas de elefante, que es el nombre común por la forma. Entonces, imagínense los oyentes de una oreja de elefante y un poco así es como son las flores de estas plantas. Es una diversidad, una variedad increíble. Hay hojas desde 5 centímetros hasta hojas gigantes de más de un metro de largo y como les digo, la forma como una oreja de elefante o términos técnicos que tú mencionaste hace un rato, es agitada, como con una formita así también como de corazón. Esta familia es una de las más diversas del planeta. La familia más diversa son las orquídeas, con más de, si no me equivoco, 16.000 especies a nivel mundial. Le sigue otro grupo de plantas que son las gesnéreas y me parece que la tercera son las aráceas que comento. Entonces es un grupo importante, un poco olvidado. Las orquídeas, como también de pronto mucha gente sabe o ahorita en el ejercicio de pensar, a ver, tengo una orquídea en la casa, muchos seguramente dicen que sí. Y ahorita estas plantas, en cambio, están siendo mucho más conocidas, más estudiadas. Entonces, por eso también lo bonito de esta noticia, de este estudio, de este descubrimiento. Efectivamente, como mencionaste, en la reserva Mashpee, acá es donde está Mashpee Lodge. También eso de pronto la gente no está tan clara. El hotel, que bueno, es lo que se conoce mucho, el Mashpee Lodge, es parte de un proyecto de conservación e investigación que tiene más de 25 años. Entonces, yo tengo la suerte de estar liderando el equipo de biología desde hace 8 años y justamente el trabajo es esto, facilitar, promocionar, priorizar investigaciones. Esto no fue algo directo mío, yo no soy el descubridor, también que esté claro eso, sino que es la gente del Jardín Botánico, Ricardo Zambrano, que es el director técnico del Jardín Botánico de Quito. Él es un experto en aráceas, es el principal experto de aráceas del país, pues la verdad que es importante reconocerlo.
0: Ahora, esto se descubre en los bosques húmedos del noroccidente de Quito y poco a poco se hacen las investigaciones y se va a dar con la Xanthosoma quitensis. ¿Por qué esos nombres?
2: A ver, el Santosoma, digamos, es como el apellido. Si bien está primero en esta forma de describir la especie, pero ¿por qué digo eso? Porque es lo que no puede cambiar. En taxonomía, en sistemática, que son las ciencias que ordenan las especies que estudian la vida, tanto animal como vegetal, u hongos u otros reinos, se trabaja con distintos órdenes de orden de clasificación. Está la familia que mencionaste, familia Araceae. Luego hay el género, en este caso Santosoma. Y Quitensis sí es el epíteto que viene a ser libre, entre comillas, por el hecho de que el descubridor o el grupo de investigadores pueden decir qué ponerle. Entonces, por eso hagan el símil con el apellido y el nombre. En este caso, primero está el género, que es fijo, y luego el epíteto Quitensis. Y en este caso, como mencionas, se descubrió acá en la reserva de Mashpee, noroccidente de Quito. No son más de 3 horas de manejar de Quito acá, en línea recta son 60 kilómetros, no es nada. Entonces también eso es lo bonito, y este tipo de espacios, te agradezco nuevamente, y este tipo de noticias nos ayudan justamente a que la gente se dé cuenta. Mashpee está aquí al ladito de la casa de muchos de Quito, está cerquita. Todavía me pasa que gente, amigos, incluso conocidos, les cuento de mi trabajo, me dicen, ay, ¿y cómo te vas? ¿Te vas en avión? ¿Cuánto se demora? Tiene la gente esta confusión de que es en el oriente. Pero no, este espacio está aquí cerquita del noroccidente de Quito. El noroccidente del país es también súper diverso. Son bosques. No se ha difundido tanto como la Amazonía. No se ha estudiado tampoco tanto. Y también, lamentablemente, por eso no se ha protegido tanto como la Amazonía. El noroccidente del país, lo que se llama también el Chocó, todo lo que todavía queda en esmeraldas de bosques, se ha perdido muchísimo en los últimos 50, 60 años, y también mucho en los últimos 5 y 10. O sea, las presiones, los daños siguen pasando. Y esta noticia igual también aporta mucho para poder difundir esta importancia de proteger, estudiar los bosques, conservarlos, no solo por el hecho científico, por el valor estético, por el valor intrínseco de las especies, sino también lo que se llama en ecología servicios ambientales. El ejemplo que doy puntual, por ejemplo, este bosque, la reserva de Mashpee, es la fuente de agua de la comunidad de Mashpee y de otra comunidad cercana también, Pachijal. Y eso también es algo que es importantísimo visibilizarlo, que la gente se dé cuenta que no, que a veces los conservacionistas no es solo porque nos gusta la naturaleza o queremos estudiar e identificar especies nuevas, sino que es algo tangible, algo que puede afectar a la gente en su día a día, en su vida también a largo plazo.
0: Qué interesante, ¿no? Escucharte y saber cómo se va desarrollando las familias de las plantas y pasando de la Araceae, como se pronuncia, que es parte también de los anturios, de los filodendros y algo así, ¿no? Poco a poco tenemos que irnos familiarizando con esta riqueza que encuentra muy cerca, como tú dices, en los bosques del Mashpee, en el noroccidente.
2: Y dense cuenta, te comentaba al principio, estas plantas están, como quien diría, entre comillas, de moda. Es casi, chuta, no sé, el colmo que haya países como Holanda u otros países europeos que cultivan y venden más de estas plantas que nosotros, que Ecuador u otros países tropicales, porque han sabido valorar esta riqueza, han sabido valorar estas especies, después han también desarrollado tecnologías. Si no me equivoco, te juro, Holanda es uno de los países que más vende este tipo de plantas de Araceae. Y les va súper bien. Incluso nos venden acá a los países tropicales. Entonces, el valor, como decía, el valor de la riqueza, de la diversidad del país es increíble. Y también hay que, ¿por qué no? Si se hace bien, si se hace sosteniblemente, sin afectarlo, sacarle provecho en el sentido de negocios, de economía, porque se habla tanto de la bioeconomía. Justo hace 2 días vino acá un grupo de la Universidad Nacional de Chimborazo, profesores de economía. Entonces yo les trataba de contar esto y les mostremos un sitio que tenemos aquí que se llama el Centro Vida. Es un centro de crianza de mariposas. Entonces les conté

0: Estado, los permisos del Estado, las inspecciones. Si es así, regulado y sostenible, no estás afectando al medio ambiente y estás generando como lo que mencioné, la bioeconomía.
1: Así es. Estamos conversando esta noche aquí en 90 Minutos y RCN en tu corazón con Mateo Roldán, director de investigación del Mashpee Launch, y este descubrimiento de una nueva especie de planta descubierta en los bosques de Mashpee. Ahora, esta planta es, podríamos decir, nueva, es única, no ha habido antecedentes de la misma.
0: A ver, la respuesta es sí, no. Hay una diversidad altísima, como mencionaba, como también estoy seguro muchos oyentes están ya conscientes de que el país es rico en especies, en diversidad, y ciertas especies varían muy poquito. Entonces ahí la importancia, y vuelvo a mencionar y agradecer a Ricardo Zambrano del Jardín Botánico de Quito. Él es un experto, tenemos una alianza hace muchos años entre Mashpee y el jardín, entonces él ha dedicado mucho tiempo en venir, colectar y estudiar. Entonces ellos pueden decirte por qué una especie es distinta a la otra, y muchas veces son cosas bien chiquitas, diferencias en la posición de las venas de la hoja o la forma en sí. Las flores también cambian bastante, el tamaño, colores. Entonces había muchas referencias de especies similares, del mismo género, de la misma familia. Y porque sí es algo súper único y súper nuevo, sin referencias, porque bueno, efectivamente es una especie nueva, pero tiene detrás de sí casi 2 años fácil de trabajo de quien les comentaba, de Ricardo Zambrano. Él hizo su tesis acá en la reserva, enfocada en estas plantas aráceas, y es así que él ya, bueno, es un experto, como decía. Tiene aliados también un experto de Estados Unidos, y así es como identifican estas diferencias. El proceso, también mencioné, son al menos 2 años. Casi que ninguna especie nueva se demora menos de un año en ser publicada, porque hay una comparación exhaustiva de los caracteres de la especie. Igual en los animales se mide todo: patas, dedos, el cuerpo en sí, etcétera, los sonidos, también estudios de ADN. Entonces son procesos largos, exhaustivos, y luego siguen el proceso igual del método científico. Revisión del manuscrito, revisión de metodologías. Entonces, de cierta manera, hay relación, y también lo que nos comentó Ricardo cuando finalmente se publicó es que en Ecuador ya es esta nueva especie se añade a, me parece, 32 más que son endémicas del país. Entonces, dentro del mismo género de lo que les decía hace un ratito, piénsenle como el apellido, esto de Xanthosoma, ya Ecuador tiene más de 30 especies endémicas, y me parece que son más de 50 en todo el país, y eso igual es un número súper alto, de los más altos en el mundo en diversidad.
1: Qué interesante, ¿no? Casi medio centenar de especies del Xanthosoma. ¿A alguien se le va a ocurrir poner ese nombre a algún hijo? Yo creo que esto puede suceder en Manabí por lo regular, Xanthosoma. Pero bueno, en honor a la planta, claro, sería esta nueva planta que se está difundiendo y descubriendo y que esta noche Mateo Roldán nos está comentando. Ahora, Mateo, háblanos también sobre el Mashpee Launch. ¿Dónde está específicamente? ¿Se puede decir dónde está ubicado?
0: Sí, gracias igual por la pregunta. Mashpee Lodge, como les comentaba, está dentro de la reserva Mashpee Taira, ese es el nombre oficial y completo. ¿Por qué? Porque se añadió también más áreas, se está trabajando en seguir ampliando la reserva. Esa es una de las tareas importantes de un aliado nuestro importantísimo, que es Fundación Futuro, que es parte del grupo empresarial de Metropolitan Touring. Mashpee pertenece a Metropolitan Touring. Y como les decía hace un ratito, son unas 3 horas de Quito acá, cerquita. Dense cuenta, nosotros tenemos huéspedes, sobre todo fácilmente el 90% son extranjeros. Entonces hay gente que viaja horas, días, además de la inversión, para poder conocer estos sitios. Entonces sí, también aprovechar, invitarles. Alrededor nuestro hay un montón también de opciones de turismo. La comunidad de Mashpee en sí también es un sitio que vale la pena conocerlo. Es un bosque un poco más bajo, más cálido, entonces es un poquito diferente, pero hay que conocerlo. ¿Cómo se llega a Mashpee? ¿Dónde estamos exactamente? Es la vía Calacalí Los Bancos, pasando en Anegalito. Más adelante está el desvío a la Armenia, me parece que es el kilómetro 58. Y se toma ese desvío, que es también la vía para ir a Tulipe. Luego de Tulipe está Pacto. y luego de Pacto se sigue por camino lastrado, solo es una hora de camino malo,

0: y se llega a la Reserva de Malpe.
1: Y seguramente ahí nos escuchan en 94.1, sino con la señal de Santo Domingo de los Áchilas, ARCN en tu corazón. Finalmente, Mateo, una vez de que se está dando a conocer sobre el Santo Soma Quitensis, ¿cuál es la proyección que tienen ustedes como Maspi Launch con esta alianza con el Jardín Botánico? ¿Qué tienen en proyección en seguir investigando, descubriendo este tipo de especies en el país?
0: La alianza, como les comentaba, y me permite comentarlo, es de largo plazo. Muchos de pronto están al tanto. El fundador de Mashpee, el visionario de esto, es Roque Sevilla. Él también tiene aportado mucho en conservación en el país, incluyendo al Jardín Botánico en tema de apoyo técnico, apoyo con convenios, alianzas, y por ejemplo, Roque también es un apasionado de las orquídeas, ha apoyado mucho a la colección de orquídeas del Jardín Botánico de Quito. Valga el espacio para también invitar a la gente que vayan a visitar ese jardín. Es muy bonito, está en medio de la ciudad. De pronto mucha gente no le ubica, pero vale la pena. El convenio, como te decía, con el Jardín Botánico se mantiene. Justamente Ricardo, que mencioné, el director, estuvo hoy acá en el hotel. Nos están apoyando también con asesoría para el manejo de las orquídeas de la reserva, y se está planificando igual un estudio que va a continuar en el tema de aráceas con una estudiante de Estados Unidos. Ricardo es instructor de este estudiante, se apoyan en temas de metodología, y esto se marca, digamos, en la línea importante de investigación que Mashpee promueve, que es el inventario del reino vegetal, el poder saber qué plantas hay. Es así, digamos, es el objetivo en lenguaje sencillo, pero eso da pauta a un montón de estudios, alianzas, a seguir igual haciendo investigaciones más profundas. Tenemos, como mencionó esta chica estadounidense, es un ejemplo de cómo también tenemos propuestas de proyectos más enfocados en ciertas cosas, más a detalle. Pero el gran objetivo es poder inventariar todas las plantas de la reserva.
1: Y por aquí leía también de que el Mashpee Launch, que está enclavado en el corazón del Chocó Andino, que mucho hablamos del Chocó Andino, sí, fue reconocido por la UNESCO como reserva de biosfera. ¿Qué significado tiene esto?
0: Este es un título importante, digamos, es un reconocimiento a nivel internacional dado por la UNESCO. Entonces te posiciona mucho en el mundo. Hay gente que viaja a ciertos sitios por ver estos patrimonios. Hay tanto patrimonios naturales o culturales o la reserva de biosfera específicamente, como es en este caso el Chocó Andino. ¿Y qué significa haber sido reconocido con esta categoría? Es que hay un montón de trabajo, un montón de validación de lo que se hace aquí, de lo que se ha hecho previo a poder llegar a esto. O sea, el proceso toma unos 4 o 5 años, va al Comité Internacional de UNESCO, hay que preparar un dossier súper completo del tema natural, del tema cultural. La Reserva de Biosfera tiene esta bonita particularidad que no solo se fija en lo natural, sino también lo cultural. Ellos mismos en la página web de la UNESCO dicen que son como laboratorios de la sostenibilidad, laboratorios de cómo el humano puede convivir con la naturaleza. Entonces, no hay una receta, digamos, única de que tienes que cumplir esto ABCDE para hacer reserva de biosfera, sino que es depende del contexto. Entonces, tienes reservas acá en Ecuador. En Ecuador, es más, tenemos 7 reservas de biosfera. Por ejemplo, Yasuní, por ejemplo, el Bosque Seco en Loja, hay una transnacional que se comparte con Perú. Entonces, cada reserva es única por el contexto, pero lo que les engloba, lo que les caracteriza, es el tema de sostenibilidad. Cómo el humano convive con la naturaleza, igual incluye zonas con actividad humana, actividad productiva, zonas agrícolas y zonas de transición y, digamos, zonas núcleo. Y Mashpee, la reserva Mashpee, es una zona núcleo de la reserva del Chocó Andino. Y como tú decías, qué chévere, sí, el Chocó Andino se ha vuelto también, digamos, de moda en los últimos 5 o 8 años. Y es un bonito término, a mí me gusta mucho, porque nace del territorio, nace de la gente de acá, nace, digamos, de los vecinos nuestros de la reserva, de muchos que hace muchos años, incluso más que nosotros, están trabajando en conservación, están trabajando en sostenibilidad, han reconocido el valor natural, cultural del territorio y por eso quieren protegerlo.
1: Y habrá que conocerlo, porque yo recuerdo que hace años me invitaron al Chocó Andino y no conozco el Chocó Andino. Qué ignorancia la mía. Pero bueno, algún momento habrá que ir para el Chocó Andino.
0: El Chocó Andino empieza en Calacalí, así que sí.
1: Ese caso
0: les invito a todos a empezar yendo allá, pueden ir al Purulagua y cada vez explorando un poquito más.
1: Sí, definitivamente, nuestro Ecuador, nuestra provincia es muy diversa. Tenemos todo y a ratos no valoramos lo que tenemos
0: aquí cerquita, justo sí,
1: a nuestra vista y tan cerca. Gracias a Mateo Roldán por habernos dado a conocer sobre este descubrimiento. Él es director de investigación del MASPI Launch. Hemos aprendido, hemos conocido y hemos descubierto también algunos términos novedosos respecto a este descubrimiento de una nueva especie. Mateo, muy amable, gracias por tu tiempo. Hasta una próxima oportunidad.
0: Gracias a ti, Fernando. Muchas gracias por el espacio. Una buena noche.
1: Una buena noche. Mateo Roldán, director de investigación de MASPI Launch, esta noche aquí en 90 Minutos, sobre el descubrimiento de una nueva especie en MASPI. Se trata de Xanthosoma quitensis, perteneciente a la familia Areaceae. Es una planta terrestre pequeña que crece en el sotobosque húmedo del bosque montano, ¿eh? Esos términos que vamos familiarizándonos. Son las 19:37, es jueves, y el jueves también es de editorial aquí en 90 minutos.
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1: Como es jueves, saludamos atentamente la presencia del doctor Santiago Orbe Guzmán, internacionalista, catedrático universitario, y que nos plantea un importante tema. Bienvenido, estimado Santiago.
3: Muchas gracias, don Fernando. Buenas noches a usted y a su distinguida audiencia. El Ministerio de Relaciones Exteriores ruso hace unos días hizo un anuncio que dejó en silencio a la comunidad internacional. El comunicado vino acompañado también con una llamada telefónica de parte del canciller ruso Sergei Lavrov a su homólogo norteamericano Marco Rubio. Imagino que en la llamada telefónica se habló sobre el contenido de esta carta y, claro, el mencionado comunicado de parte del Ministerio de Relaciones Exteriores, palabras más, palabras menos, decía lo siguiente. Las Fuerzas Armadas de Rusia van a asestar golpes sistémicos contra instalaciones de la industria militar ucraniana en Kiev, lugares en donde se diseñan, fabrican, programan y preparan drones de uso militar y que el régimen de Kiev utiliza contra territorio ruso. Con la asistencia de profesionales de la Organización para el Tratado del Atlántico Norte, OTAN, quienes son los responsables de suministrar los componentes, datos de información y las coordenadas para los ataques en territorio ruso. Los golpes serán dirigidos hacia los centros de toma de decisiones y puestos de mando. Por lo dicho, y dado que las instalaciones arriba mencionadas se encuentran en Kiev, se conmina a los ciudadanos extranjeros, incluso al personal de las misiones diplomáticas y representaciones de las organizaciones internacionales, que abandonen la ciudad lo antes posible. Y a los residentes de la capital ucraniana les avisamos de que no se acerquen a las infraestructuras militares y administrativas del régimen de Zelensky. Según algunos analistas en relaciones internacionales y militares consultados para este efecto, esto es legítimo, ya que las bases de las que se habla en el comunicado de prensa no están junto a ciudades, así que la mencionada advertencia no implicaría afectaciones a la población civil, sino directamente a las tropas europeas, específicamente a las inglesas y alemanas destacadas en las repúblicas bálticas. Existen empresas europeas que fabrican los drones usados contra Rusia. El mismo Ministerio de Defensa ruso ha publicado una lista de estas empresas, lo que evidentemente cambia el panorama del ejercicio bélico, y es lo que en términos diplomáticos se ha venido advirtiendo. Es Occidente quien busca rodear militarmente y de manera hostil a una superpotencia militar como es Rusia. Recuerden, apreciados oyentes, a un mes de iniciadas las hostilidades entre Rusia y Ucrania en el 2022, el presidente norteamericano de ese entonces, Joe Biden, afirmaba que no suministraría tanques y aviones a Ucrania, porque eso degeneraría en una tercera guerra mundial. Claro, en la práctica, esto se vio matizado por la ayuda de miles de millones de dólares de parte de los mismos Estados Unidos y de varios de sus aliados. Otro momento que vale la pena recordar es cuando desde Ucrania se hablaba de un alto al fuego con Rusia. Tras estas declaraciones emitidas por parte del presidente Zelensky, el primer ministro británico de ese entonces, Boris Johnson, realizó un viaje relámpago a territorio ucraniano para sugerir que la guerra debe seguir y que el gobierno de Zelensky recibiría ayuda militar y monetaria de los países europeos. Y el conflicto siguió. Europa y fundamentalmente los líderes de países como Alemania, Inglaterra, Francia, siguen cerrando los ojos a la realidad. Y parece no importar el desprestigio que han llegado a tener o el cansancio de sus poblaciones sobre este conflicto. Rusia no ha confiado en estos liderazgos, pero apela a que el sentido común y las propias circunstancias del fracaso de la aventura militar en Irán por parte de Washington modere su respuesta y apoyo en Ucrania y permita, de manera franca, un camino abierto para encontrar una solución al respecto. Mientras tanto, presenciamos en estos días, desde los diferentes medios de comunicación, los primeros ataques rusos utilizando los misiles hipersónicos Oresten. Claro, los mismos no llevaban carga nuclear. Pero asimismo también presenciamos las narrativas de este ataque y cómo mencionaban el tema de la amenaza rusa o de la posición política de Putin. Pero el verdadero debate sobre la seguridad europea, que primero se construyó sin Rusia y luego contra Rusia, no se discute. La creencia falsa del enemigo ruso es una profecía creada y alimentada desde la OTAN. Una mentira que terminará de hundir más a sus países miembros. Hay que aprender a mirar bien la información. Queridos oyentes, debemos estar listos para aprender a leer los contextos y las imágenes adecuadamente. Las narrativas del miedo son útiles. Son útiles para justificar desde el poder intereses que nada tienen que ver con el bienestar de sus pueblos. Soy Santiago Orbe Guzmán, analista internacional. Hasta siempre.
1: 19 horas con 44 minutos. Gracias al doctor Santiago Orbe Guzmán por el editorial de este día jueves, analizando un tema importantísimo a nivel planetario. 19 con 44 minutos. Copa Ecuador. La Católica le vence 2-1 a El Nacional en el estadio del Aucas. 3-1 aumentó el marcador la Católica en Copa Ecuador. Son las 19:44. Vamos a dar un enfoque al mundo.
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1: Iniciamos este recorrido del mundo en Bolivia. Tensión en Bolivia. Partidarios de Evo Morales reactivaron las protestas en el bastión cocalero del país. Seguidores del expresidente reforzaron los cortes de carreteras en el trópico de Cochabamba tras un corte de luz que interpretaron como señal de un operativo policial para capturarlo. El gobierno desmiente cualquier intervención. 19 horas con 45 minutos, el Sistema de Naciones Unidas reporta resultados del ciclo 2021-2025 en Guatemala. La presentación del informe anual destacó el impacto de más de 375 proyectos y el uso de casi $1,000 millones, con énfasis en el acceso ampliado a servicios fundamentales y el apoyo a sectores vulnerables. El Comité de Mujeres Empresarias promueve foro de liderazgo femenino en la zona oriental de El Salvador. El programa contempla charlas, presentaciones de casos exitosos y actividades de integración, además de la entrega de un reconocimiento especial que busca destacar los aportes de una representante regional destacada. Falta de consenso político retrasa nombramientos de magistrados suplentes en la Sala Constitucional de Costa Rica. El desacuerdo entre fracciones parlamentarias ha provocado que permanezcan sin cubrir posiciones esenciales para el correcto funcionamiento del órgano que resuelve garantías y peticiones de la ciudadanía. 19 con 46 minutos, audio propio de Euronews a esta hora.
4: Estados Unidos vuelve a golpear a Irán. El ejército norteamericano asegura haber destruido drones iraníes en el estrecho de Hormuz, mientras Donald Trump carga contra las negociaciones con Teherán. Saludos, bienvenidos a Euronews hoy. Por otro lado, Israel bombardea Beirut después de atacar más de 130 objetivos en el sur del Líbano en apenas 24 horas en una ofensiva que vuelve a poner en cuestión el alto el fuego. En este contexto, España endurece el tono. El ministro de Exteriores, José Manuel Álvarez, pide a la Unión Europea sanciones inmediatas contra Israel y reclama suspender el acuerdo de asociación entre Bruselas y el gobierno israelí. Aquí, en la Audiencia Nacional, el exministro del Interior, Jorge Fernández Díaz, niega haber conocido la operación Kitchen hasta verla publicada en prensa. También rechaza haber ordenado espiar al extesorero del PP, Luis Bárcenas. En la misma línea se ha pronunciado su ex número 2, Francisco Martínez, que asegura que nunca dio instrucciones para investigar al antiguo tesorero popular. Y en África, preocupación por el ébola. Uganda cierra temporalmente su frontera con el Congo por el aumento de casos sospechosos de la variante Bundibugyo, para la que no existen vacunas ni tratamientos aprobados. Vamos con la actualidad del día.
5: El presidente de Ucrania, Volodymyr Zelensky, pidió al presidente de Estados Unidos, Donald Trump, más munición para sus sistemas de defensa aérea Patriot con el fin de poder interceptar los misiles balísticos rusos. La petición se produce pocos días después de uno de los peores ataques con misiles y drones lanzados contra Kiev.
6: Entendemos que gran parte de la atención mundial se centra actualmente en la guerra en Irán, pero también debemos poner fin a la guerra aquí en Europa, una guerra muy sangrienta que lleva ya 5 años librándose a gran escala. Y cuanto antes podamos proporcionar más protección frente a los misiles balísticos, antes podremos hacer que la diplomacia funcione. Mientras Rusia siga confiando en sus misiles, su interés por la diplomacia no será sincero. Debemos solucionar esto y solo podemos hacerlo juntos, con Estados Unidos.
5: El inicio de la guerra en Irán ha desviado la atención y los recursos de Washington destinados a Ucrania. A pesar de haber desarrollado su propio sistema de interceptación de drones de largo alcance, el llamamiento de Zelensky subraya la dependencia de Kiev de sus aliados occidentales para hacer frente a la ofensiva rusa.
1: Diecinueve horas con 49 minutos, así está el mundo, las principales informaciones que hemos dado a conocer y que también les hemos actualizado. Por ejemplo, Estados Unidos ofrece 15 millones por información sobre las finanzas de la Guardia Revolucionaria iraní. Washington lanzó además nuevas sanciones contra redes de venta de petróleo militar, el mismo día en que confirmó un preacuerdo con Teherán para extender el alto el fuego que Irán desmintió. Y Ucrania comprará 20 aviones Gripen y Suecia le donará otros 16 cazas. La administración encabezada por Volodymyr Zelensky planea incorporar nuevos recursos a su fuerza aérea, mientras las autoridades suecas coordinan la entrega de modelos adicionales en el marco de un acuerdo bilateral. 19 horas con 50
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1: Así es, vamos inmediatamente a revisar portales de medios colegas para despedir ya este espacio de noticias. Empezamos con el portal de Vistazo, la revista más importante del país. Ecuador define con otros 4 países hoja de ruta contra delincuencia internacional, dice la canciller. Asesinan al director operativo de Puerto Vial, Ulvio Molineros, en Puerto Viejo. Captan a conductores realizando piques en la avenida de los Chiles, en el norte de la ciudad capital. Esto trae Vistazo. Caché News de Guayaquil. Principal titular, gobierno del presidente Daniel Noboa impulsa la inversión francesa en proyectos estratégicos de Ecuador. El gobierno nacional ejecutará trabajos preventivos en el sistema eléctrico para reducir riesgo ante el fenómeno El Niño. Guayaquil, el gobierno abre la puerta a la minería en el Cerro Azul apenas 53 días después de declararlo bosque protector. Y limpia en Mushukruna, 3 jugadores fueron desvinculados por bajo rendimiento, dice Cache News, diario digital. Primicias de nuestra ciudad y país. Cortes de luz, 54 ciudades de Ecuador con suspensión por mantenimientos, anuncia gobierno. Los cortes de luz programados en Ecuador se realizarán en 54 ciudades como parte de un plan de mantenimiento de la red eléctrica y ante el fenómeno El Niño, informó el Ministerio de Ambiente y Energía. También da cuenta de que se está jugando, o ya se jugó, el partido por Copa Ecuador, el Nacional versus Universidad Católica, por el partido de los 16avos de final de esta Copa. Les decimos que la Católica venció 3-1 a el Nacional. Y también ya se inició el partido Cruzeiro versus Barcelona, y también el América de Cali frente al Macará, el uno por Copa Libertadores y el otro por Sudamericana. Son las 19:52, con esto cerramos la puerta imaginaria de 90 minutos a través de RCN en tu corazón. 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Cristian Bastidas en la asistencia técnica y quien les habla, Fernando Cajo Cisneros, le decimos muchas gracias por su sintonía. Nos despedimos y le dejamos en compañía de Creedence Clearwater Revival, Have You Ever Seen the Rain, y también Michael Jackson, They Don't Care About You, un clásico de la música del desaparecido Michael Jackson. Felicidades, hasta mañana, una buena noche.

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1: 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La Virgen del Panecillo. 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
6: Bendiciones para todos los estimados radioescuchas de RCN de Radio Matovelle en este jueves 28 de mayo, día en el cual la iglesia celebra a Jesucristo sumo y eterno sacerdote. En esta fiesta, la palabra de Dios viene a nosotros en primer lugar a través del libro del profeta Isaías en el capítulo 52, versículo 13 y siguientes, que nos dice la palabra: por eso le daré su parte entre los grandes y con poderosos repartirá despojos, ya que indefenso se entregó a la muerte y con los rebeldes fue contado. Cuando Él llevó el pecado de muchos e intercedió por los rebeldes. Nos dice también la carta a los Hebreos en el capítulo 10, versículo 12 y siguientes: y ciertamente todo sacerdote está en pie día tras día, oficiando y ofreciendo reiteradamente los mismos sacrificios que nunca pueden borrar pecados. Él, por el contrario, habiendo ofrecido por los pecados un solo sacrificio, se sentó a la diestra de Dios para siempre, esperando desde entonces hasta que sus enemigos sean puestos por estrado de sus pies. En efecto, mediante una sola oblación, ha llevado a la perfección para siempre a los santificados. Nos dice el Evangelio según San Lucas en el capítulo 22, versículo 14 y siguientes: cuando llegó la hora, se puso a la mesa con los apóstoles y les dijo: cuánto he deseado comer con ustedes esta Pascua antes de mi pasión. Les aseguro que no volveré a comerla hasta que alcance su cumplimiento en el reino de Dios. Y tomando la copa, dio gracias y dijo: tomen y compártala entre ustedes. Les digo que en adelante no beberé del fruto de la vid hasta que no llegue al reino de Dios. En este pasaje del Evangelio, el Señor afirma, antes de entregarse: ardientemente he deseado comer esta Pascua con vosotros antes de padecer, porque os digo que no la comeré más hasta que se cumpla en el reino de los cielos. Jesús, con su único y eficaz sacrificio en la cruz, cumple con una esperanza muy sentida entre el pueblo judío a la espera del Mesías: contar con un sumo y eterno sacerdote, verdadero mediador entre Dios y su pueblo. En la carta a los Hebreos, el escrito que más nos ilustra sobre la condición de Cristo como sumo y eterno sacerdote, nos dice la palabra: por tanto, hermanos santos, partícipes de una vocación celestial, considerad al apóstol y sumo sacerdote de nuestra fe, a Jesús, que es fiel al que le constituyó, al que le instituyó, como lo fue también Moisés en toda su casa. Más adelante nos dice en el capítulo 4, versículo 14: teniendo pues tal sumo sacerdote que penetró los cielos, Jesús el Hijo de Dios, mantengámonos firmes en la fe que profesamos, pues no tenemos un sumo sacerdote que no pueda compadecerse de nuestras flaquezas, sino probado en todo como nosotros, excepto en el pecado. La Eucaristía, que es expresión máxima de la entrega del Señor y ejercicio de su sacerdocio, nos llene del Señor, para que a su vez nosotros podamos también ofrecernos construyendo el reino a través de nuestra donación continua. Gloria al Padre, al Hijo y al Espíritu Santo.
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11: Jueves 28 de mayo. ¿Cómo avanza el tiempo? Muy buenas noches, queridas amigas, queridos amigos. Se nos va casi el mes de mayo, el quinto mes del año 2026. Nosotros avanzamos y avanzamos escuchando buenas canciones, bonitas canciones en los siguientes 60 minutos. Vamos entonces a iniciar con la revisión de estos temas que van a ponerle alegría a la noche.
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11: Muy buenas noches, queridas amigas, queridos amigos de RCN Católica. Bienvenidas y bienvenidos a este jueves especial de música romántica, tropical, recuerdos inolvidables. Esta noche compartiremos canciones llenas de sentimiento, alegría, salsa, pop latino y todos los ritmos que siguen acompañando generaciones enteras. Prepárense, por favor, porque vamos a disfrutar grandes artistas, letras que llegan al corazón y melodías que hacen vibrar el alma, porque así comienza la noche con la producción de Jimmy Maldonado y la conducción de Hernán Espinosa.
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11: Abrimos la noche con una canción cargada de romanticismo, emoción y toda esa fuerza que tiene el amor cuando se es joven. Me enamoré de ti, es lo que nos presenta Tiago Ceballos. El tema transmite la felicidad de descubrir el amor verdadero. Es un pop latino romántico con percusión suave y algunos arreglos modernos que le ponen en vigencia esta canción para todos los románticos que escuchan RCN Católica en tu corazón.
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0: Todos decimos que somos seguidores de Jesús, pero a veces nos preguntamos, ¿qué le pasaría a Jesús si es que viviría en este mes de mayo del 2026? ¿Qué sería de él? ¿De qué lo acusarían? ¿Lo encarcelarían otra vez? ¿Lo llevarían a prisión otra vez? ¿Qué sería de Jesús? Si volviera Jesús, se llama esta canción de Víctor Manuel. Es una canción de reflexión y sentimiento espiritual que invita a pensar en la humanidad y en la fe. La interpretación de Víctor Manuel transmite sensibilidad y un mensaje social. Es una balada latina con instrumentación melódica y un acompañamiento suave sin perder la esencia que tiene Víctor Manuel por los ritmos tropicales.
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0: ¿Y quién es el muñeco de la ciudad? El más guapo de la cuadra, aquel que tiene enamoradas por montón, el muñeco de la ciudad. Valentín nos está presentando esta canción. Es un tema popular lleno de ritmo, ambiente festivo tropical. Una canción que refleja alegría popular y un sabor latinoamericano. Es una cumbia tropical con metales y percusión alegre para ponerle fiesta a la noche de RCN Católica en tu corazón.
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0: Nos encontramos con una canción fresca, recién salida del horno, así como el pan calientito. Afrozone vuelve a la escena musical de RCN Católica y de toda Latinoamérica con una canción buena, bonita, que hoy la estamos estrenando. Se llama Salomé, es una cumbia tropical. Es una canción que transmite fiesta, baile y esencia musical para este momento de la noche en RCN Católica en tu corazón.
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2: Estrellitas y Duendes es una de las bachatas más famosas del barbudo dominicano Don Juan Luis Guerra y su agrupación Los 440. Juan Luis Guerra, desde que apareció por allá por finales de los 80, inicios de los 90, no ha cambiado de orquesta, sigue siendo su grata compañera en la música, Los 440. Estrellitas y Duendes, estamos hablando de esta bachata, la presentó este

0: Y elegancia musical. Esta canción, Estrellitas y Duendes, habla del amor y de los sueños que nacen en el corazón. Una bachata pop con arreglos acústicos y una fusión internacional.
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Vamos con el ring. Los luchadores enmascarados fueron famosos en México, son famosos todavía en México. Por aquí en Ecuador también existen algunos movimientos de luchadores del ring. Por ejemplo, por aquí en La Tola, en el Centro Histórico de Quito, incluso hay cuadriláteros donde la lucha libre hace gala de esas habilidades que tienen los luchadores. Todos fuertes ellos y cubiertos sus rostros con máscaras. Los luchadores, esta es una buena canción.

0: Que nos trae la Sonora Santanera desde México junto a Eric Rubín, el ex integrante de los Timbiriche. Es una versión moderna de un clásico tropical muy querido por el público latino. Esta canción transmite diversión, energía y ambiente festivo. Yo sé que si usted me antecede en generación, conocerá muy bien a los luchadores del ring mexicano y habrá seguido de cerca sus peleas, sus acrobacias y esos buenos golpes que se daban contra la lona. Vamos entonces con los luchadores junto a la Sonora Santanera.
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0: Vamos con una baladita ecuatoriana, con una, y digo baladita por cariño, porque es una baladaza, mejor dicho. Es una de esas buenas baladas que se hicieron en nuestro país con las hermanas Las Lolas. Ellas nos están presentando La Noche Se Va. Es una canción alegre, tiene su ritmo un poco alegre y viene bien para nuestro programa que se llama La Noche. Vamos con este pop tropical con bases bailables y una percusión latina. Las Lolas vienen a la escena musical de RCN Católica en tu corazón.
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0: A mí no me engañas, uno va y usted vuelve. A mí no me engañas, la familia, la orquesta La Familia junto a la Toquilla Manavita en una canción llena de carácter y sabor ecuatoriano, un empoderamiento de las mujeres que ya no se dejan engañar por palabritas, por florecitas y por cuestiones que eran tradicionales en esta gran hazaña que tenían los hombres por conquistar a las mujeres con engaños. La Familia Orquesta y la Toquilla Manavita, A mí no me engañas.
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1: Parroquia San Sebastián, a los pies de la Virgen de El Panecillo, en la calle Loja y Antonio Borrero, en la ciudad de Quito, recibe todos los días a los feligreses que veneran al Señor de la Justicia.

0: Ven y comparte la fe en Cristo Jesús que vive entre nosotros.
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2: Vamos con un merengue de esos buenos de toda la vida. Vamos con Elvis Crespo junto a Toño Rosario. Toño Rosario era el líder de la agrupación dominicana Los Rosario. Borrón y cuenta nueva. Si un amor te olvidó, vamos, dale borrón y cuenta nueva. No llores por un amor que ya no te corresponde. Eso es lo que nos dice esta canción de Toño Rosario junto a la insuperable Eves Guerra. Es una colaboración explosiva, llena de ritmo caribeño y energía festiva. La canción invita a dejar atrás el pasado y comenzar de nuevo, porque eso de estar llorando por un amor que ya se fue, como que no tiene mucho sentido en la noche de RCN Católica en tu corazón.
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0: El colombiano Camilo junto a Eva Luna siguen dando de qué hablar. Ellos tienen una hija a la que calificaron de binaria, ¿es o no binaria? Una hija no binaria. Eso es bastante raro. Yo no termino de entender estas cosas nuevas que van apareciendo en la sociedad. Es decir, que ellos no identificaban a su hija como varón o como mujer. Era simplemente, eso, de eso se trata el ser no binario, ¿no es cierto? O sea, que no se encasille en una de las dos formas de ser. Pero es una chiquita de meses apenas cuando ellos ya decidieron ese tema. Cosas que yo no entiendo, no sé, no me pongo a juzgar, pero yo simplemente no entiendo. Ya me metí por temas difíciles para nomás de presentarles a ustedes a Camilo desde Colombia con la canción La Boda. Es una bonita canción, es una adaptación de una vieja canción, de una salsa llena de romanticismo y sabor latino. Esta canción expresa felicidad, compromiso y celebra el amor ante todo. Es una salsa romántica con un piano y unas congas, así como con unas trompetas clásicas.
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5: Hace un momento revisábamos la canción Borrón y Cuenta Nueva y decíamos que por un amor que se fue ya no vale la pena llorar. Lo mismo decimos con esta canción porque de amor ya no se muere. Charlie Cardona con nosotros en una interpretación cargada de sentimiento y experiencia musical. Esta canción habla de superar el dolor amoroso y seguir adelante. Es una salsa romántica con arreglos elegantes y una percusión que nos va a poner moviditos a todos en esta noche de RCN Católica en tu corazón.
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0: Ya estamos con ustedes celebrando la noche de RCN Católica en tu corazón. Contigo se llama esta canción. Dos grandes de la música latina, Malú y Prince Royce con nosotros, para cerrar la noche con una canción romántica llena de emoción y sensibilidad. Qué románticos nos ponemos a veces con nuestro corazoncito enamorado. El tema este, Contigo, expresa amor sincero y el deseo de compartir la vida junto a alguien especial. Tarde o temprano nos toca a cada uno de nosotros descubrir a esa persona especial e invitarla a seguir el camino, a seguir la vida con nosotros. Vamos con una bachata pop con guitarras suaves y percusión tropical.
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0: Y así, llenos de buena música, de buena compañía en RCN Católica, nosotros llegamos al final de esta edición de jueves en la noche de RCN. Qué bonito acompañarlos con música, recuerdos, emociones compartidas. Soy Hernán Espinosa Falconi y con la producción de Jimmy Maldonado, les decimos que ha sido un verdadero placer compartir con esta música, esta velada con ustedes. Que tengan una noche llena de tranquilidad, bendiciones y buena música. Muy buenas noches, que viva la música latina y que viva la música ecuatoriana, porque Antonio Godoy nos acompaña en unos minutos más con el programa Romance Ecuatoriano. Un abracito, buenas noches.
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2: Estamos llegando, mi querida señora, caballero. Bienvenida, bienvenido al Romance ecuatoriano de RCN. Con mi compañero Cristian Bastidas, en los siguientes minutos les ofrecemos un programa con canciones inolvidables. Gracias su solicitud musical, hoy vamos a pagar deudas. El 099-418-7003 está habilitado. En el día de hoy quiero saludar a mis amigos que están laborando ya en casita, en el taller, en la oficina, en el vehículo. Full sintonía de RCN. Gracias a mis oyentes en Pichincha, Manabí, Imbabura, El Oro. Gracias por preferirnos en las diferentes frecuencias, en el celular, en la computadora, en la tablet. Bueno, más de la música, la fuerza de la palabra, que espero nos inspire a ser mejores ciudadanos, mejores seres humanos. Instruye al niño en su camino y aun cuando fuere viejo no se apartará de él. Preciosa esta enseñanza. Sí, las primeras enseñanzas dejan una huella profunda que acompaña a la persona durante toda su vida. Los valores, el ejemplo y la dirección recibida en la infancia se convierten en una base que sigue influyendo incluso con el paso de los años. Por eso la formación temprana tiene un impacto que muchas veces trasciende las generaciones. Muy bien, ahora que estamos en familia, no olvidemos este detalle. Esa educación que les damos a nuestros niños con amor, con ternura, ese buen ejemplo, ese testimonio de ser buenas personas, ellos aprenden. Y cuando sean adultos, tomarán sabias decisiones gracias a esa virtud de su ejemplo, gracias a esa enseñanza que usted desde niño sembró ya para sus vidas. ¿Música bonita? Claro que sí. Se corre la cortina imaginaria. Vamos a saludar a nuestros oyentes que nos escuchan en Santo Domingo. Gracias a la gente que en la frecuencia 101.7, como siempre, están en sintonía. Angelito Carua, gracias a la familia Ceballos. Bueno, todos mis oyentes en San Jacinto del Búa. Algún momento les vamos a visitar. Tengo también ya las llamadas antes del programa de mis amigas a quienes les abrazamos con cariño. Gracias, Blanca Margarita. Saludo también en Alan García, doña Mercy Ludeña, Martita Calderón en La Armenia, gracias siempre por preferirnos, nuestra querida amiga Carmencita en la Villa Flora. Bueno, tengo bastantes oyentes y si ustedes nos escriben, estamos felices. Una vez más, 099-418-7003. Nos vamos a recordar al trío Los Embajadores. Ellos nos cantan un precioso pasillo. ¿Se acuerdan de esas tardes? Sí, esas tardes de amor, esas tardes tomadas de la mano. Lolita Burneo nos dirá: solito y se va la vida. Vamos a escuchar un precioso yarabí con el órgano tubular en la iglesia de la compañía Paco Godoy para ponernos a suspirar. Desesperación es un yarabí de Francisco Villacrés Falconi. Y vamos a cerrar el segmento con la música animada, alegre, que viene desde Imbabura. Esto se llama peguche. Sí, ¿cuántos conjuntos hay en el Imbabura? ¿Cuántos repertorios? Aquí tratamos de poner unas pequeñas muestritas de esa alegría contagiante del ritmo del San Juanito. Con este repertorio y junto a Cristian Bastidas, le decimos: señora, señor, bienvenido a Romance ecuatoriano de RCN en tu corazón.
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Estamos de regreso. El saludo para mis amigos en Manabí. Nos escuchan en la frecuencia 88.9. Gracias en Puerto Viejo, la familia Cedeño. Siempre contentos, felices de saber que nos escuchan. Quiero saludar a don Pablito Zambrano, también se reporta ya desde Puerto Viejo, la capital de los tamarindos, me dicen. Qué bueno, gracias también, ya que estoy en esta provincia, tengo mis amistades, Miguelito Sabando, le deseamos felicidades. Gracias a nuestra gente que nos escucha en Santa Ana. ¿Qué tal, mi amigo John Villao? Como siempre, con su familia, disfrutando de lo mejor de nuestra música. Tengo siempre esas canciones que son favoritas y yo con gusto pago con cariño esas deudas de honor que ustedes nos solicitan a través de nuestros automáticos. Voy con una sugerencia importante, sí. 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Más música, sí. Invitamos al trío Pambil. Ellos nos dicen de Pancho Paredes, un poema de Manuel Coello Noris, Tú y Yo. La señora Carlotita Jaramillo nos cantará El Grito del Alma. Este es un albazo de don Víctor de Veintimilla. Ya que estoy suspirando, don Pepe Jaramillo, de esas curiosidades en la música. Al partir es un hermoso yarabí, el texto de don Benjamín Carrión, desde Loja, un yarabí para el mundo, Pepe Jaramillo, al partir. Y cerramos el segmento con un albacito muy ecuatoriano de don Víctor Valencia, Ay, no se puede, no se puede. ¿Quién lo va a cantar? La señora María Dolores Pradera desde España. Nuestra música que conquista otras latitudes. Estas versiones tan elegantes y que nos ponen así la piel tan sensible. Somos Romance Ecuatoriano.

Un saludo a todos nuestros compatriotas que en el mundo nos escuchan, en Europa, al otro lado del charco, en España, claro, hay tanto compatriota, y escuchar en estas grandes voces, con estas figuras que son internacionales, nuestros albazos, claro que conmueve el alma. Saludo a todos nuestros oyentes que por diferentes razones han tenido que dejar el país, han tenido que dejar sus familias, y bueno, están haciendo patria, pero siempre felices y orgullosos de nuestra identidad, la piel amarillo, azul y rojo. Bueno, por aquí tengo algunos mensajitos que me van llegando y yo quiero agradecerles. Sí, siempre esa complicidad nos hace sentir tan bonito. Sabemos que nuestro programa no cae en saco roto, sino que simplemente tengo la complicidad para compartirla con nuestros amigos. Bueno, por aquí me llegó algo bonito, lo vamos a leer. Gracias. Desde Chillogallo me escribe María Gusta y nos dice: qué importante es aprender a estar presentes, mirar a quienes amamos sin distracciones, escuchar con atención, reír sin pensar tanto en el mañana, disfrutar lo simple antes de que se vuelva un recuerdo. La vida no pide perfección, la vida pide presencia. Nada de lo material podrá acompañarnos al final, ni el dinero, ni los títulos, ni todo aquello por lo que tantas veces sacrificamos nuestra paz y nuestro tiempo. Lo único que realmente permanece son los momentos vividos, el amor entregado y las huellas que dejamos en otros corazones. Por eso, hoy le invito para que abrace más. Amar sin tantas reservas. Hay que decir lo que se siente mientras se puede. Perdonar cuando el alma te lo pida. Y dejar de vivir como si siempre hubiera otra oportunidad garantizada. Porque nada es para llevar. Todo es para sentirlo aquí, ahora, mientras el corazón todavía late y la vida sigue dándonos el privilegio de existir. Bueno, esto me da pauta para saludar a los amigos que están siempre presentes, aquellos que nos miran a los ojos y nos regalan una sonrisa. Sí, hay que disfrutar de estas cosas tan simples que nos da la vida y que se convierten en bellos recuerdos. Más música bonita para usted. Escuchemos un pasillo añejo. Rosario Sansores, Eduardo Manzano nos hicieron Filosofía. Lo vamos a recordar con el dúo Isurieta Peroned, institución añeja de buena música, un dúo peruano-ecuatoriano, Isurieta y Peroned, Isurieta ecuatoriano, Peroned peruano. Unieron sus voces en Colombia, grabaron en Cuba y tuvieron una aceptación en todo el mundo de habla hispana. A este pasillo le vamos a ligar el albazo, el maicito, samba, samba, samba, los rayos del sol, Rubén Uquillas, para las voces del dúo Benítez Valencia. Pónganle atención al texto de este hermoso tema, su título, Tapiz. La vida es un tapiz. ¿Usted qué opina? ¿Sí? ¿Quién está tejiendo este tapiz? Usted pone su parte. Bueno, y cerramos el segmento con La Tuna Quiteña, monumental obra de Leonardo Páez que nos entrega el señor Edgar Palacios, su estilo, su trompeta, su sonido elegante aquí en Romance Ecuatoriano.

En el Santo del Quintana vamos a pasar muy bien, divertidos, alegres. Hay cariño, hay amistad, hay la familiaridad, hay un buen vecindario. Son de esas cosas que lamentablemente con esta modernidad se van perdiendo. Nos van volviendo en el sistema cada vez más egoístas, más solos. Vivimos en una burbuja. El vecino del piso de arriba no conoce al de abajo. El vecino del departamento de al lado no conoce a sus vecinos. Se van perdiendo las buenas costumbres. ¿Se imaginan a don Leonardo Páez con sus amigos saliendo de serenatas, saliendo con los amigos de jarana? Y todos son conocidos, todos se cuidan, todos son solidarios, se apoyan. Ojalá esa buena costumbre del saludar a todos con cariño vuelva a tomarse nuestras ciudades. Ahora estamos así, temerosos, cuidadosos, no sabemos quién es buena gente, quién es mala gente. No, todos merecen nuestro cariño, nuestro respeto. Sí, esta franciscana ciudad de Quito tiene que volver a ser eso, una ciudad de paz. Y para ello estamos nosotros, para ir poniendo nuestro granito de arena. Sí, de pronto prejuzgamos. No ha sido mala gente el vecino, ha sido un caballero. La vecina, qué generosa. Vamos tratando de fortalecer las relaciones con nuestra gente aquí en el mismo edificio, en el mismo condominio, en la misma urbanización, en el barrio, en la misma calle. Tratemos de ser empáticos con nuestros semejantes. Bueno, me siguen llegando mensajes. Tengo saludos en Imbabura. Gracias en Ibarra. Nos escuchan en la frecuencia 104.7. Saludo a mis amigos en Ibarra. Gracias a la gente que está laborando, que trabaja. Los artesanos. Les tengo un afecto y un cariño especial a toda esa gente creadora, la gente que está haciendo sus detalles, sus manualidades. ¡Qué habilidad! Mis respetos para usted, señora. Para usted, señor. ¡Qué bonito! Y los niños están aprendiendo emocionados, ¿no? Ellos ayudan con un pincel, ayudan con sus manitos, ponen los detallitos. Bueno, hay tantas obras de arte. Y qué mejor si se trabaja en familia. Bueno, siguen llegando los mensajitos. Ya les vamos a dar lectura. Pero ahora vamos con más música, más canciones bonitas. En el siguiente segmento vamos a escuchar este cordón de besos. Es un pasillo de Ricardo Mendoza y lo vamos a escuchar con Laura y Mercedes Mendoza Suasti. Sí, escuchen ese texto. Suspiros, sí, son bienvenidos. Seguimos saludando en Imbabura, gracias a la gente de Otavalo, en la frecuencia 104.7, tendencia en Otavalo. Escucharemos al conjunto Ñanda Mañachi, sí, son orgullo de Imbabura. Ñuca Yacta es un sanjuanito también imbabureño, esto es desde Otavalo, sí, Manuel Mantilla Cerón, su creador. Vamos a escuchar también La Bocina. Esto viene desde El Cañar, obra de Rudecindo Ingabeles. El órgano electrónico, esos sonidos del jamo, esos tiempos pasados, pero con un sentimiento puro cuando el Foxin Caico, primo del Yarabí, nos pone a suspirar. Pero no nos quedamos tristes porque vendrán Eduardo y Danilo Miño Naranjo que nos cantarán El Vapor, ¿sí? Música bonita aquí en Romance Ecuatoriano.

0: y me voy para tierras lejanas. Bueno, el saludo a la gente que viaja para conocer, que viaja porque siempre en un periplo hay tantas maravillas. Vaya con ese corazón, con esa mirada atenta para dejarse vislumbrar por los pequeños detalles, a maravillarnos ese regalo precioso que nos brinda todo viaje, sí, toda experiencia que uno vive en cualquier movimiento del carro, del auto, del tren, del avión, es para llenarnos, pero hay que estar atentos. Imagínese viajar con los ojos cerrados. No, usted está con los ojos abiertos, maravillándose de tantas y tantas cosas que a veces parecen simples, pero marcan la diferencia y son testimonio de nuevas experiencias, de nuevas culturas. Ay, el tiempo me dice, Cristian, bueno, por aquí tengo una nota bonita también. Honrarás a tu padre y a tu madre. No siempre es fácil. Porque honrar no es solo obedecer, es mucho, mucho, mucho más profundo. Es reconocer el don de la vida que uno recibe, es respetar incluso cuando no se entiende, es perdonar incluso cuando duele. Este mandamiento no termina en la infancia, se vive toda la vida. Cuando eres niño, honras obedeciendo, cuando creces, honras cuidando, y cuando eres adulto, honras acompañando. A veces honras sanando heridas. Dios no ignora el dolor familiar, pero te invita a algo más grande, amar como Él ama. No se trata de justificar todo, se trata de no dejar que el rencor tenga la última palabra. Hoy, aunque cueste, por favor, anímate a dar un paso, porque honrar no te encadena, te libera, y ese es el amor. Bueno, gracias Cristian, bonito tiempo que hemos compartido, canciones preciosas. Le agradezco a usted que siempre nos permite ser su compañía. Recuerde, mañana invitado, usted es mi invitado de lujo para seguir aplaudiendo a los artistas del Ecuador y sus creaciones musicales. Mañana tendremos valses, pasillos, boleros, directo al corazón, como este pasillo que viene ahora, Chorritos de Luz. Sí, Ricardo Darquea, Alfredo Carpi Abad hicieron este hermoso pasillo que lo va a cantar una jovencita, una niña, Lilian Suárez, en los tiempos preciosos de la música del Ecuador. A esto le vamos a ligar de esas canciones bonitas de Jorge Salas Mancheno, La Tonada, Tu Partida, sí, Fanny y Rosita López Rón, las hermanitas López Rón, presentes aquí en RCN. El Chinchinal es un tema precioso que viene desde el sur del Carchi, norte de Imbabura. Víctor Ruiz, su creador, y lo vamos a escuchar con Lupita Tamayo. El Chinchinal, el trío Los Auténticos, desde Otavalo, presente en Romance Ecuatoriano. Y cerramos el segmento con Te Esperaré, ¿no? Sí, ya que les digo que mañana tengo boleros, aquí están los reales. Este es un abreboca de lo que viviremos el día de mañana. No me fallen, por favor, a la misma hora, la misma actitud. La música ecuatoriana sigue sonando. Hoy hemos seleccionado un repertorio precioso. Tengo un saludo para Bahía de Caracas. Ah, esas cosas bonitas. Ausencia y Olvido, Bahía de Caracas, Las Voces del Corazón. Qué hermoso pasillo. Te Voy a Olvidar, de Las Bombitas Modernas. Y bueno, Julio Jaramillo con La Cerecita en el Pastel. Él tiene Alma Mía, Dime Qué Me Has Hecho Mujer. Tengo La Cita, ¿no? Sí, Mis Harapos, A Mi Viejecita. Bueno, hay canciones preciosas con Julio que seguirán sonando aquí en RCN En Tu Corazón. Gracias a Cristian Bastidas, gracias a usted. Si Dios lo permite, mañana regresamos con más de nuestros artistas, autores y compositores. Hasta entonces, un abrazo, felicidades.
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Buenos días. 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
1: Bendiciones para todos los estimados radioescucha de RCN y de Radio Matovelle en este viernes 29 de mayo. Viernes penitencial dedicado al Sagrado Corazón de Jesús. La palabra del Señor viene a nosotros a través del Evangelio según San Marcos en el capítulo 11, versículos 11 al 26. Al día siguiente, cuando salió de Betania, sintió hambre. Vio de lejos una higuera con hojas y se acercó para ver si encontraba algo. Al llegar no encontró más que hojas, porque no era tiempo de higos. Entonces le dijo, «Nunca jamás coma nadie de ti». Los discípulos lo oyeron, llegaron a Jerusalén, entró en el templo y se puso a echar a los que traficaban allí, volcando las mesas de los cambistas y los puestos de los que vendían palomas. Y no consentía a nadie transportar objetos por el templo, y los instruía diciendo, «¿No está escrito? Mi casa se llamará casa de oración para todos los pueblos. Vosotros, en cambio, la habéis convertido en una cueva de bandidos». Se enteraron los sumos sacerdotes y los escribas, y como le tenían miedo, porque todo el mundo estaba asombrado de su doctrina, buscaban una manera de acabar con él. Cuando atardeció, salieron de la ciudad. A la mañana siguiente, al pasar, vieron la higuera seca de raíz. Pedro cayó en la cuenta y dijo Jesús, «Maestro, mira la higuera que maldijiste, se ha secado». Jesús contestó, «Tened fe en Dios. Os aseguro que si uno dice a este monte, quítate de ahí, tírate al mar, no con dudas, sino con fe en que sucederá lo que dice, lo obtendrá. Por eso os digo, cualquier cosa que pidáis en oración, creed que os la han concedido y la obtendréis. Y cuando os pongáis a orar, perdonad lo que tengáis contra otros, para que también vuestro Padre el cielo os perdone vuestras culpas». La higuera es una imagen de nosotros que, habiendo tenido la presencia del Señor en nuestra vida, sin embargo permanecemos infecundos, echando a perder el tiempo de gracia. Dice San Pablo en la primera carta a los Corintios, en el capítulo 15, versículo 10, «Gracias a Dios soy lo que soy, y su gracia en mí no ha resultado estéril, ya que he trabajado más que todos ellos, no yo, sino a la gracia de Dios conmigo». La gracia de Dios en nosotros espera una respuesta generosa. Esto nos lo enseña el Evangelio según San Juan, el capítulo 15. «Yo soy la vid verdadera y mi Padre el viñador. Él corta los sarmientos que en mí no dan fruto». A través del Evangelio según San Lucas, en el capítulo 13, nos dice la palabra, el Señor pone el ejemplo de otra higuera. Un hombre tenía una higuera plantada en su viña, fue a buscar fruto en ella y no lo encontró. Dijo al viñador, «Hace 3 años que vengo a buscar fruta en esta higuera y nunca encuentro nada. Córtala, que encima está malgastando la tierra». Él le contestó, «Señor, déjala todavía este año, cavaré alrededor y la abonaré a ver si da fruto. Si no, el año que viene la cortarás». Un signo de esterilidad es haber convertido el templo en un mercado, creyendo que por medio de los cruentos sacrificios Dios los justificaba. El abono y los diversos cuidados los había hecho Dios para con su pueblo por medio de los profetas y en los últimos tiempos por medio de su Hijo, que en su presencia convierte la esterilidad en fecundidad. Una fe que mueve montañas es aquella que ora con confianza y perdona de todo corazón. Gloria al Padre, al Hijo y al Espíritu Santo.
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0: En el nombre del Padre, del Hijo y del Espíritu Santo.
1: Amén.
0: El ángel del Señor anunció a María.
1: Y concibió por obra del Espíritu Santo.
0: Dios te salve María, llena eres de gracia, el Señor es contigo. Bendita eres entre todas las mujeres y bendito es el fruto de tu vientre, Jesús.
1: Santa María, Madre de Dios, ruega por nosotros pecadores, ahora y en la hora de nuestra muerte. Amén.
0: He aquí la esclava del Señor.
1: Hágase en mí según tu palabra.
0: Dios te salve María, llena eres de gracia, el Señor es contigo. Bendita eres entre todas las mujeres y bendito es el fruto de tu vientre, Jesús.
1: Santa María, Madre de Dios, ruega por nosotros pecadores, ahora y en la hora de nuestra muerte. Amén.
0: El Verbo divino se hizo hombre.
1: Y habitó entre nosotros.
0: Dios te salve María, llena eres de gracia, el Señor es contigo. Bendita eres entre todas las mujeres y bendito es el fruto de tu vientre, Jesús.
1: Santa María, Madre de Dios, ruega por nosotros pecadores, ahora y en la hora de nuestra muerte. Amén.
0: Ruega por nosotros, Santa Madre de Dios.
1: Para que seamos dignos de alcanzar las promesas de nuestro Señor Jesucristo.
0: Te rogamos, Señor, que infundas tu gracia en nuestras vidas, para que habiendo conocido por el anuncio del ángel la encarnación de tu Hijo Jesucristo, lleguemos por su pasión y su cruz a la gloria de la resurrección. Por el mismo Cristo nuestro Señor.
1: Amén.
0: Misterios dolorosos. Primer misterio, la oración de Jesús en el huerto de los olivos.
2: Jesús, adelantándose un poco, cayó rostro en tierra y suplicaba así:
3: Padre, si quieres, aparta de mí este cáliz, pero no se haga mi voluntad, sino la tuya.
2: Viene entonces donde los discípulos y los encuentra dormidos.
3: ¿Por qué dormís? Levantaos y rezad, para que no caigáis en tentación.
0: Padre nuestro que estás en el cielo, santificado sea tu nombre. Venga a nosotros tu reino, hágase tu voluntad en la tierra como en el cielo.
1: Danos hoy nuestro pan de cada día, perdona nuestras ofensas, como también nosotros perdonamos a los que nos ofenden. No nos dejes caer en la tentación y líbranos del mal.
0: Dios te salve María, llena eres de gracia, el Señor es contigo. Bendita eres entre todas las mujeres y bendito es el fruto de tu vientre, Jesús.
1: Santa María, Madre de Dios, ruega por nosotros pecadores, ahora y en la hora de nuestra muerte. Amén.
0: Dios te salve María, llena eres de gracia, el Señor es contigo. Bendita eres entre todas las mujeres y bendito es el fruto de tu vientre, Jesús.
1: Santa María, Madre de Dios, ruega por nosotros pecadores, ahora y en la hora de nuestra muerte. Amén.
0: Dios te salve María, llena eres de gracia, el Señor es contigo. Bendita eres entre todas las mujeres y bendito es el fruto de tu vientre, Jesús.
1: Santa María, Madre de Dios, ruega por nosotros pecadores, ahora y en la hora de nuestra muerte. Amén.
0: Dios te salve María, llena eres de gracia, el Señor es contigo. Bendita eres entre todas las mujeres y bendito es el fruto de tu vientre, Jesús.
1: Santa María, Madre de Dios, ruega por nosotros pecadores, ahora y en la hora de nuestra muerte. Amén.
0: Dios te salve María, llena eres de gracia, el Señor es contigo. Bendita eres entre todas las mujeres y bendito es el fruto de tu vientre, Jesús.
1: Santa María, Madre de Dios, ruega por nosotros pecadores, ahora y en la hora de nuestra muerte. Amén.
0: Dios te salve María, llena eres de gracia, el Señor es contigo. Bendita eres entre todas las mujeres y bendito es el fruto de tu vientre, Jesús.
1: Santa María, Madre de Dios, ruega por nosotros pecadores, ahora y en la hora de nuestra muerte. Amén.
0: Dios te salve María, llena eres de gracia, el Señor es contigo. Bendita eres entre todas las mujeres y bendito es el fruto de tu vientre, Jesús.
1: Santa María, Madre de Dios, ruega por nosotros pecadores, ahora y en la hora de nuestra muerte. Amén.
0: Dios te salve María, llena eres de gracia, el Señor es contigo. Bendita eres entre todas las mujeres y bendito es el fruto de tu vientre, Jesús.
1: Santa María, Madre de Dios, ruega por nosotros pecadores, ahora y en la hora de nuestra muerte. Amén.
0: Dios te salve María, llena eres de gracia, el Señor es contigo. Bendita eres entre todas las mujeres y bendito es el fruto de tu vientre, Jesús.
1: Santa María, Madre de Dios, ruega por nosotros pecadores, ahora y en la hora de nuestra muerte. Amén.
0: Gloria al Padre, al Hijo y al Espíritu Santo.
1: Como era en el principio, ahora y siempre, por los siglos de los siglos. Amén.
0: María, Madre de Gracia y de Misericordia.
1: En la vida y en la muerte, ampáranos, Madre nuestra.
0: Segundo misterio, la flagelación de Jesús.
2: Pilato volvió a salir donde los judíos y les dijo:
3: yo no encuentro en él ninguna culpa. Es costumbre entre vosotros que por Pascua ponga a uno en libertad. ¿Queréis que os suelte al rey de los judíos?
4: ¡A ese no! ¡A Barrabás!
5: ¡A Barrabás!
4: ¡A Barrabás!
2: Entonces Pilato tomó a Jesús y mandó a azotarle.
1: Padre nuestro que estás en el cielo, santificado sea tu nombre. Venga a nosotros tu reino. Hágase tu voluntad en la tierra como en el cielo.
0: Danos hoy nuestro pan de cada día. Perdona nuestras ofensas como también nosotros perdonamos a los que nos ofenden. No nos dejes caer en la tentación y líbranos del mal.
1: Dios te salve María, llena eres de gracia, el Señor es contigo. Bendita eres entre todas las mujeres y bendito es el fruto de tu vientre, Jesús.
0: Santa María, Madre de Dios, ruega por nosotros pecadores, ahora y en la hora de nuestra muerte. Amén.
1: Dios te salve María, llena eres de gracia, el Señor es contigo. Bendita eres entre todas las mujeres y bendito es el fruto de tu vientre, Jesús.
0: Santa María, Madre de Dios, ruega por nosotros pecadores, ahora y en la hora de nuestra muerte. Amén.
1: Dios te salve María, llena eres de gracia, el Señor es contigo. Bendita eres entre todas las mujeres y bendito es el fruto de tu vientre, Jesús.
0: Santa María, Madre de Dios, ruega por nosotros pecadores, ahora y en la hora de nuestra muerte. Amén.
1: Dios te salve María, llena eres de gracia, el Señor es contigo. Bendita eres entre todas las mujeres y bendito es el fruto de tu vientre, Jesús.
0: Santa María, Madre de Dios, ruega por nosotros pecadores, ahora y en la hora de nuestra muerte. Amén.
1: Dios te salve María, llena eres de gracia, el Señor es contigo. Bendita eres entre todas las mujeres y bendito es el fruto de tu vientre, Jesús.
0: Santa María, Madre de Dios, ruega por nosotros pecadores, ahora y en la hora de nuestra muerte. Amén.
1: Dios te salve María, llena eres de gracia, el Señor es contigo. Bendita eres entre todas las mujeres y bendito es el fruto de tu vientre, Jesús.
0: Santa María, Madre de Dios, ruega por nosotros pecadores, ahora y en la hora de nuestra muerte. Amén.
1: Dios te salve María, llena eres de gracia, el Señor es contigo. Bendita eres entre todas las mujeres y bendito es el fruto de tu vientre, Jesús.
0: Santa María, Madre de Dios, ruega por nosotros pecadores, ahora y en la hora de nuestra muerte. Amén.
1: Dios te salve María, llena eres de gracia, el Señor es contigo. Bendita eres entre todas las mujeres y bendito es el fruto de tu vientre, Jesús.
0: Santa María, Madre de Dios, ruega por nosotros pecadores, ahora y en la hora de nuestra muerte. Amén.
1: Dios

0: Jesús.
1: Santa María, Madre de Dios, ruega por nosotros pecadores, ahora y en la hora de nuestra muerte. Amén.
0: Gloria al Padre, y al Hijo, y al Espíritu Santo.
1: Como era en el principio, ahora y siempre, por los siglos de los siglos. Amén.
0: María, Madre de gracia y de misericordia.
1: En la vida y en la muerte, ampáranos, Madre nuestra. Tercer misterio. Jesús es coronado de espinas.
2: Los soldados trenzaron una corona de espinas, se la pusieron en la cabeza y le vistieron con un manto púrpura, y acercándose a él le decían:
3: ¡Salve, rey de los judíos!
4: ¡Salve! ¡Salve!
2: Y le daban bofetadas. Pilato salió otra vez y les dijo a los judíos:
5: Mirad, os le muestro para que sepáis que no encuentro en él ninguna culpa.
2: Y salió Jesús afuera, llevando la corona de espinas y el manto color púrpura.
5: Aquí lo tenéis.
1: Padre nuestro que estás en el cielo, santificado sea tu nombre. Venga a nosotros tu reino, hágase tu voluntad en la tierra como en el cielo.
0: Danos hoy nuestro pan de cada día, perdona nuestras ofensas, como también nosotros perdonamos a los que nos ofenden. No nos dejes caer en la tentación y líbranos del mal.
1: Dios te salve María, llena eres de gracia, el Señor es contigo. Bendita eres entre todas las mujeres y bendito es el fruto de tu vientre, Jesús.
0: Santa María, Madre de Dios, ruega por nosotros pecadores, ahora y en la hora de nuestra muerte. Amén.
1: Dios te salve María, llena eres de gracia, el Señor es contigo. Bendita eres entre todas las mujeres y bendito es el fruto de tu vientre, Jesús.
0: Santa María, Madre de Dios, ruega por nosotros pecadores, ahora y en la hora de nuestra muerte. Amén.
1: Dios te salve María, llena eres de gracia, el Señor es contigo. Bendita eres entre todas las mujeres y bendito es el fruto de tu vientre, Jesús.
0: Santa María, Madre de Dios, ruega por nosotros pecadores, ahora y en la hora de nuestra muerte. Amén.
1: Dios te salve María, llena eres de gracia, el Señor es contigo. Bendita eres entre todas las mujeres y bendito es el fruto de tu vientre, Jesús.
0: Santa María, Madre de Dios, ruega por nosotros pecadores, ahora y en la hora de nuestra muerte. Amén.
1: Dios te salve María, llena eres de gracia, el Señor es contigo. Bendita eres entre todas las mujeres y bendito es el fruto de tu vientre, Jesús.
0: Santa María, Madre de Dios, ruega por nosotros pecadores, ahora y en la hora de nuestra muerte. Amén.
1: Dios te salve María, llena eres de gracia, el Señor es contigo. Bendita eres entre todas las mujeres y bendito es el fruto de tu vientre, Jesús.
0: Santa María, Madre de Dios, ruega por nosotros pecadores, ahora y en la hora de nuestra muerte. Amén.
1: Dios te salve María, llena eres de gracia, el Señor es contigo. Bendita eres entre todas las mujeres y bendito es el fruto de tu vientre, Jesús.
0: Santa María, Madre de Dios, ruega por nosotros pecadores, ahora y en la hora de nuestra muerte. Amén.
1: Dios te salve María, llena eres de gracia, el Señor es contigo. Bendita eres entre todas las mujeres y bendito es el fruto de tu vientre, Jesús.
0: Santa María, Madre de Dios, ruega por nosotros pecadores, ahora y en la hora de nuestra muerte. Amén.
1: Dios te salve María, llena eres de gracia, el Señor es contigo. Bendita eres entre todas las mujeres y bendito es el fruto de tu vientre, Jesús.
0: Santa María, Madre de Dios, ruega por nosotros pecadores, ahora y en la hora de nuestra muerte. Amén.
1: Dios te salve María, llena eres de gracia, el Señor es contigo. Bendita eres entre todas las mujeres y bendito es el fruto de tu vientre, Jesús.
0: Santa María, Madre de Dios, ruega por nosotros pecadores, ahora y en la hora de nuestra muerte. Amén.
1: Gloria al Padre, al Hijo y al Espíritu Santo.
0: Como era en el principio, ahora y siempre, por los siglos de los siglos. Amén.
1: María, Madre de gracia y de misericordia.
0: En la vida y en la muerte, ampáranos, Madre nuestra.
1: Cuarto misterio. Jesús carga con la cruz a cuestas.
2: Jesús, cargando con su cruz, salió hacia el lugar llamado el Calvario. Le seguía una gran muchedumbre y muchas mujeres que se lamentaban y lloraban. Vuelto hacia ellas, dijo Jesús:
6: Hijas de Jerusalén, no lloréis por mí, llorad más bien por vosotras y por vuestros hijos.
0: Padre nuestro que estás en el cielo, santificado sea tu nombre. Venga a nosotros tu reino. Hágase tu voluntad en la tierra como en el cielo.
1: Danos hoy nuestro pan de cada día, perdona nuestras ofensas, como también nosotros perdonamos a los que nos ofenden. No nos dejes caer en la tentación y líbranos del mal.
0: Dios.

0: Jesús.
1: Santa María, Madre de Dios, ruega por nosotros pecadores, ahora y en la hora de nuestra muerte. Amén.
0: Dios te salve María, llena eres de gracia, el Señor es contigo. Bendita eres entre todas las mujeres y bendito es el fruto de tu vientre, Jesús.
1: Santa María, Madre de Dios, ruega por nosotros pecadores, ahora y en la hora de nuestra muerte. Amén.
0: Dios te

0: Jesús.
1: Santa María, Madre de Dios, ruega por nosotros pecadores, ahora y en la hora de nuestra muerte. Amén.
0: Dios te salve María, llena eres de gracia, el Señor es contigo. Bendita eres entre todas las mujeres, y bendito es el fruto de tu vientre, Jesús.
1: Santa María, Madre de Dios, ruega por nosotros pecadores, ahora y en la hora de nuestra muerte. Amén.
0: Dios

0: Padre Jesús.
1: Santa María, Madre de Dios, ruega por nosotros pecadores, ahora y en la hora de nuestra muerte. Amén.
0: Dios te salve María, llena eres de gracia, el Señor es contigo. Bendita eres entre todas las mujeres, y bendito es el fruto de tu vientre, Jesús.
1: Santa María, Madre de Dios, ruega por nosotros pecadores, ahora y en la hora de nuestra muerte. Amén.
0: Gloria al Padre, y al Hijo, y al Espíritu Santo.
1: Como era en el principio, ahora y siempre, por los siglos de los siglos. Amén.
0: María, Madre de gracia y de misericordia.
1: En la vida y en la muerte, ampáranos, Madre nuestra. Quinto misterio. Jesús es crucificado y muere en la cruz.
2: Llegados al lugar llamado Calvario, le crucificaron. Allí, junto a dos malhechores, uno a la derecha y otro a la izquierda. Los que pasaban junto a la cruz lo injuriaban.
3: Tú que destruías el templo y lo reconstruías en tres días, ¡sálvate a ti mismo! ¡Baja de la cruz!
1: Padre nuestro que estás en el cielo, santificado sea tu nombre. Venga a nosotros tu reino, hágase tu voluntad en la tierra como en el cielo.
0: Dale.

0: líbranos del mal.
1: Dios te salve María, llena eres de gracia, el Señor es contigo. Bendita eres entre todas las mujeres y bendito es el fruto de tu vientre, Jesús.
0: Santa María, Madre de Dios, ruega por nosotros pecadores, ahora y en la hora de nuestra muerte. Amén.
1: Dios te salve María, llena eres de gracia, el Señor es contigo. Bendita eres entre todas las mujeres y bendito es el fruto de tu vientre, Jesús.
0: Santa María, Madre de Dios, ruega por nosotros pecadores, ahora y en la hora de nuestra muerte. Amén.
1: Dios te salve María, llena eres de gracia, el Señor es contigo. Bendita eres entre todas las mujeres y bendito es el fruto de tu vientre, Jesús.
0: Santa María, Madre de Dios, ruega por nosotros pecadores, ahora y en la hora de nuestra muerte. Amén.
1: Dios te salve María, llena eres de gracia, el Señor es contigo. Bendita eres entre todas las mujeres y bendito es el fruto de tu vientre, Jesús.
0: Santa María, Madre de Dios, ruega por nosotros pecadores, ahora y en la hora de nuestra muerte. Amén.
1: Dios te salve María, llena eres de gracia, el Señor es contigo. Bendita eres entre todas las mujeres y bendito es el fruto de tu vientre, Jesús.
0: Santa María, Madre de Dios, ruega por nosotros pecadores, ahora y en la hora de nuestra muerte. Amén.
1: Dios te salve María, llena eres de gracia, el Señor es contigo. Bendita eres entre todas las mujeres y bendito es el fruto de tu vientre, Jesús.
0: Santa María, Madre de Dios, ruega por nosotros pecadores, ahora y en la hora de nuestra muerte. Amén.
1: Dios te salve María, llena eres de gracia, el Señor es contigo. Bendita eres entre todas las mujeres y bendito es el fruto de tu vientre, Jesús.
0: Santa María, Madre de Dios, ruega por nosotros pecadores, ahora y en la hora de nuestra muerte. Amén.
1: Dios te salve María, llena eres de gracia, el Señor es contigo. Bendita eres entre todas las mujeres y bendito es el fruto de tu vientre, Jesús.
0: Santa María, Madre de Dios, ruega por nosotros pecadores, ahora y en la hora de nuestra muerte. Amén.
1: Dios te salve María, llena eres de gracia, el Señor es contigo. Bendita eres entre todas las mujeres y bendito es el fruto de tu vientre, Jesús.
0: Santa María, Madre de Dios, ruega por nosotros pecadores, ahora y en la hora de nuestra muerte. Amén.
1: Dios te salve María, llena eres de gracia, el Señor es contigo. Bendita eres entre todas las mujeres y bendito es el fruto de tu vientre, Jesús.

0: Amén.
1: María, Madre de Gracia y de Misericordia.
0: En la vida y en la muerte, ampáranos, Madre nuestra.
1: Alabanzas a María. Señor, ten piedad de nosotros.
0: Señor, ten piedad de nosotros.
1: Cristo, ten piedad de nosotros.
0: Cristo, ten piedad de nosotros.
1: Señor, ten piedad de nosotros.
0: Señor, ten piedad de nosotros.
1: Cristo, óyenos.
0: Cristo, óyenos.
1: Cristo, escúchanos.
0: Cristo, escúchanos.
1: Dios Padre Celestial,
0: ten piedad de nosotros.
1: Dios Hijo Redentor del mundo,
0: ten piedad de nosotros.
1: Dios Espíritu Santo,
0: ten piedad de nosotros.
1: Trinidad Santísima, único Dios,
0: ten piedad de nosotros.
1: Santa María,
0: ruega por nosotros.
1: Santa Madre de Dios,
0: ruega por nosotros.
1: Santa Virgen de Vírgenes,
0: ruega por nosotros.
1: Madre de Cristo,
0: ruega por nosotros.
1: Madre de la Iglesia,
0: ruega por nosotros.
1: Madre de la Divina Gracia,
0: ruega por nosotros.
1: Madre Purísima,
0: ruega por nosotros.
1: Madre Castísima,
0: ruega por nosotros.
1: Madre Inviolada,
0: ruega por nosotros.
1: Madre Virgen,
0: ruega por nosotros.
1: Madre Inmaculada,
0: ruega por nosotros.
1: Madre Amable,
0: ruega por nosotros.
1: Madre Admirable,
0: ruega por nosotros.
1: Madre del Buen Consejo,
0: ruega por nosotros.
1: Madre del Creador,
0: ruega por nosotros.
1: Madre del Salvador,
0: ruega por nosotros.
1: Virgen Prudentísima,
0: ruega por nosotros.
1: Virgen digna de veneración,
0: ruega por nosotros.
1: Virgen digna de alabanza,
0: ruega por nosotros.
1: Virgen Poderosa,
0: ruega por nosotros.
1: Virgen Clemente,
0: ruega por nosotros.
1: Virgen Fiel,
0: ruega por nosotros.
1: Espejo de Santidad,
0: ruega por nosotros.
1: Trono de la Sabiduría,
0: ruega por nosotros.
1: Causa de nuestra alegría,
0: ruega por nosotros.
1: Templo del Espíritu Santo,
0: ruega por nosotros.
1: Templo lleno de honor,
0: ruega por nosotros.
1: Templo insigne de devoción,
0: ruega por nosotros.
1: Rosa mística,
0: ruega por nosotros.
1: Fuerte como la Torre de David,
0: ruega por nosotros.
1: Hermosa como la Torre de Marfil,
0: ruega por nosotros.
1: Casa de Oro,
0: ruega por nosotros.
1: Arca de la Alianza,
0: ruega por nosotros.
1: Puerta del Cielo,
0: ruega por nosotros.
1: Estrella de la Mañana,
0: ruega por nosotros.
1: Salud de los enfermos,
0: ruega por nosotros.
1: Salud de los enfermos,
0: ruega por nosotros.
1: Refugio de los pecadores,
0: ruega por nosotros.
1: Consuelo de los afligidos,
0: ruega por nosotros.
1: Auxilio de los cristianos,
0: ruega por nosotros.
1: Reina de los ángeles,
0: ruega por nosotros.
1: Reina de los patriarcas,
0: ruega por nosotros.
1: Reina de los profetas,
0: ruega por nosotros.
1: Reina de los apóstoles,
0: ruega por nosotros.
1: Reina de los mártires,
0: ruega por nosotros.
1: Reina de los confesores,
0: ruega por nosotros.
1: Reina de las vírgenes,
0: ruega por nosotros.
1: Reina de todos los santos,
0: ruega por nosotros.
1: Reina concebida sin mancha de pecado original,
0: ruega por nosotros.
1: Reina elevada en cuerpo y alma al cielo,
0: ruega por nosotros.
1: Reina del Santísimo Rosario,
0: ruega por nosotros.
1: Reina de la Paz,
0: ruega por nosotros.
1: Cordero de Dios, que quitas los pecados del mundo,
0: perdónanos, Señor.
1: Cordero de Dios, que quitas los pecados del mundo,
0: escúchanos, Señor.
1: Cordero de Dios, que quitas los pecados del mundo,
0: ten piedad de nosotros.
1: Ruega por nosotros, Santa Madre de Dios,
0: para que seamos dignos de alcanzar las promesas de nuestro Señor Jesucristo.
1: Oración. Oh Dios, cuyo unigénito, con su vida, muerte y resurrección, nos mereció el premio de la vida eterna, concédenos a cuantos hemos meditado estos misterios del Santo Rosario, que por intercesión de la bienaventurada Virgen María, Madre de Dios, podamos imitar las virtudes que contienen y alcanzar la gloria eterna. Por el mismo Cristo nuestro Señor.
0: Amén.
2: Gracias por participar del Santo Rosario. Pedimos la intercesión del Venerable Padre Julio María Matovelle para alcanzar las gracias solicitadas.
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Muéstrame tu fiel amor por la mañana, porque en ti he puesto mi confianza. Salmo 90. Aquí inicia su programa. Buenos días. Dios le bendiga. Con la Escuela Bíblica Católica Yeshua, de la ciudad de Quito, Ecuador.

0: Estén siempre alegres, oren sin cesar, den gracias a Dios en toda situación. Eso es lo que quiere Dios de ustedes como cristianos. Primera de Tesalonicenses.
1: Oración inicial. Padre misericordioso, amoroso y fiel, mi alma te bendice en este bendito día. Padre, vengo a ti para que tu Espíritu Santo more en mí, llene mi corazón de tu amor y guíe cada uno de mis pasos. Que con tu luz pueda irradiar tu amor y tu paz a todas las personas que pongas en mi camino hoy. Espíritu Santo de Dios, ven y purifica mi corazón, así como Jesús purificó el templo. Espíritu de Dios, arranca de mí todo lo que me aparta de Dios, mis apegos, mis miedos, mis ruidos interiores y todo lo que se convierte en obstáculo para la verdadera oración, así como para dar frutos. Espíritu de Dios, haz de mi vida una casa de oración, un lugar donde el Padre sea honrado y donde Jesús pueda entrar cada día para enseñarme tu palabra. Todo esto te lo pido en el nombre de tu Hijo amado Jesucristo, nuestro Señor, que vive y reina contigo por los siglos de los siglos. Amén.

0: A continuación, el Evangelio de hoy. Profundicemos en el mundo maravilloso de la palabra de Dios para que tengamos vida. La vida en abundancia que Dios quiere para cada uno de nosotros.
1: Lectura del Santo Evangelio según San Marcos, capítulo 11, versículo del 11 al 26. Después de haber sido aclamado por la multitud, Jesús entró en Jerusalén, fue al templo y miró todo lo que en él sucedía. Pero como ya era tarde, se marchó a Betania con los 12. Al día siguiente, cuando salieron de Betania, sintió hambre. Viendo a lo lejos una higuera con hojas, Jesús se acercó a ver si encontraba higos. Pero al llegar, solo encontró hojas, pues no era tiempo de higos. Entonces le dijo a la higuera, que nunca jamás coma nadie frutos de ti. Y sus discípulos lo estaban oyendo. Cuando llegaron a Jerusalén, entró en el templo y se puso a arrojar de ahí a lo que vendían y compraban. Volcó las mesas de los que cambiaban dinero y los puestos de los que vendían palomas. Y no dejaba que nadie cruzara por el templo cargado cosas. Luego se puso a enseñar a la gente diciéndoles, ¿acaso no está escrito? Mi casa será casa de oración para todos los pueblos, pero ustedes le han convertido en una cueva de ladrones. Los sumos sacerdotes y los escribas se enteraron de esto y buscaban la forma de matarlo, pero le tenían miedo, porque todo el mundo estaba asombrado de sus enseñanzas. Cuando atardeció, Jesús y los suyos salieron de la ciudad. A la mañana siguiente, cuando pasaba junto a la higuera, vieron que estaba seca hasta la raíz. Pedro cayó en la cuenta y le dijo a Jesús, «Maestro, mira la higuera que maldijiste, se secó». Jesús le dijo entonces, «Tengan fe en Dios. Les aseguro que si uno le dice a este monte, «Quítate de ahí y arrojaré al mar», sin dudar en su corazón y creyendo que va a suceder lo que dice, lo obtendrá. Por eso les digo, cualquier cosa que pidan en la oración, crean ustedes que ya se ha concedido y lo obtendrán. Y cuando se pongan a orar, perdonen lo que tengan contra otros, para que también el Padre que esté en el cielo les perdone a ustedes sus ofensas, porque si ustedes no perdonan, tampoco el Padre que está en el cielo les perdonará a ustedes sus ofensas. Palabra del Señor. Gloria a ti, Señor Jesús. La escena del Evangelio nos deja tres enseñanzas profundas: la higuera, el templo como casa de oración y la fe en Dios. La primera enseñanza es la higuera. La higuera tenía muchas hojas y aparentaba estar llena de vida, pero no daba frutos. Jesús nos enseña así que Dios no mira solo las apariencias externas. Podemos asistir a misa, orar o hablar con Dios, pero el Señor espera frutos concretos en nuestra vida. Y estos frutos son amor, honestidad, perdón, servicio, paciencia, humildad y solidaridad. Muchas veces nos preocupamos más por lo que los demás ven que por lo que realmente llevamos en el corazón. Podemos mostrar una imagen de fe, pero si nuestras acciones no reflejan el amor de Dios, esa fe queda vacía, como la higuera sin frutos. Por eso Jesús nos invita a preguntarnos, ¿mis palabras dan esperanza? ¿Mis acciones ayudan a los demás? ¿Mi vida refleja verdaderamente el amor de Dios? Lo más hermoso es que Jesús no nos habla así para condenarnos, sino para despertarnos y darnos una nueva oportunidad. Dios nunca se cansa de esperarnos. Cada día es una ocasión para comenzar de nuevo, sanar relaciones, pedir perdón, ayudar a quien lo necesita y vivir con más amor. Dar fruto no significa hacer cosas extraordinarias, sino vivir con fidelidad las pequeñas acciones de cada día, escuchar con paciencia, compartir, acompañar al que sufre o regalar una palabra de ánimo. La verdadera fe no se mide por lo que aparentamos, sino por el bien que sembramos en la vida de los demás. La segunda enseñanza es el templo como casa de oración. Cuando Jesús expulsa a los vendedores del templo, no actúa solo por enojo. El templo era el lugar del encuentro con Dios, pero se había llenado de intereses y ruido, perdiendo lo esencial. Jesús lo limpia para devolverle su verdadero sentido. El apóstol San Pablo, en la primera carta de los Corintios, capítulo 3, versículo 16 a 17, nos recuerda que nosotros somos templo de Dios. Nuestro corazón fue creado para el amor, la paz, la verdad y la presencia del Señor. Pero muchas veces dejamos de entrar en ese templo interior el orgullo, el rencor, la envidia, el resentimiento o el egoísmo. Y una de las formas más graves de desorden interior es la indiferencia, acostumbrarnos al sufrimiento ajeno y dejar de amar. Jesús quiere entrar también en nuestro corazón para sacar aquello que nos roba la paz y limpiar lo que nos hace daño. A veces esa limpieza duele porque implica reconocer lo que debemos cambiar, pero es una limpieza que sana, como cuando se abre una ventana y vuelve a entrar la luz. Tal vez hoy Jesús no quiere cambiar primero nuestras circunstancias, sino nuestro interior, porque cuando el corazón se transforma, también cambia nuestra manera de mirar, hablar y vivir. Entonces, nuestro corazón vuelve a ser casa de oración y lugar donde Dios habita.

0: La tercera enseñanza es: tengan fe en Dios. Jesús une la fe con el perdón, porque sabe que muchas veces queremos acercarnos a Dios mientras guardamos heridas y resentimientos en el corazón. El rencor pesa y roba la paz interior. Por eso Jesús dice: cuando se pongan a orar, perdonen. Antes de levantar las manos al cielo, debemos revisar el corazón. Perdonar no significa justificar lo malo, ni olvidar de inmediato, sino decir no vivir esclavos del odio y entregar el dolor a Dios, para que Él sane las heridas. Muchas veces, quien más se beneficia del perdón es quien perdona, porque el perdón libera y devuelve la paz. Aquí también aparece la verdadera fe. Confiar en Dios puede sanar el corazón, restaurar relaciones y ayudarnos a comenzar de nuevo. Cuando aprendemos a perdonar y confiar, el corazón se vuelve más libre y más cercano a Dios. Hoy Jesús quiere entrar en tu vida y en la mía, así como entró al templo para llenarla de su presencia. Permitámosle que Dios saque todo lo que nos aleja de Él y pueda hacer de tu corazón y mi corazón una verdadera casa de oración. Deja que su luz transforme tu vida y produzcas frutos de paz, amor y esperanza. Propósito: acudamos en este fin de semana a la iglesia con la confianza sencilla de un niño, pero con un corazón verdaderamente dispuesto a orar y a buscar el encuentro auténtico con Dios, para que su presencia renueva y fortalezca nuestra vida. Oremos. Señor Jesús, entra en mi vida, así como entraste al templo. Purifica mi corazón de todo aquello que no te glorifica y convierte mi alma en una verdadera casa de oración. Dame la fortaleza para perseverar en medio de las dificultades, la humildad para escuchar y obedecer tu palabra, y la gracia de anunciar tu evangelio al prójimo en cada momento de mi vida. Transfórmame con tu amor y hazme reflejo de tu luz y de tu bondad en cada pensamiento, palabra y acción. Ayúdame a caminar siempre por el sendero del bien, dando frutos buenos que glorifiquen tu nombre y llevando esperanza, paz y amor a quienes me rodean. Quédate conmigo, Señor, guía mis pasos y enséñame a vivir cada día según tu voluntad. Amén. Gracias, queridos hermanos y hermanas, por haber escuchado el programa. Buenos días. Dios le bendiga. Hasta pronto.
1: 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Haz que tu Espíritu ilumine nuestras acciones y nos comunique la fuerza para seguir lo que tu palabra nos ha hecho ver. Somos la Escuela Bíblica Católica Yeshua. 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
3: El ángel del cielo anunció a María.
1: Oración para saludar a la Santísima Virgen María.

0: te salve María, llena eres de gracia. El Señor está contigo. Bendita eres entre todas las mujeres y bendito es el fruto de tu vientre, Jesús.
1: Santa María, Madre de Dios, ruega por nosotros pecadores, ahora y en la hora de nuestra muerte. Amén.

0: Dios te salve María, llena eres de gracia. El Señor está contigo. Bendita eres entre todas las mujeres y bendito es el fruto de tu vientre Jesús.
1: Santa María, Madre de Dios, ruega por nosotros pecadores, ahora y en la hora de nuestra muerte. Amén.
0: Dios te salve María, llena eres de gracia. El Señor está contigo. Bendita eres entre todas las mujeres y bendito es el fruto de tu vientre Jesús.
1: Santa María, Madre de Dios, ruega por nosotros pecadores, ahora y en la hora de nuestra muerte. Amén.

0: RCN le agradece por unirse al saludo del Ángel Gabriel a la Virgen María. 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
3: Recuerde, desconocer las Escrituras es desconocer a Jesucristo. Palabras de San Jerónimo.
4: Me da mucha alegría poder compartir hoy esta reflexión y qué bonito que estemos aquí unidos como iglesia y nos reúne la reconciliación, nos reúne el perdón, nos reúne la unidad, ¿cierto? Por el bien de la iglesia, por el bien de la evangelización, cada uno de nosotros está llamado a eso. Estaba pues yo orando para pedirle al Señor que sea Él quien me use como instrumento para esta reflexión, y recordaba un precioso texto que encontramos en la segunda carta a los Corintios, capítulo 5, versículos 20 y siguientes, donde dice que San Pablo se presenta como embajador de Jesucristo, embajador de Dios. Y asimismo nosotros como evangelizadores, como movimientos, también estamos llamados a eso, a ser embajadores. Y miren qué precioso lo que nos dice. Así que somos embajadores de Cristo, lo cual significa que no hablamos por nuestra propia cuenta, sino que es el mismo Dios quien hoy les ruega a ustedes que se reconcilien con Él. ¡Qué bonito eso! ¿Quién es el que nos ruega? Dios. ¿Y qué nos está pidiendo? La reconciliación. Vamos a decirlo. ¿Quién es el que nos ruega hoy? Dios. ¿Y qué es lo que nos está pidiendo? La reconciliación. Dice así entonces el texto. No hablo en mi propia cuenta, sino como embajador de Jesucristo. Y les ruega el Señor, les ruega a Dios que se pongan en reconciliación, que se reconcilien con Él. Como colaboradores nosotros en la obra de Dios, les rogamos no desaprovechen la misericordia de Dios, la bondad de Dios, no echen en saco roto la gracia de Dios. Porque la Escritura dice, en el momento oportuno te escuché y en el día de la salvación te ayudé. Y hoy es el día oportuno, y hoy es el día de la salvación. ¿Cuándo es el día oportuno? Hoy. ¿Cuándo es el día de la salvación? Hoy. Y entonces, el llamado que Dios nos hace, ya escucharon, no soy yo, sino que ¿quién es el que está detrás de todo esto? El mismo Dios, el Señor. Y lo que Él nos está rogando, lo que Él nos está pidiendo, su petición, su súplica en todo este encuentro es la reconciliación. Que cada uno de nosotros seamos como laicos comprometidos, instrumentos de reconciliación para la sociedad, para la iglesia, para la familia. Porque ese es el llamado al cual nosotros hoy debemos sentirnos por el Señor. debemos escuchar de parte de Dios la reconciliación. ¿Será que nosotros nos debemos reconciliar con nosotros mismos? ¿Será que nos debemos reconciliar con el Señor? ¿Con los demás? ¿Cierto que sí? Miren, yo trabajo en una emisora católica en la ciudad de Medellín, Yeshua, y una vez estaba escuchando la emisora y estaba hablando una niña, más o menos 10 añitos le calculo yo a la niña, y la niña introdujo el programa diciendo: les voy a contar el día en que yo empecé a creer en Dios. Y yo dije, ¿con qué irá a salir? Los niños, como son de ocurrentes, Madre Teresa de Calcuta dice que son los mejores maestros. ¿Cuáles son los mejores maestros? Los niños, según Madre Teresa de Calcuta. Y entonces ella empezó a contar y decía esto: imagínense que mi papá y mi mamá se separaron. Y entonces tenían muchos problemas, discutían mucho, estaban peleando, y ya mi papá se había ido de la casa. Ya no estaba en la casa y yo me quedé con mi mamá. Y un día hicimos un encuentro del perdón en la escuela Yeshua, pues un encuentro así como este del perdón y la reconciliación. Y ustedes pueden creer que por las cosas de Dios, lo que yo llamo diosidencias, ustedes pueden creer que en este encuentro del perdón, un compañero del trabajo lo invitó a él y una familiar la invitó a ella. Y llegan al encuentro del perdón y la reconciliación, se sientan y ve, ¿quién hay por allí? Ve, ese es mi exesposo. ¿Quién hay por allí? Ve, esa es mi exesposa. Y de casualidad, digo yo de diosidencia, se encontraron esta parejita en ese encuentro del perdón. Y claro, después de la oración, de la Eucaristía, de las charlas, terminaron reconciliándose como pareja y llegaron juntos a la casa. Y la niña contaba en la radio que ella no se lo esperaba, y que llegó que el papá y la mamá llegaran juntos, tomados de la mano, se sentaron en el sofá de la casa a ver televisión, que ella se sorprendió, se llenó de alegría y les preguntó: ¿ustedes son novios? Y que a partir de ahí empezó un camino de espiritualidad, un camino de conversión y un camino de reconciliación. Y hoy están juntos viviendo su fe, su espiritualidad, gracias a Dios que los reconcilió. Y la niña decía: y ese fue el día en que yo me di cuenta que Dios sí existía, porque me devolvió a mi papá y a mi mamá amándose. Nosotros estamos llamados a ser instrumento de reconciliación en la familia, con los demás, entre nosotros, entre los mismos movimientos. Qué triste es cuando un movimiento se cree mejor que otro, cuando un movimiento cree que es el único camino a la salvación, cuando nos ponemos a murmurar los unos de los otros, cuando nos creemos los dueños de la santidad o los dueños de la salvación. Y no entender que somos la diversidad, la riqueza de la iglesia, la pluralidad de carismas, que todos hacemos parte del cuerpo de Cristo, que todos nos complementamos, y que así como yo me he sentido invitado al seguimiento y al discipulado por medio del Espíritu Santo a seguir a Jesús, así también el otro, con su diferencia, con su carisma, con lo que Dios le ha regalado. Hoy nos reunimos en este encuentro para dejar a Dios seguir actuando en nuestras vidas, para dejar a Dios seguir obrando en nuestra iglesia y en nuestros movimientos. Yo les voy a hacer una pregunta: ¿quiénes de ustedes, quiénes de los que están aquí, quieren afectar positivamente su futuro? Alcen la mano. ¿Quiénes quieren afectar positivamente su futuro? Les voy a dar una clave totalmente cierta: perdonen sinceramente al que los lastimó en el pasado. Si usted quiere bendecir su futuro, si usted quiere afectar, impactar positivamente su futuro, perdone sinceramente al que lo lastimó en el pasado. Y para que no se le olvide, usted me va a hacer un favor y le va a decir ahí a su vecinito, al que le tocó al lado, si de pronto no la ha saludado, primero lo saluda y le dice: ¿sabías que impactas positivamente tu futuro si perdonas sinceramente al que te lastimó en el pasado? Bien pueda, dígale ahí a su vecinito. ¿Cómo es la frase? ¿Sabías que si quieres impactar positivamente tu futuro, tienes que perdonar sinceramente al que te lastimó en el pasado? Muy bien. Y es que de eso se trata. De que hoy estemos aquí como iglesia, viendo en el otro un hermano, no el diferente. No el que hace parte de otro equipo. Yo soy de Apolo, yo soy de Pablo, yo soy de Cefas. No, todos somos de Cristo, quien nos ha salvado en la cruz del Calvario, por la obra de Dios Padre, quien lo resucita. Entonces, qué bueno que nos sintamos hermanos, que estemos en unidad, que no hayan murmuraciones, que no nos creamos mejor que los demás. Recuerden lo que nos dice San Pablo en la carta a los Filipenses: tengan entre ustedes los mismos sentimientos de Cristo Jesús, el cual no retuvo ávidamente el ser igual a Dios, sino que se despojó de sí mismo. Nos dice: no hagan nada por rivalidad ni por orgullo, no se crean mejor que los demás, más bien recuerden al Señor, que teniendo condición divina se despojó de sí mismo, se entregó en una muerte de cruz, y por eso Dios lo exaltó y le dio el nombre sobre todo nombre, para que al nombre de Jesús toda rodilla se doble en los cielos, en la tierra y debajo de la tierra, y toda lengua confiese que Cristo es el Señor, para la gloria de Dios Padre. Amén.
5: Amén.
4: Un aplauso para el Señor, gloria a Dios. Imagínense que una vez le hice un retiro a unos adolescentes. Entonces les estaba hablando justamente del perdón. Y les dije: bueno, nos vamos a ir al jardín y van a buscar todos una piedrita. Entonces algunos fueron, buscaron una piedrita más grandecita, otros más chiquita, y les dije: bueno, se van a quitar un zapato, van a poner la piedrita en el zapato y nos vamos a volver a poner el zapato, y así con la piedrita en el zapato vamos a hacer una carrera a ver quién gana, ¿cierto? Y entonces empezamos la carrera y todos estos adolescentes, algunos corrían en un solo pie para que no les tallara, el otro de pronto en la puntica del pie, el otro en el talón o por un ladito, para que no les tallara. Y cuando llegamos a la meta, les dije: bueno, ahora se van a quitar el zapato y van a sacar la piedrita. Y luego les dije: eso es perdonar. Cuando uno lleva un rencor en el corazón, un resentimiento, una rivalidad, un orgullo, es como tener una piedrita en el zapato. Y a donde uno llega, llega con su problema, llega con su piedrita. Cada paso que da, esa piedrita lo lastima, esa piedrita lo hiere. Y luego hacíamos una actividad muy linda en donde dábamos un abrazo a una persona que representara a la persona que nos había lastimado o herido. Y yo que estaba ahí presente podía ver cómo todas estas personas daban ese abrazo, se ponían a llorar, se quebrantaban, tocaba su corazón. Y uno se da cuenta de cuántos rencores guardamos en nuestro interior, cuántos resentimientos, cuántas heridas. Y muchas veces nosotros que estamos caminando en este discipulado, que tenemos un proceso espiritual, también tenemos rencores, también tenemos resentimientos, también tenemos heridas. Recuerdo que a estos adolescentes les impactó mucho lo de la piedrita en el zapato, porque muchos de ellos no habían perdonado a su papá, que quizás los abandonó o fue irresponsable, a su mamá, a sus seres queridos, un compañerito del colegio. Y asimismo hoy nos ha dicho el Señor a través de su palabra, no lo digo yo, lo dice el Señor, dice, hoy es el día de la reconciliación, no eches en saco roto la gracia del Señor. Hoy es el día para la unidad en la iglesia, para luchar juntos por un mismo ideal, para dejar de sembrar cizaña, de hablar mal del otro e invitarnos a la reconciliación. Esta reconciliación que empieza con una relación profunda, estrecha con el Señor, una amistad con el Señor. Hay un libro muy hermoso que me leí que titula de la siguiente manera: si aceptas perdonarte y si te dejas perdonar por Dios, perdonarás a los demás. ¿Cómo dice? Si aceptas perdonarte y si te dejas perdonar por Dios, perdonarás a los demás. Hágame un favor y le dice ahí a su vecinito, al de la derecha y al de la izquierda, si aceptas perdonarte, perdonarás a los demás. Dígale eso. Si aceptas perdonarte, perdonarás a los demás. Porque muchas veces no nos hemos reconciliado con nosotros mismos. No nos hemos reconciliado con Dios. Pero Dios, como dice el Papa Francisco, no se cansa de perdonarnos. Somos nosotros los que nos cansamos de pedir perdón. Dios no se cansa de perdonarte. Eres tú el que te cansas de pedir perdón. Lo maravilloso del Señor, lo grandioso de Dios, es que a todos nos perdona. Por eso es todopoderoso, porque a todos nos perdona y a todos nos ama. Y lo grandioso del Señor es que ahí donde tú no te perdonas, Dios sí te perdona. Ahí donde tú no te amas, Dios sí te ama. Ahí donde los demás no logran aceptarte, donde los demás no logran perdonarte, donde los demás no pueden amarte, ahí es donde llega la majestuosidad, la grandeza del Señor, donde dice, yo sí te perdono, yo sí te amo, yo sí te acepto. Puede que los demás te rechacen. Puede que los demás se llenen de rencor, puede que los demás no logren amarte, pero tú eres mi hijo amado, el predilecto, el escogido, el muy querido, y yo sí te amo, y yo sí te perdono. Y es esa experiencia maravillosa del amor y del perdón de Dios que transforma nuestro corazón desde adentro, que nos hace nueva criatura y que nos invita también a perdonar. Porque cuando vivimos el milagro del perdón, cuando vivimos el milagro de la reconciliación, como dice el profeta, vamos a poder vivir un cielo nuevo y una tierra nueva, un nuevo comienzo, porque yo hago nuevas todas las cosas, dice el Señor. Y aquí nos hemos reunido para eso, para entrar en la presencia de Dios, en comunión con Dios, y para dejarlo a Él que perdone en mi interior. Porque como dirá el Papa Benedicto XVI, el perdón es posible solo en la presencia de Dios. El perdón no es un acto humano, no es un acto de coraje humano, sino que el perdón es posible solo en la presencia del Señor. Por eso a mí me gusta darle este consejo, esta recomendación a las personas que están pasando por un proceso de perdón y reconciliación. Decirles que hagan esta oración: Dios mío, perdono con tu perdón, porque no es con mis fuerzas. Dios mío, perdono con tu perdón y amo con tu amor. Dígala conmigo: Dios mío, perdono con tu perdón y amo con tu amor. Y es de esta manera, entrando en la presencia del Señor, es de esta manera, en comunión con Cristo, que vamos a poder perdonar. Porque, dígame la verdad, ¿perdonar es fácil o difícil? Difícil, ¿cierto? No es como nada fácil. Lo normal es como quererse desquitar, la venganza, el resentimiento. Pero cuando entramos en la presencia de Dios, cuando nos dejamos transformar por Él, es Él quien perdona en nosotros. Entonces, ¿cómo es que vamos a orar? Señor, perdono con tu perdón y amo con tu amor. Qué bueno que cada uno de nosotros, a partir de esta reflexión, vaya pensando, bueno, ¿y a quién tengo que perdonar? Bueno, ¿y a quién le tengo que pedir perdón? ¿Con quién me tengo que reconciliar? Porque recuerde lo que dice el Papa Francisco, el primero en perdonar es el más fuerte, el primero en pedir perdón es el más valiente y el primero en olvidar la situación es el más feliz. Y el primero que se acerca a amar es el más lleno de Dios. Qué bueno que nosotros en nuestra casa seamos ese instrumento de reconciliación. Porque para que seamos instrumento de reconciliación en la sociedad, tenemos que ser reconciliación en nuestro hogar, con nuestra familia, con nuestros compañeros de trabajo y de estudio, con nosotros mismos. Quien está en paz puede sembrar, cultivar la paz. Pero quien mantiene lleno de tensiones, violencia, rencores, resentimientos, conflictos, ¿cómo va a sembrar la paz con los demás? Miren, la reconciliación es un proceso de muerte, cruz y resurrección. Muerte a nuestro orgullo, muerte a nuestro punto de vista, a nuestra versión, a nuestra manera de ver las cosas, inclusive muerte, es decir, negarse a la venganza, a la violencia, al resentimiento y a veces negarse a hacer justicia por un bien mayor que es el perdón, la unidad, la reconciliación, el amor, la comunión, sanar el corazón y salvar a aquel que me ha ofendido.
0: Entonces fueron, vieron dónde vivía y se quedaron con él. Queremos ser discípulos tuyos, Señor. Nos encontramos nuevamente mañana en tu programa, Conozcamos Nuestra Fe, para conocer más de ti. 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

0: El Señor lo eligió como sumo sacerdote, le abrió sus tesoros y lo hizo abundar en toda clase de bienes. Buen día, hermanos, que a través de Radio Cadena Nacional se unen a nuestra celebración en este día, en la que hacemos memoria de San Pablo VI, Papa, y en la que pedimos por todas nuestras intenciones y necesidades. En el nombre del Padre, del Hijo y del Espíritu Santo.
1: Amén.
0: La gracia de nuestro Señor Jesucristo, el amor del Padre y la comunión del Espíritu Santo esté siempre con todos ustedes. Antes de celebrar estos sagrados misterios, humildemente reconozcamos todos nuestros pecados. Hagamos un breve examen de conciencia. Yo

0: Confieso ante Dios Todopoderoso y ante ustedes, hermanos, que he pecado mucho de pensamiento, palabra, obra y omisión, por mi culpa, por mi gran culpa. Por eso ruego a Santa María, siempre Virgen, a los ángeles, a los santos y a ustedes, hermanos, que intercedan por mí ante Dios nuestro Señor. Dios que es Padre misericordioso y bueno, tenga piedad de nosotros, perdone nuestros pecados y nos lleve a la vida eterna.
1: Amén.

0: Oremos. Dios Todopoderoso y Eterno, que quisiste que San Pablo VI presidiera a todo tu pueblo y lo instruyera con su ejemplo y su palabra, protege por su intercesión a los pastores de tu iglesia y a la grey encomendada a su cuidado, y harlos progresar en el camino de la eterna salvación. Por Jesucristo nuestro Señor.
1: Amén. De la primera carta del apóstol San Pedro. Hermanos, ya está cerca el final de todo. Por lo tanto, vivan con sensatez y en vigilancia para poder orar. Sobre todo, mantengan en continua actividad el amor mutuo, pues el amor se sepulta una multitud de pecados. Sean hospitalarios los unos a los otros sin quejas. Que cada uno, como buen administrador de la gracia multiforme de Dios, emplee para servir a los demás los dones recibidos. Quien habla, que sea mensajero de las palabras de Dios. Quien se dedica a servir a los demás, que los sirva con la fuerza que Dios le comunica. De modo que Dios sea glorificado en todo por medio de Jesucristo, a quien corresponden la gloria y el poder por los siglos de los siglos. Amén. No se sorprendan, queridos hermanos, del fuego de persecución que han prendido por ahí para ponerlos a prueba, como que si sobreviniera algo nunca visto. Al contrario, alégrense de compartir ahora los padecimientos de Cristo, para que, cuando se manifieste su gloria, el júbilo de ustedes sea desbordante. Palabra de Dios.
2: Te alabamos, Señor.
1: El Señor juzgará a todas las naciones.
2: El Señor juzgará a todas las naciones.
1: Reina el Señor, digamos a los pueblos. Él afianzó con su poder el orbe. Gobierna las naciones con justicia. El Señor juzgará a todas las naciones. Alégrense los cielos y la tierra. Retumbe el mar y el mundo submarino. Salten de gozo el campo y cuanto encierra. Manifiesten los bosques regocijo.
2: El Señor juzgará a todas las naciones.
1: Regocíjese todo ante el Señor, porque ya viene a gobernar el orbe. Justicia y rectitud serán las normas con las que rija a todas las naciones.
2: El Señor

0: El Señor esté con ustedes.
1: Y con tu espíritu.
0: Del Santo Evangelio según San Marcos.
1: Gloria a ti, Señor.
0: Después de haber sido aclamado por la multitud, Jesús entró en Jerusalén, fue al templo y miró todo lo que en él sucedía. Pero como ya era tarde, se marchó a Betania con los doce. Al día siguiente, cuando salieron de Betania, sintió hambre. Viendo a lo lejos una higuera con hojas, Jesús se acercó a ver si se encontraba higos. Pero él, al llegar, solo encontró hojas, pues no era tiempo de higos. Entonces le dijo a la higuera que nunca jamás coma nadie frutos de ti. Y sus discípulos lo estaban oyendo. Cuando llegaron a Jerusalén, entró en el templo y se puso a arrojar de ahí a los que vendían y compraban. Volcó las mesas de los que cambiaban dinero y los puestos de los que vendían palomas, y no dejaba que nadie cruzara por el templo cargando cosas. Luego se puso a enseñar a la gente diciéndoles: ¿Acaso no está escrito, mi casa será casa de oración para todos los pueblos? Pero ustedes la han convertido en una cueva de ladrones. Los sumos sacerdotes y los escribas se enteraron de esto y buscaban la forma de matarlo. Pero le tenían miedo, porque todo el mundo estaba asombrado de sus enseñanzas. Cuando atardeció, Jesús y los suyos salieron de la ciudad. A la mañana siguiente, cuando pasaba junto a la higuera, vieron que estaba seca hasta la raíz. Pedro cayó en la cuenta y le dijo a Jesús: Maestro, mira, la higuera que maldijiste se secó. Jesús les dijo entonces: Tengan fe en Dios. Les aseguro que si uno le dice a ese monte, quítate de ahí y arrójate al mar, sin dudar en su corazón y creyendo que va a suceder lo que dice, lo obtendrá. Por eso les digo, cualquier cosa que pidan en la oración, crean ustedes que ya se la han concedido y la obtendrán. Y cuando se pongan a orar, perdonen lo que tengan contra otros, para que también el Padre, que está en el cielo, les perdone a ustedes sus ofensas. Porque si ustedes no perdonan, tampoco el Padre que está en el cielo les perdonará a ustedes sus ofensas. Palabra del Señor.
1: Gloria a ti, Señor Jesús.
0: Estimados hermanos radioescuchas, hoy la palabra del Señor nos invita a reflexionar sobre la virtud teologal de la fe. La fe que no es una adhesión a verdades aprendidas en la doctrina catequética, es ante todo una adhesión a la persona de Jesús. Una adhesión incondicional. No podemos ponerle a Jesús condiciones para creer en él, no. Es una creencia por sobre todo y ante todo incondicional. Creemos en Jesús, creemos en Dios, no por los signos que realice, sino por lo que la persona de Jesús significa para nosotros. Da sentido a nuestra vida, da sentido a nuestras luchas, a nuestros esfuerzos. Jesús da respuesta a muchos de nuestros interrogantes. Y por eso la fe cada día tiene que ser una fe cada vez más transparente, más sincera. Una fe no mercantilista, donde yo te doy y tú me das, no. Una fe que me lleve a una entrega total a Dios, en un abandono, como lo hizo la Virgen María, a Dios. Dios, que lo puede todo, sabe sostener nuestra vida. Sabe irla conduciendo por caminos de bien y de verdad. Sabe irnos orientando hacia el Padre, que es nuestro destino. Del Padre hemos venido y al Padre volvemos. Jesús no quiere que nadie se pierda, como lo pide en la oración sacerdotal del capítulo 17 de San Juan, sino que todos lleguemos a donde está Él. Y por eso, cada día, Pidámosle al Señor que Él aumente nuestra fe, que Él haga de nuestra fe una fe incondicional, que a pesar de las dificultades, de los problemas, de las fatigas de cada día, sepamos siempre creer en Él. Que los obstáculos que se nos van presentando en el camino, las dificultades, no sean motivo de alejarme de Dios, sino más bien motivo de acercarme a Él. Oportunidades para poder encontrarme con Jesús. Procuremos cada día, pues, hermanos, lograr que la fe me lleve a una vida más auténtica, a una vida de oración, a una vida de perdón, de reconciliación. Tiene que ir la fe iluminando mi vida, tiene que ir ella transformándome en mi existencia para ir siendo hombres nuevos, hombres que vivamos según el querer de Dios. Que Él aumente nuestra fe y nuestra confianza en Él. Que Él haga de nosotros hombres creyentes incondicionales. Que podamos siempre cada día confiar en Él. Que así sea. Amén.

0: Oren, hermanos, oren para que este sacrificio mío, que también es de ustedes, sea agradable a Dios Padre Todopoderoso.
1: El Señor recibe de tus manos este sacrificio para alabanza y gloria de su nombre, para nuestro bien y el de toda su santa iglesia.
0: Recibe, Señor, este sacrificio que para tu gloria tu pueblo ofrece en honor de San Pablo VI, y concédenos alcanzar eterna salvación. Por Jesucristo, tu Hijo, nuestro Señor.
1: Amén.
0: El Señor esté con ustedes.
1: Y con tu espíritu.
0: Levantemos el corazón.
1: Lo tenemos levantado hacia el Señor.
0: Demos gracias al Señor nuestro Dios.
1: Es justo y necesario.
0: En verdad, es justo y es necesario, es nuestro deber y salvación, darte gracias siempre y en todo lugar, Señor Padre Santo, Dios Todopoderoso y Eterno, por Jesucristo, Señor nuestro. Porque de tal manera concedes a tu iglesia regocijarse con la fiesta de San Pablo VI, que la fortaleces con el ejemplo de su vida, la instruyes con su palabra y la proteges con su intercesión. Por eso, con los ángeles y con la multitud de los santos, te cantamos el himno de alabanza, diciendo sin cesar:

0: santo eres en verdad, Padre, y con razón te alaban todas tus criaturas, ya que por Jesucristo, tu Hijo, Señor nuestro, con la fuerza del Espíritu Santo das vida y santificas todo, y congregas a tu pueblo sin cesar, para que ofrezca en tu honor un sacrificio sin mancha, desde donde sale el sol hasta el ocaso. Por eso te suplicamos que santifiques por el mismo Espíritu estos dones que hemos separado para ti, de manera que se conviertan en el cuerpo y la sangre de Jesucristo, Hijo tuyo y Señor nuestro, que nos mandó celebrar estos misterios. Porque Él mismo, la noche en que iba a ser entregado, tomó pan y, dando gracias, te bendijo, lo partió y lo dio a sus discípulos, diciendo: tomen y coman todos de él, porque esto es mi cuerpo que será entregado por ustedes. Señor mío y Dios mío, Señor mío y Dios mío, yo creo, pero aumenta mi fe. Del mismo modo, acabada la cena, tomó el cáliz, dándote gracias, de nuevo lo pasó a sus discípulos, diciendo: tomen y beban todos de él, porque este es el cáliz de mi sangre, sangre de la alianza nueva y eterna, que será derramada por ustedes y por muchos para el perdón de los pecados. Hagan esto en memoria mía. Señor mío y Dios mío, Señor mío y Dios mío, yo creo, pero aumenta mi fe. Este es el sacramento de nuestra fe.
1: Anunciamos su muerte, proclamamos su resurrección. Ven, Señor Jesús.
0: Así pues, Padre, al celebrar ahora el memorial de la pasión salvadora de tu Hijo, de su admirable resurrección y ascensión al cielo, mientras esperamos su venida gloriosa, te ofrecemos en esta acción de gracias el sacrificio vivo y santo. Dirige tu mirada sobre la ofrenda de tu Iglesia y reconoce en ella la víctima por cuya inmolación quisiste devolvernos tu amistad, para que, fortalecidos con el cuerpo y la sangre de tu Hijo y llenos de su Espíritu Santo, formemos en Cristo un solo cuerpo y un solo Espíritu. Que Él nos transforme en ofrenda permanente, para que gocemos de tu heredad junto con tus elegidos, con María, la Virgen Madre de Dios, Madre nuestra, bajo las advocaciones de su Inmaculado Corazón, patrona principal del Ecuador, y de Nuestra Señora de Guadalupe, patrona de América Latina, San José, su castísimo esposo, los apóstoles y los mártires, San Pablo VI y el venerable Padre Julio María Matovelli, y todos los santos por cuya intercesión confiamos obtener siempre tu ayuda. Te pedimos, Padre, que esta víctima de reconciliación traiga la paz y la salvación al mundo entero. Confirma en la fe y en la caridad a tu Iglesia peregrina en la tierra, a tu servidor el Papa León, a nuestro obispo Alfredo José, sus obispos auxiliares Danilo, David y Max, al orden episcopal, a los presbíteros y diáconos, y a todo el pueblo redimido por ti. Atiende los deseos y súplicas de la familia que a través de la radio has congregado en tu presencia. Reúne en torno a ti, Padre misericordioso, a todos tus hijos dispersos por el mundo, a nuestros hermanos difuntos, familiares y amigos, y a cuantos murieron en tu amistad, recíbelos en tu reino, donde esperamos gozar todos juntos de la plenitud eterna de tu gloria, por Cristo Señor nuestro, por quien concedes al mundo todos los bienes. Por Cristo, con Él y en Él, a ti, Dios Padre omnipotente, en la unidad del Espíritu Santo, todo honor y toda gloria por los siglos de los siglos.
1: Amén.
0: Fieles a la recomendación del Salvador, siguiendo su divina enseñanza, nos atrevemos a decir: Padre nuestro, que estás en el cielo, santificado sea tu nombre. Venga a nosotros tu reino, hágase tu voluntad en la tierra como en el cielo. Danos hoy nuestro pan de cada día. Perdona nuestras ofensas como también nosotros perdonamos a los que nos ofenden. No nos dejes caer en la tentación y líbranos del mal. Líbranos, Padre bondadoso, de todos los males. Concédenos la paz en nuestros días, para que, ayudados por tu misericordia, vivamos siempre libres de pecado, protegidos de toda perturbación, mientras esperamos la venida gloriosa de nuestro Dios y Salvador Jesucristo.
1: Tuyo es el reino, tuyo es el poder y la gloria por siempre, Señor.
0: Señor Jesucristo, que dijiste a los apóstoles: la paz les dejo, mi paz les doy. No tengas en cuenta nuestro pecado, mira más bien nuestra fe, que es la fe de tu iglesia. Y conforme a tu palabra, concédenos la paz y la unidad, tú que vives y reinas por los siglos de los siglos.
1: Amén.
0: La paz del Señor esté siempre con ustedes.
1: Y con tu espíritu.
0: Démonos allá en nuestras casas un signo de paz.

0: Este es Jesús, el Cordero de Dios que quita el pecado del mundo y da la paz. Dichosos los que participemos de esta comida.
1: Señor, no soy digno de que entres en mi casa, pero una palabra tuya bastará para sanarme.
0: Ven, hostia divina, ven, hostia de amor, ven, haz en mi pecho perpetua mansión.
1: Ven, hostia divina, ven, hostia de amor, ven, haz en mi pecho perpetua mansión.

0: Oremos. Señor Dios nuestro, los sacramentos que hemos recibido fortalezcan en nosotros el fuego de la caridad que encendió con ímpetu a San Pablo VI y los llevó a entregarse siempre por tu Iglesia. Por Jesucristo, tu Hijo, nuestro Señor.
1: Amén.
0: El Señor esté con ustedes. La bendición de Dios Todopoderoso, Padre, Hijo y Espíritu Santo, descienda sobre ustedes y les acompañe siempre. Amén. Les agradecemos por su amable sintonía.

0: 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Que tengan un buen día. Que Dios les bendiga y les proteja.
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2: A continuación, en RCN Católica, Edita Zavala nos acompaña con En Directo, Prensa Positiva. Y más adelante, a las 10:30, Irina Ceballos llega con Galería de Palabras.
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Entre aplausos, queremos recibirlos a todos ustedes. ¡Feliz viernes, familia! ¿Cómo están? ¿Cómo amanecen? ¿Cómo se encuentran? Muy buenos días, Ecuador y el mundo entero. Sean todos ustedes bienvenidos a este oasis radial de buenas noticias, de noticias positivas que nos encanta compartir con todos ustedes. Yo soy Edita Zavala y ya estamos, como nos gusta, en nuestro Morning Show en directo. Prensa positiva al máximo nivel, junto a este equipazo de lujo, Ivancho, Iván Moya, buenos días. Ay, feliz jornada. Ha traído por ahí algunas sorpresitas que vamos a compartir con ustedes. Ameli también ya la saludamos, como siempre fresca y radiante. Melanie Muyo en los controles. Hoy tenemos mucho que brindarles a todos ustedes y arrancamos con una frase que cambió la historia del montañismo y que nos invita a mirar hacia adentro. Fue dicha por Sir Edmund Hillary, el primer hombre en alcanzar la cima del monte Everest. Muchísima atención porque la frase dice así: no es la montaña lo que conquistamos, sino a nosotros mismos. ¡Wow! ¡Qué riqueza maravillosa! La voy a repetir porque me encantó. No es la montaña lo que conquistamos, sino a nosotros mismos. Ese famoso dominio de uno mismo que es tan importante ejercer diariamente. ¡Qué poderosa verdad! ¡Qué profundo! ¿Cierto? Porque a veces vemos los problemas como montañas inalcanzables, pero el verdadero desafío, la verdadera victoria, está en vencer nuestros propios miedos, nuestras dudas y nuestros límites mentales. Hay que salir de la caja, señores. Hoy vamos a conquistar nuestras propias cimas y eso, pues, que se convierta en la premisa de esta jornada que apenas está iniciando a pleno sol en la capital. Ya se siente el verano quiteño y de verdad que hay que cuidarse. Ayer pues disfrutamos de un sol radiante, sin embargo en el sur de la ciudad, en horas ya tarde noche, pues un aguacero tremendo. Así es el clima de Quito, ¿cierto? 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Y bueno, pues nosotros tenemos mucho que brindarles, tenemos mucha alegría en el corazón y mucha gratitud también, porque esto de empezar el día junto a ustedes es un privilegio, es una bendición que agradecemos tanto. Mientras tanto, quiero aprovechar para hacerte una pregunta que va directo al corazón. ¿Qué tan pesada está la mochila que cargas hoy? A veces sentimos que estamos estancadas. Esto va para las chicas que nos acompañan siempre, para esas mujeres poderosas que son parte de En Directo. A veces sentimos que el cuerpo nos duele, que no avanzamos y no nos damos cuenta de que seguimos cargando el peso de heridas antiguas. Personas que nos fallaron, situaciones injustas o peor aún, errores propios que todavía no nos perdonamos. Aferrarnos a la ira, al rencor, al resentimiento es como tomar veneno y esperar que la otra persona se enferme. Por eso, pues, quiero adelantarte que tenemos nuestro próximo miércoles boutique, esa escapadita premium de mitad de semana en formato online que he creado con tanto corazón, con tanta ilusión y con tanta gratitud para cada una de ustedes. Así que nuestro siguiente tema será muy sanador: el poder del perdón. Libérate del pasado. Así que a lo largo del programa te contaré más detalles al respecto. 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Vamos a abrir el telón, lo hacemos con muchísima energía, con sabor a fin de semana. Es viernes y lo disfrutamos intensamente en la mejor de las compañías, la que todos ustedes nos brindan siempre aquí en directo desde RCN, en tu corazón. Jumbo Jovi es el encargado de decirles a todos ustedes buenos días, sean bienvenidos a la fiesta de los éxitos clásicos de clásicos, para abrazarlos a cada uno de ustedes, mis queridos amigos. Así que a soltarlo, por favor, porque suena así. ¡Ajá! En directo.

0: ¡Eso! La tri no se rinde, señores. Y aquí lo vivimos intensamente en directo desde RCN en tu corazón. ¡Qué energía nos dejaron las leyendas del rock con las cuales estuvimos iniciando la programación el día de hoy! Y con esa misma vibra, cuando marcamos ya las 8 y 20 de la mañana, iniciamos nuestro segundo bloque, pues como siempre, como corresponde, pasando lista, enviando un abrazo súper grande a quienes nos sintonizan a través de nuestras diferentes frecuencias a nivel nacional. En Santo Domingo de los Áchilas, buenos días en 101.7. En Imbabura, vibrando en la 104.7. En El Oro, mi gente linda, buenos días en 99.9. En Manabí, tierra hermosa de mis sueños, en 88.9. Y transmitiendo, como siempre, desde las instalaciones de la Basílica del Voto Nacional para toda la provincia de Pichincha en 94.1 FM. Y a todos los internautas que nos escuchan en el país, en el mundo entero, vía streaming online. Ahí estamos para ustedes en nuestro website www.rcncatolica.com, en cualquier parte del globo terráqueo, ¿eh? Así que gracias totales por preferirnos, por estar aquí, por quedarse con nosotros. Y recuerden, mis amigos, que como siempre está habilitada nuestra línea de WhatsApp, que arde como siempre. Así es, esperando noticias tuyas, el 096-1226-349, 096-1226-349, así que a escribirnos, a contarnos cómo se encuentran. Cuéntenme, por favor, desde dónde toman su cafecito a esta hora, dónde se encuentran, dónde están. Gracias por escucharnos en sus locales comerciales, en sus hogares, en sus oficinas, en la calle, por donde vayan caminando. Ay, qué chévere saber que estamos juntos, ¿ah? Si van, pues, realizando cualquier tipo de actividad y dicen, no me quiero perder en directo, Prensa Positiva es de RCN, pues están en el dial correcto, mis queridos amigos. Así que gracias totales por acompañarnos. Ajá. Y bueno, también estábamos con la cuenta, ¿no? La cuenta regresiva. Estamos a 13 días, 6 horas, 45 minutos, 20, 19, 18 segundos de la Copa del Mundo, por supuesto. Y aquí estamos llevando los detalles en directo como corresponde, mis queridos amigos. Así que muy pendientes porque se vienen noticias súper chéveres que queremos, y algunos detalles también mundialistas que estaremos compartiendo con todos ustedes por todo lo alto en directo desde RCN en tu corazón.
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0: Eso es el momento de compartir con ustedes estas perlas cultivadas en efemérides. Y hablando de nuestra frase inicial de Edmund Hillary, Sir Edmund Hillary, les quiero contar que hoy, precisamente, viajamos al 29 de mayo de 1953, porque ese día el neozelandés Edmund Hillary y el Sherpa Tenzing Norgay se convirtieron en los primeros seres humanos en llegar a la cima del monte Everest, a 8,848 metros sobre el nivel del mar. ¿Saben qué es lo fascinante de este hecho histórico? Que no fue un triunfo del ego, fue un triunfo de la colaboración, porque sin el Sherpa Tenzing, el guía local que conocía a la montaña como las líneas de su mano, Hillary jamás habría llegado. La reflexión, pues, para hoy es: en la vida nadie llega a la cima completamente solo. Agradece a tus Sherpas, por favor, a esas personas que te sostienen, que te guían, que te acompañan, que te impulsan cuando te falta oxígeno. Y yo sí quiero agradecer a mis Sherpas. Y eso de que hay mucha gente que dice, no, yo me hice solo. Nadie se hace solo, señores, porque siempre hay alguien, siempre hay alguien. Y si decimos, no, es que yo de verdad me hice solo, bueno, siempre está Dios ahí llevándote de la mano. Eso nunca, nunca falta, mis queridos amigos. Así que ya lo saben. Vamos a continuar con esta revisión de los hechos destacados de un día como hoy, 29 de mayo. Los otomanos conquistan Constantinopla en 1453, poniendo fin al Imperio Bizantino. Un día como hoy nace John F. Kennedy, presidente de los Estados Unidos en 1917, activista, y también, pues, fue uno de los íconos de la integración de de un país. Eso estamos conmemorando un día como hoy. También es el Día Internacional del Personal de Paz de las Naciones Unidas, mis amigos. Y es el Día Mundial de la Salud Digestiva, hoy 29 de mayo, así como lo oyen. Así es, impulsado en el año 2005 por la Organización Mundial de Gastroenterología para concienciar a la población sobre la prevención y tratamiento de las enfermedades digestivas. En el año 2005, como les estaba comentando, los miembros de la Organización Mundial de Gastroenterología de Irlanda pusieron en marcha el Día Mundial de la Salud Digestiva con un evento realizado a finales de mayo denominado Vive la Buena Vida, Eres lo que Comes. Qué gran verdad, ¿cierto? Por miembros de Irlanda. La fecha del 29 de mayo se escogió por ser el día en que se fundó esta organización. En la actualidad, sus miembros realizan campañas de salud pública en todo el planeta y cada año enfocan su atención en una enfermedad o trastorno digestivo para sensibilizar a la población sobre su diagnóstico, prevención y tratamiento. Y cada año tiene su lema y, por supuesto, este año no es la excepción. Así que ya lo saben, mis amigos, a celebrar este día con conciencia y comiendo sano, porque somos lo que comemos, como bien reza, pues es el eslogan de esta organización. Hoy es el Día Internacional del Everest, como les estaba comentando anteriormente, y por supuesto también lo recordamos aquí en directo. Prensa Positiva desde RCN en tu corazón. ¿Quieren más éxitos? ¿Quieren seguir participando? Me encanta que lo hagan. Gracias totales por permitirnos estar juntos, disfrutar la mañana, si están desayunando, levantándose, ese cafecito, ese chocolatito, esa infusión de hierbas. Bueno, cualquier cosa que estén tomando, muchas gracias por estar haciéndolo a nuestro lado. ¿Qué están desayunando? Cuéntenme. ¿Ya están listos para la oficina y para esta jornada? Qué chévere que nos permitan acompañarles. Nosotros vamos a continuar muy a nuestro estilo, por supuesto, con esos éxitos que brillan por todo lo alto, llenos de energía. ¿Por qué? Porque es fin de semana, un fin de semana súper especial. En casa tenemos una cumpleañera maravillosa que es mi mami, así que ya la vamos a homenajear como la reina que es durante todo el fin de semana, como corresponde, ¿no? Por todo lo alto, pues la reina madre de la familia está cumpliendo lunas este fin de semana. Ah, ya me estoy adelantando, mis queridos amigos. Bueno, gracias por esa complicidad. Nos vamos con los éxitos que ya están listos para salir a escena, precisamente para mimarnos y consentirnos y para que se conviertan, pues, en esos himnos, como el que viene a continuación, en una versión, pues, para las nuevas generaciones de la mano de Miley Cyrus. Este famoso Girls Just Wanna Have Fun, ¿se acuerdan? De Cyndi Lauper. Ahora con Miley Cyrus suena así para ustedes.

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Seguimos en directo, mi gente, 8:39 de la mañana, llenándonos de energía positiva. ¿Sabían que desde la neurociencia el resentimiento crónico mantiene nuestro cuerpo en estado de alerta constante? ¿Por qué? Porque nos sube el cortisol, nos quita el sueño, apaga nuestro sistema inmunológico y eso, pues obviamente, al bajar las defensas, las enfermedades hacen de las suyas, se presentan en nuestro organismo. Y perdonar no significa darle la razón a aquella persona que te lastimó, ni olvidar lo que pasó, ni condonar un mal comportamiento, nada que ver. Perdonar es un acto de amor propio, es recuperar tu paz mental. 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
1: ...8:41 en la mañana... Hoy les traigo una historia muy bonita. Se llama La barca amarrada al muelle. Cuentan que un grupo de jóvenes viajeros llegó a las orillas de un inmenso y hermoso lago. Al otro lado se encontraba una tierra prometida, un lugar donde podrían construir una vida de paz, de abundancia, de felicidad. Como ya estaba anocheciendo, decidieron subir a una barca de madera que estaba junto al muelle para cruzar bajo la luz de las estrellas. ¡Qué bonito! Bueno, se pusieron con muchísimo entusiasmo, tomaron los remos y comenzaron a remar. Remaron con todas sus fuerzas. Y al principio cantaban y estaban llenos de esperanza y de fuerza. Pero a medida que pasaban las horas, la fatiga comenzó a apoderarse de ellos. Sus brazos dolían, estaban sudando mucho y el cansancio era extremo. Sin embargo, no se rindieron. Siguieron remando sin parar durante toda la fría noche. Por fin, los primeros rayos del sol comenzaron a asomarse en el horizonte. Exhaustos pero felices, los viajeros soltaron los remos y miraron a su alrededor, esperando ver las costas de esa nueva y hermosa tierra. Pero cuando la luz iluminó el paisaje, se quedaron paralizados, perplejos y sin aliento. No lo podían creer. Estaban exactamente en el mismo lugar de donde habían partido la noche anterior. ¿Cómo era posible? Habían invertido toda su energía, habían trabajado en equipo y se habían esforzado hasta el límite de sus fuerzas. Uno de los jóvenes, al asomarse por el borde de la barca hacia el muelle, descubrió la triste respuesta. Habían olvidado desatar la gruesa cuerda que mantenía la barca amarrada al poste del muelle, así como un ancla. No importaba cuánto esfuerzo hubieran puesto en remar, mientras esa cuerda siguiera atada, jamás iban a poder avanzar. Y eso puede pasar también en nuestra propia vida, porque tomamos los remos, leemos libros, vamos a terapia, nos esforzamos por ser felices, por ser mejores, y remamos con todas nuestras fuerzas para alcanzar nuestros sueños. Sin embargo, pasan los meses, pasan los años y sentimos que no avanzamos, que seguimos exactamente en el mismo lugar de siempre. Por eso, hoy quiero invitarte a asomarte por el borde de tu barca. ¿Cuál es esa cuerda que te mantiene amarrada, amarrado al muelle? Esa cuerda se llama sentimiento, se llama rencor, se llama ira, y es el perdón que no le has otorgado a quien te lastimó, o el perdón que te has negado a ti misma, a ti mismo por tus errores del pasado. No importa cuánto remes hacia el futuro, si no desatas el nudo de tu pasado, te vas a agotar sin moverte un solo centímetro. Usa, por favor, el poder de la elección. Libérate de y desata esa cuerda. 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Vámonos con los éxitos que, como siempre, están luciéndose en nuestro escenario para todos, para disfrutarlo juntos. ¿Y qué tal si celebramos la vida misma? Y lo hacemos junto a Cool at the Game, todo un himno de muchas generaciones, trascendió el tiempo, las fronteras y mucho más. Clasicazo número uno, exitazo, hitazo, que suena así para ti, porque siempre hay motivos para celebrar.

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0: 8:53 en la mañana, estamos súper contentos porque tenemos a toda una leyenda viviente, por supuesto, de la radiodifusión ecuatoriana. Esta mañana tenemos ese tremendo privilegio, mis queridos amigos, para recibirlo. Su voz acompañó durante décadas las emociones más intensas del deporte nacional e internacional. Estamos haciendo un live en este preciso momento para que corran y vayan a su cuenta de Facebook, para que a su vez ingresen a la nuestra, a la cuenta oficial de Radio Católica Nacional. Y les quiero hablar de este caballero de fina estampa, que es uno de los narradores deportivos más respetados, admirados, reconocidos de Ecuador, un profesional que hizo la palabra, o de la palabra, pues una identidad, y de la narración una escuela para varias generaciones de comunicadores. Como lo pueden notar, ya se está conectando con nosotros. Nacido en Ibarra y radicado desde muy joven en Quito, don Edgar Villarroel Caviedes ya está con nosotros. Inició su carrera en la radio cuando apenas tenía 20 años. Su voz totalmente inconfundible, su sello característico, lo llevó a convertirse en referente del relato deportivo ecuatoriano, participando en transmisiones de Copas Libertadores, Vueltas ciclísticas al Ecuador, mundiales de fútbol, incluyendo el Mundial de Alemania 1974. Durante más de 5 décadas formó parte de importantes medios como Radio Nacional Espejo, emisoras Gran Colombia, Radio Caravana, entre otras, dejando una huella imborrable en la historia de la comunicación ecuatoriana. Su talento, su profesionalismo y estilo único le han valido el reconocimiento de colegas y oyentes que lo consideran, pues, una de las grandes voces del relato deportivo ecuatoriano. Así que nosotros súper felices de darle la bienvenida a don Edgar Villarroel, que ya está con nosotros en directo desde RCN En Tu Corazón. Muy buenos días, mi querido Edgar, bienvenido, ¿cómo estás?
1: Buen día. ¿Eso? Muchas gracias por esa presentación. Para mí una satisfacción poder compartir este programa. Un agradecimiento para ti, igual para tu esposo y para la gente que nos está escuchando. Ay, como digo, una gran satisfacción. Aquí vamos a ver de qué hablamos, no castiguemos mucho.
0: Qué chévere. Oye, mi querido Edgar, yo quiero comprometerlo al aire para que más bien la próxima nos acompañe acá en los estudios principales. Será un honor recibirlo en esta su casa.
1: ¿Por qué rato vamos a hacer del tiempo que nos facilite y nos permita, no solamente para saludarlos de forma personal, sino para dialogar con la gente que nos ha seguido por tantos años en esto del periodismo radial y que me ha permitido tantos buenos y excelentes amigos? Entonces, por esta razón, nos hemos demorado un poquito en la conexión, pero bueno, todo está solucionado. Hablemos qué queremos conversar, cuáles son las novedades que queremos saber. La gente igual quiere enterarse de lo que no más nos gusta, que es el fútbol, y esto de la participación de Ecuador en el próximo campeonato mundial. El día de mañana tiene un compromiso amistoso en Ohio. Allá ya se encuentra el equipo. Han llegado los últimos jugadores que vienen de cumplir sus compromisos en los clubes, especialmente en los torneos como Copa Libertadores, Copa Sudamericana y los de Ecuador. Me refiero a integrantes del Independiente del Valle y también de Liga Deportiva Universitaria, ya se encuentran para el compromiso de mañana. Excepción hecha de Pacho y de Hincapié, que como todos conocemos, van a disputar la Liga de Campeones, y eso les impide estar en el compromiso amistoso de Ecuador el día de mañana.
0: Mi querido Edgar, primero nos tiene que contar el secreto de cómo conserva la voz, que la tiene intacta, impecable, maravillosa. Qué delicia escucharlo y qué chévere poder compartir a toda una eminencia de la radiodifusión ecuatoriana, pues aquí en directo desde RCN En Tu Corazón. Y luego, pues aprovechando toda su experiencia, pues cuéntanos un poquito cómo ve este amistoso del día de mañana, cómo se ve la selección y qué podemos esperar, pues los hinchas, toda la hinchada a nivel nacional.
1: Bueno, el equipo ecuatoriano ahora está configurado con jóvenes elementos, indudablemente, pero varios de ellos de mucha experiencia. Tiene como base un equipo que ha venido a cambiar por completo el fútbol en Ecuador, como Independiente del Valle, que es la base de los integrantes del combinado ecuatoriano, porque casi en su totalidad han pasado por el equipo del Independiente del Valle. Ahora se han vinculado al fútbol internacional, que es una de las gratas satisfacciones para el fútbol ecuatoriano. Entonces, yo veo con mucho entusiasmo la participación de Ecuador. Algunos exageran de que vamos a llegar muy lejos, pero creo que una participación digna. Creo que el público va a ser merecedor. Esta hinchada, esta gente que ha sufrido por tantos años no han llegado a los títulos, no han llegado satisfactorias del plano deportivo, con ciertas excepciones, como el caso de Carapaz, de Rolando Vera, algún rato Roland Garros también, que se logró en el tenis a nivel internacional, otro título o resultado favorable para Ecuador, pero creo que si hemos pasado ya los límites, hemos ya perdido el respeto a equipos más famosos, y ahora nos permite que el fútbol ecuatoriano sea invitado. Por ejemplo, va a participar de un cotejo amistoso frente a Arabia Saudita. Esto es importante, y es importante para el técnico. Ha llevado un número de 34 jugadores mezclados entre los de la primera, los juveniles, los futuros jugadores de la selección de Ecuador. Para el día de mañana, la excepción, la no presencia de Pacho, la no presencia de Hincapié por el compromiso de la Liga de Campeones, no va a permitir actuar a ellos, pero en cambio se abre las puertas para jugadores como Poroso en el bloque defensivo, como Torres, que podrían ser los reemplazantes, aunque más o menos tiene ya planificado el técnico el plantel titular para el compromiso del día de mañana, que va a ser una mezcla de juventud y también la experiencia de varios elementos que se los ha convocado y que los quiere ver. Ese es el motivo de estos juegos amistosos, para mirarlos, para observarlos, para ver en qué condiciones se encuentran y si pueden ganarse un puesto. Recordemos que el día primero, el uno ya hay que presentar la lista, el técnico la tiene ya confeccionada, no le ha dado a conocer todavía el aficionado, pero ya muchos ya saben cuál va a ser el plantel que Ecuador tendrá como su representante en el próximo torneo mundialista.
0: Y estaremos súper pendientes para llevarle los comentarios pertinentes a toda nuestra audiencia que nos acompaña siempre en directo desde RCN En Tu Corazón. Mi querido Edgar, ¿algo adicional? ¿Alguna cábala? ¿Qué sé yo? Pues, ¿cuál es el pronóstico para mañana?
1: Bueno, a nivel internacional, creo que las potencias son parejas. Ecuador, como dije, ya ha superado, dio pasos agigantados, ha llegado muy lejos del fútbol ecuatoriano. El llegar a participar por quinta ocasión en un torneo mundialista que antes era mezquino, ahora en cambio facilita, ha crecido la hinchada. Vamos a tener el día de mañana un gran respaldo de ecuatorianos residentes de Estados Unidos. Van a viajar, o deben estar ya listos para presenciar el compromiso. Ecuador espera que el técnico presente primero de inicio un plantel. El abridor va a ser lo que puede ser una base del equipo titular. El resto va a ser de variantes, porque ha llevado jugadores jóvenes, los quiere ir probando, los quiere preparar para el futuro. Ellos van a ser los defensores de la blusa de Ecuador. Y en relación al equipo que BKC se puede presentar, creo que todos ya lo conocen. No va a haber muchas variantes, con excepción de los dos que digo, van a estar en el torneo, en la final de la Copa de la Liga de Campeones. Creo que Galíndez se garantiza como el arquero titular. En el bloque defensivo tendrá a Ordóñez, en el bloque defensivo estará Torres, como se dice, con la presencia del jugador Jackson Corozo y Estupiñán, que será el marcador de punta. Ese es el bloque defensivo que para el día de mañana presenta el Ecuador. Para el mediocampo no tendremos ningún problema, porque contaremos con la presencia de Vite, de Franco, ya han recuperado también Moisés Caicedo, si el técnico cree oportuno a lo mejor lo pone para el compromiso. Tenemos a Eder Valencia, se va a poder aprobar a Jevan, igual se espera una mejor respuesta futbolística de un jugador que a todos sorprende su rendimiento, cómo ha bajado. Se esperaba mucho en el rendimiento, se creía que es va a ser el futuro jugador para Ecuador a nivel internacional, pero poco a poco ha ido bajando su rendimiento. Aunque sigue en la selección, no se tiene la misma confianza que en un inicio había aparecido con él. Fue a Argentina, estuvo en el equipo de River Plate, tampoco pudo cumplir. Parece que se va a terminar su presencia en esta oportunidad de país, y veamos qué puede acontecer si es que mañana lo pone. Habrán variantes los dos partidos, porque el otro también que tiene que cumplir Ecuador a nivel amistoso con Guatemala le va a permitir al técnico probar. Confío, espero que Ecuador en su llave tiene posibilidades. El primer compromiso es un poquito difícil, siempre el cotejo de inauguración para todo jugador siempre causa cierto malestar, cierto problema, pero creo que estamos preparados para todo ello. El equipo de Ecuador, reitero, es uno de los mimados de Sudamérica. Su campaña fue excelente, clasificó en segundo lugar en la clasificación general. Recordemos que inclusive inició su participación con menos 3 puntos en el fútbol, en el torneo que se disputó en la clasificación. Hagamos fuerza porque Ecuador cumpla. Eso. Que deje satisfecha a la afición, que el aficionado vaya, lo respalde, concurra. Y en el campeonato, propiamente dicho, ojalá logremos una clasificación para llegar un poquito más adelante. Llegamos a jugar octavos de final, ahora esperamos superar aquello de los octavos, llegar a cuartos de final. ¿Y qué tal sería que Ecuador, nada menos en un mano a mano, dispute un final de un mundial? Wow. Sería algo fastuoso. Si lo podemos vivir, mejor para todos.
0: Claro que sí, muchísimas gracias mi querido Edgar, muchas bendiciones, gracias por ese valiosísimo aporte y será hasta una próxima oportunidad.
1: El agradecido, gracias por haberme invitado a participar apenitas en el programa, qué lástima, nos atrasamos, pero cualquier rato, puertas abiertas, volveremos, hablaremos de lo que nos gusta, que es el deporte. Felicitaciones por el programa y cualquier rato estamos con ustedes.
0: Qué lindo, un abrazo fuerte, muchas bendiciones, feliz fin de semana, nosotros continuamos y lo hacemos así.

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0: en la mañana, mis queridos amigos. Como siempre, pues muchas gracias por esa preferencia que nos brindan cada uno de ustedes. 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Y ya está con nosotros nuestro querido compañero Julio Torres. Así está, con look de viernes. Lo veo bastante abrigado, sin embargo, ya nos contará cómo estará el clima de la capital. ¡Eso, eso! Por favor, es fin de semana. Y acá el cielo estaba totalmente despejado. No sabemos si cambiará como ayer en horas de la tarde, que ya cayó tremendo aguacero en el sur de la ciudad. Pero quién mejor que mi querido Julio nos cuente cómo se perfila esta jornada y cómo está hasta el momento el latido de la capital. Julio, no te puedes ir sin darnos también pues tu pronóstico de lo que se viene este fin de semana con la Tri. Ok, estamos atentos. Hola,
1: hola. Perfecto. Hola, Edita, muchas gracias. Sí, como tú dices, 15 grados centígrados en la ciudad capital. Ya me desprendí de la chompa para estar al tono con este clima tan maravilloso que tiene la ciudad capital. Bueno, en lo que respecta al tránsito y la movilidad en la ciudad capital, podemos observar, en primera instancia nos vamos a los túneles de San Juan. Estamos observando que de norte a sur no tenemos congestión vehicular, no así de sur a norte, donde tenemos algo de congestión vehicular. Vehículos a una velocidad moderada avanzan por los túneles para desembocar en la Miraflores. Entonces, no tenemos congestión vehicular pesada, digamos, a esta hora de la mañana. Poco a poco, esto ya se ha ido decreciendo, porque en horas de la mañana esta vía es totalmente transitada. Nos vamos hacia otro punto de la ciudad para que ustedes observen, donde sí tenemos todavía congestión vehicular. Es en el sector del Trébol, que une a los valles. Ahí podemos observar la autopista General Rumiñahui, y gracias a nuestros amigos evaluadores de video, donde todavía hay congestión vehicular. Este importante redondel nos lleva hacia el sector del sur, al sector del centro y por la oriental al sector del norte de la ciudad capital. Así que todavía tenemos algo de congestión vehicular en el sector del Trébol. Así que si usted va a circular por este sector, hágalo con mucha precaución y salga con mucha anticipación. Nos vamos hacia otro punto de la ciudad capital para que ustedes vean qué es lo que está pasando. Tenemos en este caso la avenida 6 de diciembre y Ramón Borja, totalmente despejada la vía, podemos circular con normalidad, no existen emergencias reportadas. De momento los vehículos, como ustedes pueden observar, se detienen debido a los semáforos existentes en este preciso lugar. Nos vamos hacia otro punto de la ciudad. Ahora estamos en la avenida Eloy Alfaro y Juan Molineros. Esto es para que se ubiquen en la entrada al Comité del Pueblo. Existe gran congestión vehicular que se dirige hacia el sur de la ciudad capital por las 6 de diciembre. No así a los vehículos que pugnan por ingresar al Comité del Pueblo. No tenemos gran congestión vehicular que viene en este caso desde el sur hacia el norte. Debemos tomar igualmente las precauciones necesarias. Recuerde que el pico y placa hoy es 9:00. A tomar esta medida con mucha responsabilidad. Nos vamos hacia otro punto de la ciudad ya casi para finalizar. Ahora estamos en avenida Mariscal Sucre, en las inmediaciones del terminal terrestre. Esto es en el sector de Quitumbe. No tenemos gran congestión vehicular, lo que sí estamos observando que existe gente, personas esperando en las diferentes paradas de los buses públicos. Entonces, a tomar las debidas precauciones, igual, a cubrirse de este extenso sol, muy fuerte el sol. También tenemos de última hora para comentarte, mi querida Edita, nuestros amigos oyentes de Radio Católica, en avenida Mariscal Sucre y Quichuas, esto es en el sector de La Santiago, hubo en estos momentos, hace pocos instantes, un siniestro vial. Ustedes pueden observar, y está la grúa ahí despejando la vía. Están también agentes civiles de tránsito, está Policía Nacional ya articulando esta emergencia. Es por eso que en este sector no existe paso por donde circula la metrovía. Entonces hay que estar pendientes de este sector. Esto es en la Santiago, en el sur de la ciudad. Este ha sido el reporte, mi querida Edita, desde el ECU 911. Y el pronóstico, yo espero, para no ser...
0: Cuéntanos.
1: Mal ecuatoriano, espero que ganemos 1-0 a Arabia Saudita este sábado el partido. Entonces, a estar todos juntos con la querida selección del Ecuador.
0: Bueno, vamos a ver, y en nuestro siguiente encuentro, pues vamos a ver si la atinaste, mi querido Julio, porque le estás apostando a la selección a favor, ¿no? 1-0.
1: Claro, totalmente.
0: Qué bueno, feliz fin de semana, y ahí estaremos, nos acordaremos de ti, pues si se da ese puntaje. Bueno, muchas gracias, a través de ti queremos saludar a todo ese gran equipo del ECU 911, y nosotros continuamos, porque en breve viene a cantarnos las plenas. ¿Quieren saber quién? Bueno, ya lo hemos estado anunciando, así que muy pendientes, porque Carlitos Grijalva estará con nosotros en nuestro top primera fila en directo. Prensa Positiva desde RCN, en tu corazón.
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0: Ok, mi gente, 9:14 de la mañana, el tiempo perfecto para recibir a este caballero de fina estampa que nos está acompañando una vez más, Carlitos Grijalva. Carlos Grijalva, el cantor del Ecuador, está junto a nosotros precisamente. No sé si para cantar o para cantarnos las plenas o contarnos las plenas, en fin, está aquí y me encanta que nos visites nuevamente en esta que es tu casa, Carlitos. ¿Cómo estás?
1: Gracias, Edita. Pues feliz de visitarles. Muchísimas gracias, Iván, por también tenerme aquí. La verdad es que estoy feliz haciendo un montón
0: de travesuras de musicales. Travesuras,
1: como siempre digo, y sobre todo tratando de pues generar algo más de comunicación alrededor de la música ecuatoriana. En estos días justo he estado en algunas reuniones importantes que me permiten también evaluar que hay un interés por la música ecuatoriana muy interesante.
0: Qué bueno.
1: Es una época muy dulce en ese sentido. Creo que hay mucho trabajo por hacer, obviamente, pero también hay muchas cosas que dan ilusión, así que parte de eso pues es las cosas que estamos tratando de hacer ahora en ese específico espacio de comunicar sobre la música ecuatoriana.
0: ¡Qué chévere! Y por eso nos vas a cantar las plenas.
1: También, por
0: ¿contar
1: supuesto.
0: ¿Contar o cantar?
1: Claro.
0: Las dos.
1: Claro, ambas. Ambas dos. Sí. Estamos ahora en una campaña en redes sociales que justamente y con motivo de eso el querido Iván me llama y me dice: a ver, ¿cómo es esto de que vas a cantarnos las plenas? A ver, no es pleito. Le digo: no es pleito. La verdad
0: es que
1: no te
0: vemos en esa onda,
1: claro,
0: pues.
1: No,
0: tú eres
1: todo
0: educadito, claro. O sea, baila pegadito en una sola baldosa, no dice malas palabras,
1: eso.
0: O sea, todo juiciosito.
1: No, yo me salgo de la baldosa. Rápido, la cuestión es justamente tratar de, estamos a través de redes sociales haciendo una campaña, contando muchas veces esos espacios que no responden a los prejuicios que muchas veces se tiene alrededor de la música ecuatoriana, ¿no? En una época yo pienso que había un montón de prejuicios, de complejos inclusive. Y pues creo que de a poco eso ha ido cambiando en muchísimos espacios de la sociedad, pero hay otros que todavía también tienen, digamos que deberes pendientes por acercarse, ¿no? Entonces ese era el cantar de las plenas, decía en ese mensaje, y además les pido que se acerquen a nuestras redes sociales. Estamos como Carlos Grijalva en todas ellas, en YouTube, en Facebook, en Instagram, en TikTok. Y decía justamente, por ejemplo, la realidad sobre lo que es el pasillo, ¿no? Nosotros, cuando se escucha la palabra pasillo, el otro día, por ejemplo, hablaba en un centro cultural, y claro, se asume directamente que es un espacio ya sea o muy intelectual o del otro lado, ¿no? Completamente una situación de cantina.
0: Muy popular.
1: Pero no por lo popular está muy bien. El hecho es que se distorsiona el sentido y el porqué del pasillo, ¿no? Yo pienso que cuando se habla, por ejemplo, del pasillo cortavenas o que es música para tomar, yo defiendo el hecho
0: de que... De ahí sale la famosa frase: ¿no será de tomar un traguito?
1: Mira tú. Pero la verdad es que es un espacio que habla de muchos temas. O sea, si yo digo música para chupar y me pongo a pensar en el Ángel de Luz, ¿no es cierto? Dice...

0: Okay. ¿Dónde está puesto ahí la invitación a tomar hasta perder la cabeza?
1: Es un poema.
0: ¿O dónde está ahí una cuestión, por ejemplo, esto, ¿no? De que es cortavenas, de que es triste a más no poder. No, este es un canto al amor, es algo más, o sea, es una temática romántica.
1: Bueno, acuérdate que von Humboldt decía, ¿no? Qué extraños que son los ecuatorianos, se alegran con música triste.
0: Pero no hacía relación necesariamente al pasillo. Y lo que podría también asumirse es que las estéticas son diferentes, ¿no? Qué sé yo. Si hablamos de la música alemana, no sé qué tan...
1: Alegre sea.
0: Claro, ¿no es cierto? O qué tan fervorosa o ¿cómo se dice?
1: Sentida.
0: No solo por los sentidos, sino dramática, esa es la palabra que estaba buscando. No sé qué tan dramática es la música alemana, porque son más serios o tal vez más secos. Entonces, lo que pasa es que aquí los sentimientos se cantan, ¿no? La música ecuatoriana canta los sentimientos.
1: Y se canta con enjundia, con corazón.
0: Y se asumen todos los sentimientos. No, aquí no, por eso digo, la música ecuatoriana no es música triste. Tú encuentras eso, pero encuentras una bomba del Chota, o encuentras un amor fino, o encuentras un San Juanito que para que te quedes zapateando y festejándole a la tierra. O un albazo y te pongas a bailar. Entonces, un poco esto de desmitificar de que no, es que la música ecuatoriana es triste. No, eso
1: lo tenemos
0: que
1: de fondo, no, Carlitos, a propósito, en este momento. Como él lo está escuchando, claro. Yo quería contarle. Y estamos haciendo un live a través de nuestra cuenta oficial de Radio Católica Nacional, a través de mi TikTok. Ahí saluda el público de TikTok también.
0: Y un abrazo, queridos amigos.
1: Así que muchas gracias por estar con nosotros esta mañana de viernes en directo desde RCN en tu corazón. La gente empieza a participar y nos encanta, porque ustedes retroalimentan de una manera tan positiva, tan hermosa, tan amorosa. Y recuerden que ese sentimiento es totalmente correspondido. Qué lindo escucharte.
0: Gracias, de verdad. Muchas gracias.
1: Una dulzura.
0: Ay, qué lindo.
1: Ahorita te estoy escuchando. Ahí está mi tierra linda. Y de verdad que me transportas a la belleza del país.
0: Qué lindo. Sí. Bueno, esa es la misión de la música.
1: Me debes un chicle.
0: La música popular de cualquier parte del mundo es contar justamente sobre tus penas, tus paisajes, tu gastronomía, tus chistes y tus quejas, tus llantos y tus risas, ¿no? Entonces, yo siento que antes me pasaba esto, Edita, que uno iba a los medios de comunicación y te decían, oye, ¿y pero por qué haces tu música ecuatoriana? O sea, si has cantado tango o cantas bolero, ¿por qué haces música ecuatoriana? Y digo, bueno,
1: ¿por qué no?
0: No solamente, ¿por qué no? Lo más lógico es hacer música ecuatoriana si vives en el Ecuador. Si tú vives al lado de un árbol de aguacate, lo natural es que comas aguacate. ¿No es cierto?
1: Yo pensé, o sea, lo natural es que cantes el aguacate también.
0: Además, y lo cantes. El asunto es que la música ecuatoriana habla de nosotros. Y nuestras formas son muy particulares, peculiares, y en ese sentido son cariñosas, son alegres. Lo que tú decías, bailando dentro de la baldosa,
1: en una con sola baldosa.
0: No, yo siento que eso, ¿no? A veces creo que hemos distorsionado algunas cosas, y como decía, por ejemplo, que sea música para emborracharse. Yo creo que más bien el problema no lo tiene el alcohol. El alcohol no es un problema. El que tiene el problema es la persona y cómo enfrenta el hecho de tomarse un traguito, ¿no? ¿No es cierto? Está buenísimo tomarse un traguito, no está bueno perder la conciencia.
1: Así es, todo con medida, por favor.
0: No, y para disfrutar, o sea, tú escuchas campañas por el vino en Argentina, en Chile, ¿no es cierto?
1: Una copa.
0: Y se celebra el hecho de que uno se pueda tomar un traguito con sus amigos, con sus cariños, con sus familiares. No es el festejo de perder la cabeza. Y yo creo que hay que retomar eso. Démonos la oportunidad de vivir una tarde, una noche hermosa, una mañana esplendorosa tomando una cervecita, pero con eso, cuidándonos, queriéndonos, que eso es lo que yo creo que también está llamada la música a convocar a la reunión, a participar, a tener relación con el resto de nuestros hermanos ecuatorianos.
1: Ay, tenemos saludos, muchas gracias, Carlitos. Saludos para Mercedes, que nos está escuchando desde Manta, en 88.9. Ahí queremos abrazarles a todos ustedes, tierra hermosa de mis sueños. Así que les apapachamos y nos dice: hola, Dita, qué lindo programa, me encanta escucharte cada mañana, muchas gracias, bienvenida al club de En Directo. Saludos para el cantante, les Carlitos Grijalva. Y gracias. ¿Qué será de tomar? ¿Qué será de cantar?
0: Bueno, por supuesto, nos vamos a tomar una cervecita, un juguito, una copa de vino. ¿De qué estará festejando, no es cierto?
1: Pues que nos diga, festejando. Mercedes, por favor, que está festejando, y nosotros aquí somos sus cómplices, por favor. Claro, pero si sí nos está pidiendo que cante, porque cante, punto suspensivo, que cante, punto suspensivo, que cante, y el último que cante lo ha puesto con mayúsculas.
0: Pues, qué vamos, simpático. Vamos allá. Huevos fresquitos.

martes y la próxima semana, sí señores. Esto se llama La Huevera, de Gonzalo Vera Santos.

0: ¡Qué bonito! Es lo bonito, señores. Lo estamos compartiendo. Gracias, gracias por los corazones que nos envían. Uy, la gente está emocionada. Muchas gracias por todos los corazones. También les enviamos a la par esos corazones a ustedes. Gracias por estar junto a nosotros. ¡Qué lindo! ¡Qué bonito verles! Así que muchas gracias por acá. También en TikTok están participando. Saludos para Washington, que ama la música nacional. Claro que sí. Y nos dice, yo soy muy joven. A ver, ¿cuántos años que tiene? Para que nos diga también. Todos somos jóvenes. Y me gusta la música nacional. Y ese también creo que era como como una creencia, ¿no? Ah, no, la música nacional solo para los mayores. Y no es así. Y me encanta ver ahora a jóvenes y muy chiquititos que ya están cantando con tanta destreza la música nacional.
1: Lo que pasa es que la música es un vínculo social. O sea, no. Y la pregunta para todos los amigos que están en las redes viéndonos.
0: 17 años nos dice Washington que tiene.
1: Yo no creo que haya nadie que no tenga alguna historia con algo de música. Sea porque con esta canción me puse de enamorado con tal, o con esta canción me acuerdo de mi abuelito, o con esta canción nos íbamos de paseo a tal parte. Es decir, siempre hay un recuerdo, un vínculo
0: universal.
1: Que además que tiene que ver con las otras personas. Entonces, la música ecuatoriana... y te cuento, he tenido alumnos que han llegado y dicen, mira, a mí no me gusta mucho el pasillo, pero a mi papá le encanta. Entonces yo quiero aprender.
0: Y
1: me
0: obligó a estar aquí.
1: Yo quiero aprender por el vínculo con su padre, o con su abuelo, o con su tierra, o lo que sea.
0: Qué bonito.
1: Y eso, digamos que expone esta condición de la música de ser, de alguna manera, una fotografía sonora de nuestra vida, ¿no? La música ecuatoriana, obviamente, aquí estábamos cantando, yo recuerdo haber cantado este Albacito un montón de veces en Cuenca, en Ambato, en Loja, y se emocionan de oír el nombre de su ciudad,
0: oh, qué lindo,
1: ¿cierto? O de oír, qué sé yo, de lo calientito y delicioso del pan de Ambato, o de conocer, en general, un montón de paisajes que a veces ni siquiera los has vivido, pero te los puedes imaginar. Entonces, la música ecuatoriana es, y la música en general, la música popular, tiene esa magia de transportarnos no solamente a sitios, sino a espacios y amores de nuestro corazón.
0: Oh, mira tú, Dome nos escribe, ¿dónde da clases el profe?
1: Oh, por favor, comuníquense, claro que sí, a nuestras redes. Claro que sí, estamos como Carlos Grijalva, músico, como les digo, en Instagram, en Facebook, en YouTube, escríbanos. Y además estamos, como les digo, en esta campaña de comunicación, hoy nos exige, y ustedes son expertos en esto, nos exige estar muy en contacto absolutamente todos los días. Yo creo que en algún momento, o antes, los artistas o la gente que se dedicaba a este tipo de actividades podía quitarse del escenario y estar un rato guardado, ¿no es cierto? Hoy día es una exigencia el estar presente.
0: Así es.
1: Porque si no estás presente, estás en el olvido, ¿no?
0: Además es como más orgánico, ¿no?
1: Totalmente.
0: Ese contacto con el
1: totalmente
0: público y demás,
1: totalmente,
0: ¿no? Ya están pidiendo los datos del profe. El profe Carlos Grijalva.
1: Claro que sí.
0: ¿A todas las clases?
1: Bueno, de manera particular, he trabajado en colegios, en universidades. Hoy estoy trabajando con varios espacios de gente que quiere hacer cosas específicas. Estoy trabajando con un compositor, por ejemplo, que
0: qué
1: quiere
0: chévere
1: grabar algunas cosas, cantantes, profesionales, gente también que no tiene ninguna historia dentro de la música, pero que quiere y tiene una afinidad.
0: Entonces estás abierto
1: a que se pongan
0: en contacto,
1: claro,
0: contigo.
1: Que sí, por supuesto.
0: Todas las
1: que
0: redes
1: sí
0: están como Carlos Grijalva.
1: Claro que sí.
0: Así,
1: ajá,
0: que búsquenle, ya lo ven aquí en pantalla, mis queridos amigos. Es inconfundible y esa voz tan dulce también. Nos vamos a una pausa chiquitica. Se nos viene el tiempo encima, así que vamos a aprovecharlo. Nosotros regresamos en menos de lo que canta un gallo. Así que no toquen ese botón porque si lo hacen, solo el gallo canta.
1: Claro.
0: Bueno, no toquen ese botón porque si lo hacen se lo van a perder. Y continuamos en nuestro top primera fila con el gran Carlos Grijalva.

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5: Ocho y 8:35 en la mañana, mis queridos amigos. Yo estoy súper contenta por... ay, esa sintonía que ustedes nos brindan, por esos mensajes tan llenos de cariño, que como siempre digo, pues ese sentimiento es correspondido de corazón a corazón, nos encanta. Y queremos agradecer, como siempre, pues también a aquellos que hacen posible que estemos aquí cada mañana en nuestro Morning Show en directo, Prensa Positiva desde RCN en tu corazón, a la UTPL que nos muestra, que pone a nuestra disposición UTPL Tech. ¿De qué va? 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Y bueno, pues muchas gracias, nos siguen enviando los corazones, a mí me encanta cada vez que hay esa interacción, los emojis, los stickers, bueno, esa participación que es tan valiosa que ustedes siempre, siempre nos brindan. Y nuestra gente que está con nuestro WhatsApp también puede participar al 096-1226-349, 096-1226-349, si quieren enviarles saludos a este caballero maravilloso de fina estampa, por favor, Carlos Grijalva.
6: Saludos, está, donaciones,
5: lo que
6: regalos,
5: se venga.
6: Ofrendas, que nomás, ahí el Iván ya está apuntándose.
5: Ofrendas florales, ¿no?
6: Claro, obviamente.
5: Así como las fiestas de San Peter y San Paul.
6: Eso,
5: de
6: San Pedro y San frutas, Pablo. Gallinas.
5: Prioste o algo por el estilo, ¿no?
6: También hay que hacer, ya vamos a empezar para hacer un festejo con ustedes y ustedes van a ser los primeros.
5: Esta, por favor, es tu casa. Oye, Carlitos, bueno, ¿y en qué momento decidiste cantar las plenas? O sea, dijiste, a ver, esto está pasando con la música nacional. Estábamos hablando tras micrófonos también que antes, pues, como que no se inculcaba tanto este amor a la música nacional, que daba hasta vergüenza, que decían, bueno, yo estoy preparándome académicamente y como que le doy más protagonismo a otras vertientes, y de hecho hasta internacionales, y luego tocar música nacional, como confesarlo públicamente, como que,
6: o sea,
5: como
6: bueno, que no era tan inclusive, convencido. Inclusive, hasta, bueno, tú has vivido un proceso dentro de los medios donde tú me dirás qué tanto acceso ha habido de las propuestas de música ecuatoriana.
5: ¿Qué tanto apoyo?
6: Sí, o sea, qué tanto espacio ha habido para poder proponer cosas. Ha ido cambiando, eso ha ido cambiando. Hoy vivimos, como decía, un momento más dulce del que en algún momento hubo. Sin embargo, yo creo que la música ecuatoriana siempre ha estado presente en la vida familiar.
5: Te perdí ese instante porque estoy escuchando a Carlos Grijalva con un tema que a mí me encanta. Ay, qué bonito. Así que me fui por aquí. Yo solo veía que la boca se movía y yo estaba acá cantando, haciendo música del pie. Cantares del alma.
6: Ah, ese es un hermoso.
5: Qué bonito.
6: Pasillo, claro que sí. Lo que te decía es que la música ecuatoriana en las casas siempre estuvo. Antes en la familia no había, en ninguna casa. Faltaba una guitarra, faltaba algún tío que declamara.
5: ¿En tu caso,
6: a familia
5: en tu
6: que bailara?
5: En tu caso, en casa, ¿quién cantaba? Mira,
6: a ver, en mi chiquito. Casa había una guitarra, mi papá no tocaba, mi mamá no tocaba.
5: Estaba mal parqueada.
6: O sea, tocaba específicamente.

0: un acorde y a veces se equivocaba y tocaba otro. Pero nunca le escuché cantar más allá de lo que de pronto puede haber sido un juego. Mi mamá, yo le pedí a mi mamá que me cante. Recuerdo que la primera vez que estaba con alguna, qué sé yo, que habrá sido sarampión, alguna cosa de chiquito, y decirle a mi mami que, sintiéndome yo como atropellado, que por favor me cante algo. Y ahí yo, digamos, recolecto esto porque digo, ahí es, descubrí que la música cantó, podía hacerme sentir mejor, ¿no? Mi mamá le encantaban los boleros, ella también le gustaba la música ecuatoriana, los valses, había mucha música latinoamericana. Pero en general, en esa época, inclusive ya había menos música ecuatoriana presente en mi hogar. Eso no quiere decir que no estaba presente en muchísimos hogares, o diría yo que en la mayoría de hogares del Ecuador. Las fiestas, uno no sabe, por ejemplo, qué pasa justamente en unas octavas de Cayambe, en un Inti Raymi, en Otavalo. No llega, no necesariamente está tan expuesto como hoy sí están expuestos. Tú tienes Inti Raymi ahora en las universidades, en la central, hacen uno más grande que seguramente que en muchos
1: que el propio,
0: pueblitos,
1: que el propio,
0: ¿no? Entonces, la música ecuatoriana hoy ha tomado un valor que antes probablemente no estaba tan oficialmente expuesto. Hoy sí tienes un montón de facultades, de universidades proponiendo el estudio de música formalmente de manera académica.
1: Lindo.
0: Y la gran mayoría de ellos tienen espacios para la música ecuatoriana preponderantes en la construcción de instrumentos, en la investigación, en la interpretación de técnicas ecuatorianas. Es decir, o sea, hay cosas que antes no ocurrían, hay un valor muy importante, y por lo tanto, por eso a mí me ilusiona, pero de manera gigantesca, ese mensaje que tuvimos de este oyente de 17 años, que
1: Washington.
0: Puede parecer algo que solamente pasa por al ladito, es fundamental. Gracias por escribirnos, y la verdad es que la música, yo siempre digo en mis conciertos, la música no es ni de los abuelitos, ni de los papás, ni de los nietos, es de los hijos, de todos aquellos que van naciendo, esa música es de ellos. Entonces, si queremos, debemos o tenemos la obligación de entregarles, de permitirles que se adueñen de esta música que es justamente de las nuevas generaciones.
1: Y a propósito de música, nos vamos con dolencias.
0: Vamos a cantar esto. Es.

0: abrazo, muchas gracias. Aquí estamos con Carlos Grijalva, que nos está acompañando. Saludos para Mónica, para Fernando, para Peter. Gracias, chicos, por estar con nosotros en directo, conectadísimos desde RCN en tu corazón. En nuestro top primera fila, el señor Carlos Grijalva. Y en todas sus redes, para aquellos que nos estaban preguntando, lo pueden encontrar precisamente así, como Carlos Grijalva. Facilísimo, ¿no? Así que no... No hay pierde, como se dice coloquialmente, morochamente.
1: Y escríbanos, pónganme ahí, te escuchamos donde dicta, claro que sí, y nada, pues ahí vamos.
0: Ahí la intención es
1: super descuento, hacer muchos Adobe. Amigos, claro que sí, claro, siempre. Siempre estamos de oferta.
0: Eso, no se pongan oferta tampoco.
1: Somos unos ofrecidos.
0: Sí. Totalmente. O sea, ya saben que Carlos es un sí fácil y un no negociable, así que
1: claro que sí.
0: Aprovechen. Totalmente. Oye, Carlitos, y de todo ese bagaje, ya ¿cuántos años, no? Ya tienes mucho, como dos décadas.
1: Sí, no, estamos ya, cumplimos 25 años del año pasado.
0: Viniste acá, lo contamos.
1: Así es, y ¿cómo se llama? Nada, estamos festejando también de manera muy importante, no solamente aquí dentro del Ecuador, que por ejemplo el mes pasado, este mes más bien dicho, estuvimos haciendo un homenaje a un espacio también de nuestra música precioso que de alguna manera ha perdido un poco de vigencia, pero queremos volverlo a poner en el tapete, que es el hecho de las serenatas.
0: ¡Qué lindo!
1: Así que estuvimos dando unas serenatas.
0: Ya te voy a pasar mi dirección.
1: Claro que sí, no, por supuesto. Mira tú que yo estuve trabajando con las serenatas, inclusive en la pandemia. Reunimos a un montón de familias. Qué muchísimas lindo. Veces durante ese espacio, y ahora lo que queríamos era retomar esta cosa que, bueno, no sé si ustedes hayan tenido ese privilegio de recibir o dar una serenata desde la calle, ¿no? Desde el patio de la casa.
0: Es maravilloso.
1: Es hermoso. O sea, yo recuerdo salíamos con un grupo de amigos por todas las casas de las mamitas, justamente, ¿no? Día de la madre, nos íbamos en sereno a las mamitas, a las abuelitas, de todos y cada uno de los amigos. Entonces era una jornada larguísima, preciosa. Y yo creo que eso se vive con una intensidad maravillosa. Creo que hay que retomar esos espacios de cariño. Yo creo que son gestos, además, que no tienen una relación con un despliegue monetario, ¿no? De decir, vea, le traje la lavadora, ¿no? Nadie llega con la lavadora abajo del balcón, ve, no, la lavadora,
0: con la misma, ¿no? con la misma
1: lavadora te van.
0: Se ve, se siente, claro. Carlos en la casa, presente.
1: Exacto.
0: Dice, nos dice si Carlos puede enviar un saludo a Daniela, que está en sintonía de
1: por
0: RCN,
1: supuesto.
0: Aquí en directo.
1: Por supuesto que sí, el saludo enorme siempre a Daniela, el agradecimiento también, ella es parte fundamental de esto que estamos proponiendo. Y
0: ¿sabes a cuál Daniela?
1: Yo asumo que es
0: que hay muchas Danielas.
1: Bueno,
0: no,
1: será
0: no puse el apellido.
1: Daniela Barra, bueno, le mandamos a cualquiera de las Danielas, pues ya llamándose Daniela se merece un espacio ahí.
0: Cariñoso.
1: Claro que sí. Pero hacer referencia a Daniela Barra, que es alguien que también es fundamental dentro del proyecto de comunicación que estamos haciendo. Hemos hecho ya varios videitos muy cortitos, hablando, qué sé yo, de otros ritmos también, por ejemplo, la tonada, ¿no? Ahí hay un video que hago referencia de que si uno puede tocar la puerta, podría tocarse una tonada, ¿no? Y la verdad es que
0: no, pues
1: es eso,
0: que
1: ¿no?
0: Es una tonadita.
1: Las tonadas de las que son así conocidísimas, que todos tenemos.

0: ejemplo.
1: Eso, por ejemplo. No, nosotros tenemos unos reincidentes que siempre nos escriben en nuestro top primera fila. Así que encabezado por Alfonso, desde una institución bancaria nos dicen que no digamos el nombre. Hasta ahora no lo hemos hecho, así que no se preocupen. Y siempre nos ponen lo mismo. Yo creo que copian y peguen el mensaje. Ya se dañó el viernes. No se dañó. Se arregló con Carlos Grijalva. ¿Qué proyectos tienes? ¿Dónde te vas a presentar próximamente? Claro que
0: sí. Bueno, estamos ahorita justo a puertas de un viaje muy importante. Hay un festival en Colombia, muy muy grande, probablemente es el, más bien dicho, el más importante alrededor de lo que ellos dicen música andina, que es la que tiene más relación con lo que nosotros en cambio decimos música nacional, ¿no? Pasillos, albazos. Ellos también interpretan pasillo, pero también tienen el bambuco y otros ritmos y géneros muy importantes. Bueno, este es un festival muy grande, muy muy grande, que premia además composición, interpretación, infantil, juvenil, de mayores, de profesionales, de aficionados, con cosas de baile. Bueno, una cosa muy grande, es un festival maravilloso alrededor de esta música y nos han invitado como artistas internacionales en este año. Imagínense, tienen ya más de 52 ediciones.
1: Wow.
0: Muchísimos años funcionando esto. Esto es el festival Mono Núñez, lo pueden también buscar en redes, y nos han invitado nuevamente estos queridísimos amigos para presentarnos como artistas internacionales invitados, y vamos a estar en la inauguración en Cali, en el teatro, el 28 de junio.
1: Wow.
0: Estamos preparando
1: a un mes.
0: Sí, estamos preparando viaje ahí, porque es, como te digo, un evento muy importante. Tenemos algunas presentaciones por aquí también en estos próximos días en eventos privados, pero estamos concentrando nuestras fuerzas para esto, porque además es un festival que tiene una repercusión muy grande en toda Colombia y en el ámbito de la música latinoamericana de raíz, para ponerlo de alguna manera, ¿no? Todos los medios de comunicación se centran en eso por allá, y pues es un paso y un espacio importante para la música ecuatoriana.
1: Ay, nosotros felices y te auguramos lo mejor, porque muchas seguro gracias, pues será un éxito rotundo.
0: Que
1: el
0: así sea.
1: Tiempo se nos vino encima. Que llevan las bendiciones en tu camino, que nos sigas visitando en esta tu casa. Nos encanta recibirte, queremos más tiempo, queremos un programa completo, así que por favor, organícese.
0: Claro.
1: Organícese para que nos acompañe, porque la gente recién se está calentando. Ahora sí piden las canciones, ¿no?
0: Claro.
1: Pero el tiempo ya se nos vino encima, así que vaya pensando con cuál vamos a cerrar. Llegó otro mensaje, Ivancho, por favor. Desde Nueva York nos están escuchando. Besos, apapachos, bendiciones para toda la gente que es parte de nosotros. Cecilia Almeida, ¡qué maravilla! Saludos desde Nueva York. Carlitos, por favor, venga acá. Le esperamos y le recibo en mi casa sin pago alguno. Mi familia te invita. Invíteme a mí también, yo soy la manager. Yo me qué voy lindo, ahí con... Claro, ¡qué lindo! Ve esa invitación, ve ese público generoso.
0: Con todo cariño. La verdad es que además hemos tenido la oportunidad de viajar hace algunos años por allá, y hay obviamente una necesidad de la comunidad por reencontrarse a través de estos pasajes gratis que terminan siendo la música.
1: ¡Qué lindo!
0: De una canción poder regresar a la tierrita y probar la comidita y acordarse de todos los amigos y los amores. Así es.
1: Con eso nos vamos, señores. Usted vaya pensando con qué cerramos. Mientras tanto, quiero agradecer a Ivancho en la producción, a Mary en los controles y, por supuesto, al gentil auspicio de la UTPL, la Universidad Número 1 de Educación en Línea en el país. Decide ser más. Uy, nos llega otro mensaje. Ahora sí, ¿no? Porque ya nos estamos yendo. Felicitaciones, Edita, a usted y al invitado, es Carlitos Grijalva. Gracias. Por favor, cerrando una semana con excelente música. Música, qué más bella música que la música nacional, y entonada con esa dulce y maravillosa voz de nuestro Carlitos Grijalva, que nos estuvo acompañando y cantando las plenas. Esta es la primera parte, apenas una introducción de lo que se viene.
0: A ver, internacional o
1: lo que tú quieras.
0: Manavita.
1: Manaba, pues ya. Manaba. 88.9 está activadísimo con nosotros. Dios mediante, el lunes una nueva. Uy, uy, uy, este hombre ya se puso, como decía Alfonso, nuestro oyente. Ay, se arregló el viernes. Besitos, bendiciones. Cerramos así. Chao, chao.

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Muy buenos días, amigas, amigos, a todos y todas. Les recibimos con el cariño de siempre aquí en Galería de Palabras por RCN en tu corazón. Les saludamos Melanie Sofía desde Controles y en la conducción Irina Ceballos. Para nosotros, como siempre, un placer enorme contar con la compañía de cada uno de ustedes. Qué bien que ustedes estén junto a nuestra emisora, saber que allá nos escuchan, que ustedes disfrutan de cada momento de RCN en sus hogares o en el sitio donde se encuentran, en el sitio de destino donde ustedes estén. Gracias por esos mensajes enviados al 098-3373-907. Nos hace sentir bien saber que ustedes tienen mucho que decirnos. Y eso es bueno porque tenemos ese feedback, esa retroalimentación, y ustedes están ahí pensando qué se puede hacer para que este programa siga creciendo. Gracias por las sugerencias que ustedes tienen. Y les cuento que aquí en Quito hace un calor terrible. Vemos que está más definido el clima. Ahora sentimos realmente el verano. Pero les cuento que acabo de recibir un mensaje tan bonito. Me encontraba con un turista que está aquí visitando la hermosa Basílica del Voto Nacional y me decía: Quito es hermoso, Quito es caluroso también. Le digo: no es así siempre. Dice: no, Quito es muy, muy caluroso y acá solamente le hace falta la playa. Qué buena observación de este turista. Bueno, así es como ellos piensan, así es como ellos sienten a nuestra ciudad hermosa, la capital de los ecuatorianos. Con esto empezamos con buena música y tendremos también una entrevista. Bienvenidos, bienvenidas.

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1: Llegó el momento de nuestras pinceladas verdes en esta galería y hoy queremos hablarles sobre una situación bastante compleja y es la guerra. ¿Alguna vez se han puesto a pensar qué pasa con la naturaleza cuando los humanos entran en guerra? Normalmente pensamos en las pérdidas humanas y económicas que son devastadoras, pero hoy en nuestro programa vamos a abrir una ventana diferente. ¿Cómo influyen las guerras en la conservación del planeta? La respuesta no es tan simple como parece. Hay una doble cara de la moneda, una destructiva y, aunque nos cueste creerlo, otra que actúa como un refugio inesperado. Y vamos a ver de qué se trata. Empecemos por lo evidente, por aquello que podemos nosotros percibir. La guerra es, por definición, un enemigo de la ecología. ¿Y por qué? La contaminación química y tóxica, las explosiones, el uso de combustibles, los bombardeos a refinerías liberan toneladas de gases de efecto invernadero y metales pesados. Esto envenena el aire, los ríos y los suelos por décadas. Hay deforestación masiva. Históricamente, las tácticas militares han arrasado bosques enteros para quitarle el escondite al enemigo. El caso más famoso fue el agente naranja en la guerra de Vietnam. Cuando los estados colapsan, las leyes ambientales desaparecen. Las poblaciones locales y los propios grupos armados recurren a la caza ilegal de animales protegidos para alimentarse o para financiar el conflicto vendiendo marfiles o pieles. Pero aquí tenemos el giro que va a sorprendernos. A veces la guerra crea sin querer espacios de conservación extrema y se les conoce como paronomasias de exclusión. Paronomasias de exclusión. ¿De qué se trata esto? Zonas que están desmilitarizadas, que se vuelven paraísos. Por ejemplo, y el ejemplo más claro del mundo es la zona desmilitarizada entre Corea del Norte y Corea del Sur. Como ningún humano puede entrar allí desde hace más de 70 años por peligro a las minas y los soldados, la franja que se ha convertido en una de las reservas naturales más ricas de Asia, donde prosperan especies en peligro de extinción como el oso negro asiático y la grulla de corona roja. Zonas de conflicto que detienen el desarrollo. Paradójicamente, el miedo a la violencia aleja a las grandes industrias hoteleras, mineras o madereras. Áreas de selva en Colombia o África Central se mantuvieron intactas durante décadas y simplemente porque las empresas no se atrevían a entrar a explotar los recursos. El peligro realmente no termina cuando se firma la paz. De hecho, para la naturaleza, el posconflicto puede ser peor. ¿Y por qué, se preguntarán ustedes? Las minas antipersonales siguen matando animales salvajes años después de que los soldados ya se retiran. Cuando vuelve la estabilidad, las industrias entran con fuerza a recuperar el tiempo perdido, provocando deforestación acelerada. La guerra nos demuestra que el mayor peligro para la biodiversidad no es una fuerza de la naturaleza, sino nuestra propia presencia y actividad cotidiana. Cuando los humanos nos atacamos entre nosotros, la tierra sufre las consecuencias tóxicas, pero cuando nos alejamos por miedo, la naturaleza reclama lo que es suyo. Un dato para reflexionar, mis queridos amigos, pueden usar ustedes esta información. Yo quiero invitarles a que investiguen. Les voy a hacer una pregunta. ¿Sabían ustedes que la frontera más peligrosa del mundo es hoy un santuario de animales? Busquen en el internet y el día lunes me cuentan cuál es la respuesta. Vamos a continuar con música y en esta ocasión nos vamos con un tema que tiene mucho que ver con esta información que les acabo de dar, y se trata del tema de Ariel de Cuba y esta canción que dice no a la guerra.
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Y continuamos aquí en RCN cuando son las 10 de la mañana con 54 minutos. Y es que todo está conectado, mis queridos amigos. Ya vimos cómo la guerra destruye personas, destruye la tierra, pero hay otra batalla diaria que también está asfixiando a nuestro planeta. Y esa ocurre en los centros comerciales. ¿Se han dado cuenta ustedes que en los centros comerciales hay muchísima gente que quiere comprar, que desea comprar? Nos han vendido la idea de que tener más es ser más feliz, pero la naturaleza está pagando la factura. Para sacudirnos la mente y ponerle ritmo a la tarde o a la mañana, subimos los decibeles con la banda que no se calla nada. Y aquí están los españoles de Escape, y esto se llama Con Sumo Gusto. Súbanle el volumen a su radio. Tenemos aquí, bueno, vamos a hacer otra mención. Vamos nuevamente a decirles a mis queridos amigos que este fin de semana pueden visitar un lugar hermoso, realmente hermoso. También a los viajeros, a quienes están de paso por el Ecuador, que hacen turismo acá a nuestro país, y quienes también hacen este turismo interno, que vayan y visiten una ciudad hermosa, una ciudad encantada. Se trata de Pujilí. Pujilí está ubicado en la provincia de Cotopaxi. Es un cantón lindísimo que tiene, no solamente es parte de la sierra, tiene el valle de la sierra, de la serranía. También estamos con algunas parroquias que se encuentran en la cordillera occidental y vamos bajando al trópico. Es decir, encontramos en un cantón mucha variedad, biodiversidad. No tienen idea lo increíble, lo maravilloso que es visitar a Pujilí. Les comento que este sábado hay una noche romántica en el Parque Central de Pujilí a partir de las 6:30 de la tarde, donde ustedes pueden escuchar música nacional, internacional. Se llama la noche romántica y es un previo a lo que se viene luego, que es el Corpus Christi. Esta fusión entre la parte religiosa, el Corpus Christi, cuerpo de Cristo, que es la parte religiosa, y también las creencias de nuestros antepasados. Así que ustedes pueden disfrutar de un desfile hermoso, lleno de colorido, con el danzante ecuatoriano, que es patrimonio intangible de la nación. Con esta información nos vamos a un tema musical y ya retornamos con más en nuestro programa Galería de Palabras.

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Y en Oxígeno para el Alma les voy a contar un pequeño cuento que se llama El Afinador de Pianos. El teatro de la ciudad estaba sumido en un silencio sepulcral, a solo 2 horas del gran concierto de la temporada. Sobre el escenario descansaba un piano de cola imponente, una obra maestra de la ingeniería. Sin embargo, había un problema. El instrumento sonaba extraño. Los mejores músicos decían que estaba descalibrado, que sus teclas eran demasiado duras o que algunas cuerdas vibraban de manera caótica. Para resolverlo, no llamaron a un técnico común, llamaron a Mateo. Mateo llegó vistiendo ropa holgada sin mirar a nadie a los ojos. No saludó con un apretón de manos. Las texturas ásperas de la piel de los desconocidos a veces les resultaban abrumadoras. Caminó directo al instrumento. Para Mateo, el mundo exterior solía ser un bombardeo insoportable de estímulos. Las luces del teatro le parecían cuchillos brillantes. El murmullo de los productores sonaba como un rugido y los olores del ambiente lo aturdían. Pero cuando se sentaba frente a un piano, el caos se ordenaba. Mateo era neurodivergente. Su cerebro procesaba el universo en un canal de frecuencia distinto a la mayoría. Se sentó y presionó una sola tecla, el do central. Mientras los directores del teatro se impacientaban tras bambalinas, mirando sus relojes y criticando los gestos extraños de Mateo, él cerró los ojos. Donde otros solo escuchaban una nota musical, Mateo vio una tormenta de frecuencias. Sintió la vibración en la punta de sus dedos, en sus oídos, en su pecho. El piano no estaba roto, simplemente tenía su propia lógica interna. Mateo abrió la tapa del piano y comenzó a trabajar. Sus movimientos eran repetitivos, casi rituales. Para un observador casual, Mateo parecía obsesivo, desconectado del mundo real, pero la realidad era que estaba profundamente conectado con otra realidad. Descubrió que la madera del fondo se había expandido milímetros por la humedad, haciendo que las cuerdas reaccionaran de forma diferente. El piano no necesitaba que lo golpearan con fuerza para corregirlo. Necesitaba que entendieran su nueva estructura. Mateo no intentó obligar al piano a sonar como los demás pianos del mundo. Ajustó el entorno y las tensiones para que ese piano en específico encontrara su propia perfección. 2 horas después del concierto comenzó, el pianista principal subió al escenario, escéptico, pero al rozar las teclas, el teatro se inundó de una música tan cristalina, tan profunda y tan conmovedora que el público olvidó cómo respirar. Al terminar la función, la ovación de pie duró 10 minutos. El pianista conmovió, buscó con la mirada el genio que había logrado calibrar semejante maravilla. Pero Mateo ya no estaba allí. Estaba en los camerinos oscuros, con las manos sobre las orejas, para protegerse del estruendo de los aplausos que tanto lastimaban, pero con una sonrisa en el rostro. Había logrado que el mundo escuchara la belleza de un instrumento que los demás daban por defectuoso. A veces nuestra sociedad actúa como esos directores de teatro impacientes. Miramos a las personas neurodivergentes, ya sea con autismo, con TDAH, dislexia, alta sensibilidad o cualquier otra maravillosa arista de la mente humana, y asumimos que están descalibrados, pero que son difíciles. Pero los difíciles somos nosotros porque no reaccionamos de una manera valiente, de una manera sensata e inteligente. La empatía no consiste en obligar a una mente diferente a encajar a la fuerza en una sociedad ruidosa y estandarizada. La verdadera empatía es entender que cada cerebro tiene su propia afinación, su propio ritmo y su propia frecuencia.
cuando dejamos de juzgar, especialmente los comportamientos que no comprendemos, y empezamos a ajustar el entorno con respeto y paciencia, descubrimos que esas mentes que el mundo llama diferentes son las que crean la música más extraordinaria de nuestras vidas. Seamos más empáticos. Es este llamado recurrente de nuestro programa Galería de Palabras. Aprendamos a escuchar las frecuencias de los demás.

0: llegó el invitado de hoy a nuestro programa Galería de Palabras por SRC en tu corazón, mi querido Sebastián Ojeda, un ecuatoriano maravilloso que está topando almas. Él es un gran músico, un cantautor ecuatoriano, es joven. Y les quiero recordar a mis amigos, o si no lo saben todavía, que en nuestro programa siempre hay espacio para lo nuestro, para el enorme talento que nace aquí en nuestra tierra. Nos vamos a conectar, como decíamos, con una voz maravillosa que desde Quito está tocando corazones en todo el país y también en otros países del mundo. Música con propósito, con alma, con una producción de primer nivel. Vamos a darle un aplauso ya. Ya lo dimos, lo recibimos a Sebastián Ojeda, quien es un cantante especial, y ya les voy a decir por qué. Sebastián, buenos días, ¿cómo estás?
1: Irina, qué gusto, muy buenos días a Radio Católica Nacional, a este hermoso programa Galería de Palabras. Yo en realidad les saludo desde Riobamba, desde el frío de Riobamba, aunque ahorita está sol, pero a todo el Ecuador, que en donde nos estén escuchando, en todas las partes, un abrazo, un fraterno saludo y bendiciones.
0: Muchísimas gracias. Sebastián es un cantante católico y él, a través de la música juvenil, está intentando también ganarse los corazones de los jóvenes, porque es una música muy bonita, ¿no? Muy bonita, que se vincula con los jóvenes. A veces los jóvenes creen que, la música católica es aburrida. Hemos escuchado esos comentarios, Sebastián, no me vas a dejar mentir. Pero este muchacho ecuatoriano ha decidido hacer música con propósito, música católica, llena de valores humanos, de valores éticos, etcétera. Y esta música lo hace con vibraciones que atrapan a la juventud. Cuéntanos, mi querido Sebastián, ¿cómo es esa producción de tu música? ¿Quién te ayuda? ¿O tú lo haces todo? ¿Tú haces la letra? ¿Tú haces la producción? ¿Quién te ayuda con los arreglos? Queremos saber quiénes están detrás de Sebastián Ojeda.
1: Irina, gracias. Quisiera complementar lo que usted decía acerca de la juventud, cómo nosotros podemos llegar a los jóvenes, y en realidad ese es el reto y es la misión en la cual yo me estoy comprometiendo, por todo el amor que he recibido, por todo lo que he recibido de Dios, todo ese amor recibido. Creo que tenemos que dar frutos, y la palabra de Dios nos dice que la novedad, la verdadera novedad, lo que encontramos nuevo, está en Él. Pareciera que, justo reflexionaba con la nueva encíclica de Papa León XIV acerca de la inteligencia artificial, y me ponía a pensar que Dios, seguramente Dios, desde la creación ya pensó en que teníamos que ir nosotros, el proceso de creación continúa con los humanos desde que Dios creó, pero nosotros nos convertimos en co-creadores. Cuánto amor de Dios para que siga esa creación, y Él pensó que algún momento iba a llegar la inteligencia artificial, porque Él creó que debería presentarse de esa manera. Entonces, hacemos mal a veces en no unirnos a Él, en no tenerle en cuenta a Él, siendo que Él es todo. Y es, como decía San Agustín, hermosura tan antigua y tan nueva. La novedad, en verdad, lo encontramos en Dios. Entonces, bueno, esto complementando lo que usted comentaba, muchas gracias. Y bueno, yo tengo una gran influencia, una importante influencia de mi padre, Marco Antonio Ojeda. Él es músico, y a través de ello yo me he sentido estimulado para poder seguir cantando, para poder conectar también mi fe y transmitir esos mensajes de esperanza. He comenzado mi primera producción, fue en el 2021. Compuse una canción que se llama Me Atrevo, una canción para Dios, en donde se invita cómo uno se atreve, se lanza, porque Dios está ahí. Porque en Isaías 40 Dios nos dice que los que confiamos en Él veremos, tendremos alas de águila.
0: Mi querido Sebastián, ¿qué te parece si hacemos una pequeña pausa con tu música, quiero decir, no una pausa, sino vamos directo a la canción, a esta canción Me Atrevo, que tú la estás describiendo. Me parece lindo que un joven, cuando generalmente los jóvenes están escribiendo otros temas, este chico se dedicó a componer música católica, pero desde otra perspectiva. Así que júzguenlo ustedes. Aquí viene el tema Me Atrevo.

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9: Segurísimo les gustó este tema musical de Sebastián Ojeda, este joven cantautor católico ecuatoriano que no solamente está causando furor en la juventud ecuatoriana, sino también a nivel internacional. Y él nos va a contar de qué se trata. Tú has estado en Colombia, ¿cierto? Yo te preguntaba quiénes están detrás de ti. Tú eres el cantautor, sí, pero hay gente que hace la producción, hace los arreglos, etcétera. ¿Quiénes son las personas que te apoyan?
10: Como artista independiente, uno va buscando diferentes personas que puedan abrir las puertas, se presenta la canción, se realiza una maqueta, ¿no? Y me gustaría decir... En Riobamba fue grabada la primera canción, Me Atrevo, y eso me abre un poco, como de manera profesional y de manera musical, las puertas para yo ir creciendo y por ejemplo llegar a Venga Nuestro Corazón, al estudio de Tura Sound, que es en Bogotá. Entonces me puse en contacto, tuvieron mucha apertura. Les presenté la canción, con ellos se realizó esta maqueta que es como el cuerpo de la canción y en este caso ellos mismos desarrollaron los arreglos musicales. Entonces lo que es importante es lograr esta composición inicial, que eso sí va a depender mucho del compositor. Y yo creo que en este caso ha sido inspirado, como decía, un poco la influencia en casa, ¿no? De mi papi. Entonces él hace muchas él ha hecho muchas composiciones y creo que he visto eso, pero uno es el que busca tocar puertas y gracias a Dios se ha dado esto de Venga Nuestro Corazón, que creo en un momento lo vamos a escuchar, que es de excelente nivel, es una canción para Dios y un mensaje para los jóvenes.
9: Sebastián, los jóvenes buscan, cuando tienen estas posibilidades artísticas, hacer música comercial y están en todo su derecho, porque tú trabajas para tener un ingreso económico, pero la música católica no es comercial. ¿Qué aspiras tú con esto? ¿Qué aspiras? ¿Quisieras vivir de esto? ¿Crees tú que hay posibilidades de hacerlo, mi querido Sebastián?
10: Qué excelente pregunta. Justo hoy en el Evangelio de hoy, Jesús manda sacando a las personas que están en el templo y están vendiendo. Entonces, el mensaje, yo escuchaba el mensaje de este Evangelio específicamente, es de un sacerdote. Él decía, que en dónde está puesta la confianza. Porque claro, se tiene que pagar costos de producción, se tiene que pagar costos de una iglesia, se tiene que pagar costos de luz, pero al final, ¿en dónde va a estar la confianza? ¿Y cuál es la necesidad del corazón del hombre? Yo me gustaría quedarme con eso que decía al inicio, que el recibir el amor de Dios, la misericordia, ese perdón, el saber que con Él tiene sentido la vida en comunidad. Y yo me imagino y quisiera contribuir a algo que a la iglesia, contribuir a la iglesia de cómo nosotros podemos tener diferentes tratos, tener diferentes proyectos, que los jóvenes estén con otros pensamientos, y todo eso creo que me llena de vida para lanzarme al agua y decir Dios proveerá. Ahorita mismo yo me pregunto qué va a venir después de Venga Nuestro Corazón.

0: Jesús no le gustó que estén vendiendo y ocupados solamente de vender, cuando lo más importante es tener el corazón de Dios en la iglesia, en el servicio. Así
1: es. Sebastián, es importante todo lo que tú estás diciendo, claro que sí. Tu satisfacción es muy personal, tu satisfacción es espiritual, porque eres un hombre espiritual, perdón, pero también nosotros buscamos de qué vivir. Entonces, a través de las redes sociales, los jóvenes pues tienen esa facilidad de hacerse conocer, y más aún personas como tú que están haciendo una obra muy buena, importante. Mensajes para los jóvenes, mensajes de amor, de esperanza, en este mundo que es tan complicado, ¿no? Tan difícil de llevar. Pero tú estás dando mensajes buenos, mensajes lindos, mensajes que atraen a la juventud a pensar no solamente en el dinero, sino también en esa satisfacción del alma. Así que, mi querido, yo te invito, yo sé que tú estás haciendo eso, sin embargo, te invito a que sigas manteniéndote y que tengas esa fe tan grande, pero ayúdate que te ayudaré, ¿sí? Entra en a hacer un trabajo de marketing súper fuerte para que la gente te contrate, para que vayas con esa música donde menos lo espere, para que conozcan esta otra faceta de la música católica, ¿no? La música católica no es solamente aquella que nos provoca tal vez un poco de melancolía, de tristeza, sino también alegría como esta. ¿Qué otro tema nos invitas a escuchar?
0: Sí, pues dependiendo el tiempo que se pueda disponer, me gustaría presentar, después de Me Atrevo, si es posible, Dios Amigo Mío, o si no, Venga a Nuestro Corazón. Dependiendo de cómo estemos con el tiempo, podría comentar cualquiera de las dos canciones, un poco de qué trata estas canciones.
1: Bueno, aquí está en controles mi querida Melanie, que también es una joven de iglesia, es una joven que pertenece a un grupo católico, así que estamos en, digamos que en familia, ¿no? Todos somos familia, todos, absolutamente todos somos inclusivos en todos los sentidos. Así que mi querida Melanie es quien va a decirnos cuál es el tema que vamos a ponerle en este momento. Ven a nuestro corazón.

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1: Muy bien, Sebastián, esos aplausos te los mereces. Son las 11 de la mañana con 43 minutos. ¿Qué te parece? Estamos ya casi a cuarto de hora de terminar este programa Galería de Palabras, pero estamos gustosos, gustosas. Recibimos mensajes y nos dicen que lindo que haya jóvenes, que existan jóvenes que se dediquen. Mira, a ver, te voy a leer exactamente lo que dice el mensaje. Qué lindo que existan jóvenes que se dediquen a producir música para Dios desde otro enfoque. No es, estoy leyendo lo que aquí dice, no es la típica música que a veces es repetitiva. Esto es algo nuevo. Felicitaciones. Esto es lo que nos dice la señora Renata Molina. ¿Qué te parece?
2: Muchas gracias a doña Renata por estas palabras de aliento, que Dios la bendiga.
1: Claro que sí. Bueno, mi querido Sebastián, queremos seguir conociendo sobre tu trayectoria musical. Tú eres bastante joven. ¿Cuándo naciste, Sebastián?
2: Sí. Bueno, siempre se confunden porque parezco más joven de lo que soy y tengo 30 años.
1: Sí, entonces, sí, pareces mucho
2: soy
1: más
2: del
1: joven.
2: 95.
1: 30 es que, años.
2: Sí, no sé. No me crece, siempre molesto que no me crece barba, por eso se me ve más joven.
1: Cuéntame, ¿todo el tiempo tú escribiste y cantaste música católica o también lo has hecho música, digamos, la música que escuchamos de los seculares, ¿no?
2: Sí. Tengo una canción romántica que se llama Tu Huella, que lancé después de Me Atrevo. Y yo creo que uno va buscando ese propósito de vida, esa misión. Y al final creo que me veo en realidad cantando para lo más importante, que es Dios. Y claro, dentro de ello se puede cantar acerca del amor, pero el amor de los amores va a ser Dios. Si es que nosotros no recibimos ese amor de Él, si es que no lo buscamos, no vamos a poder corresponder correctamente a los otros amores, pues, por ejemplo, entre esposos, para los hijos, para los amigos. Yo creo que debe derramar ese amor inmenso de Dios primero y entenderle, alabarle, adorarle a Él en primer lugar.
1: Tú tienes ya tu propia familia, mi querido Sebastián. Tú ya has...
2: No todavía. No.
1: Correcto.
2: No todavía. No he formado todavía un hogar, una familia. Pero esa es la proyección que creo debemos tener y dar a los jóvenes también.
1: Escuchemos
2: yo creo
1: Tu
2: que
1: Huella.
2: Debemos hablar bastante. Sí. Con podríamos escuchar Tu Huella. Esta canción es romántica. Habla de un amor. No para hoy, es una canción, podríamos decir que el hombre le va a dedicar a la novia, pero habla de conceptos como por siempre, no es algo de hoy, no es algo que...
1: Es para siempre.
2: Que hoy, sino que para siempre. Entonces, esto le da un poco más sentido y creo que eso viene desde una manera de verlo a Dios y ver a la familia, que creo que debemos de... hablar más en la sociedad, debemos hablar más de la familia.
1: Correcto. Antes de eso, quiero que me ayudes con tu número de teléfono, porque las personas que te escuchan querrán de pronto que tú vayas a un concierto, que estés con ellos en algún, no sé, me atrevo, en alguna reunión, no sé. ¿Cuál es tu número de contacto? ¿Cómo te pueden localizar en las redes sociales, mi querido Sebastián?
2: Sí, en las redes sociales estoy como Sebastián Ojeda. En el Instagram, por ejemplo, va a estar mi segundo apellido, Trujillo. Soy Sebastián Ojeda Trujillo. Y pues ahí estoy muy accesible para compartir la fe, para conversar también, para nuevos proyectos. Será un gusto en realidad.
1: ¿Tu número de teléfono no nos das?
2: Sí, sí, con gusto. Sí, sí. Es el 0992-667287.
1: Ya. Muy bien, entonces presenta ese tema musical, porque después vamos a terminar con el tema que hiciste el lanzamiento hace poquísimo, ¿sí?
2: Sí.
1: Ya, perfecto. Presenta este tema romántico.
2: Sí, Tu Huella es una canción que nos invita a ver el amor entre dos personas, entre un hombre y una mujer.
1: Perfecto.
2: De la manera de dejándole una huella a la otra persona, perfecto. Dejando algo.
1: Vamos entonces con Tu Huella en la voz de Sebastián Ojeda.

0: Qué linda canción, Sebastián. Quiero felicitarte. Tienes un repertorio de canciones hermosas, una voz bonita también, muy, muy especial. Y la producción, maravillosa. Tienes tantas cosas por las que podemos felicitarle a nuestro invitado de hoy. Sebastián, nada más queremos saber tus redes sociales, tus contactos, y ya con esto nos despedimos del programa.
1: Muchas gracias a todos, a todas las personas que nos escuchan, a Radio Católica Nacional, a todo su equipo de producción. Me gustaría dar un mensaje que sigamos buscando a Dios en donde estemos, desde nuestros colegios, desde nuestra universidad, desde los trabajos, desde la empresa, y en cualquier trabajo y en cualquier lugar, que dejemos de esa huella y sigamos buscándole a Dios. Estoy como Sebastián Ojeda en todas las redes, estoy a las órdenes, y pues que Dios bendiga a todos nosotros, que Dios bendiga al Ecuador.
0: Muy bien, Sebastián, gracias por estar con nosotros, gracias por habernos compartido esta música de primera mano. Somos la radio que tenemos la gracia de haber recibido a este gran artista ecuatoriano, a Sebastián Ojeda y su linda música. Con esto me despido también de ustedes, mis queridos amigos. Gracias por estar en nuestra sintonía. Les invito a continuar con la programación de RCN en tu corazón. Ya mismo llega Francisco Aguirre con su programa San Brasil. Mi querido Sebastián, un abrazo eterno. Que estés muy bien.
1: Abrazo y bendiciones.
0: Muy bien, gracias. Y feliz fin de semana a todos. Nos despedimos con este tema musical que se titula... Dime.
1: Dios, amigo mío.
0: Dios, amigo mío. Exacto. Muy bien, Sebastián. Gracias.

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0: te salve María, llena eres de gracia. El Señor está contigo. Bendita eres entre todas las mujeres y bendito es el fruto de tu vientre, Jesús.
1: Santa María, Madre de Dios, ruega por nosotros pecadores, ahora y en la hora de nuestra muerte. Amén.

0: Dios te salve María, llena eres de gracia. El Señor está contigo. Bendita eres entre todas las mujeres y bendito es el fruto de tu vientre Jesús.
1: Santa María, Madre de Dios, ruega por nosotros pecadores, ahora y en la hora de nuestra muerte. Amén.
0: Dios te salve María, llena eres de gracia. El Señor está contigo. Bendita eres entre todas las mujeres y bendito es el fruto de tu vientre Jesús.
1: Santa María, Madre de Dios, ruega por nosotros pecadores, ahora y en la hora de nuestra muerte. Amén.

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1: A continuación, en RCN Católica, Francisco Aguirre nos acompaña con San Brasil, Música del Mundo. Y más adelante a las 13 horas, Priscila Romero llega con el informativo En Línea.
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4: Gracias, amigos, por estar ya conectados con nosotros en la señal 94.1 FM de RCN en tu corazón. Bienvenidos, bienvenidas a esta última emisión de la semana de San Brasil, Música del Mundo, 40 años con ustedes. Brevemente, unas indicaciones, en 10 minutos con estará el trío Matamoros de Cuba, un famoso trío de música cubana. Y luego en la semana de lo clásico vamos a escuchar hoy el segundo clásico, puesto que ayer le pasamos el primero, Yesterday con los Beatles, más escuchado y más tocado en la historia de la música popular mundial. También quiero advertirles que tendremos dos temas con una guitarrista llamada Jessica Sinclair. Jessica Sinclair se ha comunicado ya conmigo, ha tenido la gentileza de agradecer la difusión que hacemos de su trabajo musical, excelente, por cierto, ella es guitarrista y cantante. Nos ha confesado que ella toca una guitarra Ibáñez GB10 y la GB40 también. Con ella vamos a escuchar dos temas. Bien, abrimos la programación de hoy, viernes 29 de mayo, con este cuarteto de voces fabuloso, el New York Voices, que nos va a interpretar It's All Right With Me, una composición del legendario Cole Porter. Y luego la guitarrista Jessica Sinclair con voz y guitarra en Both Sides Now.

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1: La semana próxima, amigos, vamos a tener una entrevista con el doctor Fernando Chamorro. Él es de profesión odontólogo y vamos a hablar sobre tópicos desconocidos, pero muy interesantes para los seres humanos. Bien, el día de hoy tenemos una investigación hecha respecto del consumo de café. Este hábito diario podría reducir un 35% el riesgo de demencia. Una nueva investigación analizó los datos de más de 131.000 profesionales de la salud durante más de 40 años. Un estudio reveló que el consumo moderado de café o de té con cafeína está asociado a un menor riesgo de demencia, especialmente en los adultos mayores, informó recientemente The Conversation. Los autores de la investigación publicada en la revista JAMA analizaron datos de más de 131.000 profesionales de la salud con un seguimiento de hasta 43 años. De los participantes se descubrió que alrededor del 8% había desarrollado demencia. Sin embargo, se identificó que los adultos menores de 75 años que habían tomado entre 2 y 3 tazas diarias de café con cafeína, 2 o 3 tazas diarias de café con cafeína, mostraron hasta un 35% menor riesgo de padecer dicha enfermedad degenerativa. Esta cantidad equivale a unos 250 y 300 miligramos de cafeína diarios. Los científicos señalaron que la cafeína podría ayudar manteniendo activas las células cerebrales, reduciendo inflamación y evitando la acumulación de placas asociadas a la enfermedad del Alzheimer. Además, el estudio observó beneficios similares en análisis de otras 38 investigaciones previas. No obstante, los expertos advierten que el exceso no es mejor, el exceso en consumo de café, y puede interferir con el sueño o aumentar la ansiedad. Se observó que beber solo café descafeinado mostró tendencias negativas en algunos casos posiblemente relacionados con otros problemas de salud, como hipertensión o arritmias cardíacas. Ante este hallazgo, los investigadores señalan que la moderación en la ingesta del café permite cuidar la salud cerebral a largo plazo. 12 horas con 19 minutos. Nuestro invitado a continuación es el cantautor Dijavan. Él está celebrando, me parece, que 40 años de carrera con un show espectacular y en esta oportunidad nos va a hacer escuchar de su propia autoría, de su propia inspiración, Brillo da Noche, Brillo da Noche, Brillo de la Noche. Y luego otro brasileño, Antonio Adolfo, pianista, arreglista, compositor, en fin, que desde un compacto dedicado a los zambas de carnaval tradicionales nos va a deleitar con este tema titulado "Es con ese que voy, es con ese que me voy".
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5: Usted está disfrutando de San Brasil, música del mundo. El tiempo se nos viene encima, amigos. Vamos rápidamente con las noticias. Trump anuncia el final del bloqueo naval a Irán. A cambio, el mandatario ha exigido a la nación persa cumplir con una serie de condiciones, entre ellas aceptar nunca poseer armas o bombas nucleares. El presidente de los Estados Unidos, Donald Trump, anunció hoy viernes el levantamiento del bloqueo naval impuesto contra Irán, aunque condicionó la medida al cumplimiento por parte de Teherán de varias exigencias. En una publicación del Truth Social, el mandatario afirmó que la República Islámica deberá comprometerse a no desarrollar nunca armas ni bombas nucleares. Además, exigió la reapertura inmediata del Estrecho de Hormuz para permitir el tránsito marítimo sin restricciones ni peajes en ambas direcciones. En este sentido, señaló que los barcos retenidos debido al bloqueo naval estadounidense podrían comenzar a retirarse. La otra noticia tiene que ver con China. ¿Por qué la ofensiva de Trump no logra separar a América Latina de China? Mientras Donald Trump multiplica las amenazas, sanciones y presiones sobre América Latina en nombre de la lucha contra China, los países de la región hacen exactamente lo contrario. Profundizan sus vínculos con Pekín, convencidos de que Washington ya no puede ofrecer una alternativa real. En poco más de un año en el poder, la administración de Donald Trump ha secuestrado al presidente venezolano Nicolás Maduro, ha desatado guerras arancelarias contra sus principales socios comerciales en América Latina, ha desafiado con recuperar el canal de Panamá y amenaza con intervenir en Cuba. Todas esas acciones de Washington se justifican formalmente como parte de la lucha contra China, que es un socio comercial clave para casi todos los países de América Latina. Bien, las 12 horas con 34 minutos, estamos ya en la semana de lo clásico. El día de hoy les vamos a hacer escuchar una canción que está considerada como la más tocada y la más cantada en toda la historia de la música popular. Me refiero a La Chica de Ipanema, La Garota de Ipanema, escrita en 1962. Estamos hablando de hace 64 años, por Vinícius de Moraes y Antônio Carlos Jobim. Poca gente sabe quién es la Garota de Ipanema. La Garota de Ipanema existe y ella se llama Elo Piñeiro. Yo tuve el gusto de conocerla gracias a mi amigo Toquiño, en el lanzamiento de una marca portuguesa en el Yacht Club de São Paulo. Es una mujer espectacular, muy culta, muy seria, muy linda. Yo debo tener aproximadamente unas 40 versiones de La Chica de Ipanema. Entonces ya pueden imaginarse cuántas veces esa canción ha sido tocada. Vamos a escuchar la versión a cargo de Caetano Veloso y de Roberto Carlos en vivo. Y después estará el gran guitarrista

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1: Las 12 horas con 43 minutos, amigos. Estamos ya en nuestro mini segmento 10 minutos con. Y hoy les vamos a presentar a este gran trío llamado el Trío Matamoros. Hace mucho tiempo que Miguel Matamoros, su fundador, es un clásico de la expresión cultural del pueblo cubano, y aunque se ha repetido demasiado a la hora de referirse a mucha gente, que en realidad no lo merece, o si ustedes quieren, lo merece en menor grado, la obra de Miguel Matamoros sí marca un antes y un después en la música popular de la isla. Miguel Matamoros es un clásico de la expresión cultural cubana, y que su figura marca un antes y un después. A los 30 años, Miguel Matamoros trabajaba como chofer de un influyente político y era bastante conocido en el ambiente de la bohemia de Santiago de Cuba por el timbre alto y penetrante de su voz, el modo original con que tocaba la guitarra y por algunas perlitas que cantaba en fiestas y serenatas. Vamos a escuchar al Trío Matamoros en dos temas: Lágrimas Negras y Son de la Loma.
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Bien, amigos, faltan apenas 6 minutos para que sean ya las 13 horas. Vamos a despedirnos, no sin antes agradecerles por su amplia sintonía e indicarles que la semana próxima vamos a continuar 5 días adicionales con la Semana de lo Clásico. Y en 10 minutos con el día lunes tendremos a una agrupación vocal de Brasil que se llama el MPB4, que se encuentra celebrando 60 años de vida artística. Continúen, esto es una recomendación, con la programación de RCN en tu corazón, 94.1 FM, la tarde de hoy y el fin de semana. Les deseamos un feliz resto de viernes y les dejamos con la voz y la guitarra fantásticas, fabulosas de Jessica Sinclair en este tema titulado West Montgomery.

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4: Así es, ya estamos en línea hoy viernes 29 de mayo. Muy buenas tardes, gracias por estar conectados, conectadas ya a nuestro noticiero aquí en RCN Católica en tu corazón. El último viernes de mayo, a disfrutarlo con mucha energía, con mucho positivismo y ya recibiendo el fin de semana también, un fin de semana que seguramente muchas personas darán un balance de cómo estuvo su quinto mes de este 2026, a corregir esos errores, si hubo errores durante mayo, y a mejorar durante junio. Además, se viene un mes mundialista, porque ya el 11 de junio me parece que es la fecha que arranca el mundial, así que este mundial 2026, en donde por supuesto participa nuestra querida selección, la tricolor, y le vamos a apoyar, a alentar desde aquí, desde el territorio nacional, para que llegue lo más lejos posible. Es una muy buena selección, así que se viene junio, un mes de mucha algarabía, de mucha fiesta. Tener cuidado también, porque a veces los festejos pueden salirnos un poquito peligrosos, pero a vivir la fiesta del fútbol con mucha, mucha energía. Este mundial, yo siempre digo, el mes de mundial es especial a las personas que nos gusta el fútbol, que no somos así muy fervientes, igual nos envuelve toda la energía que hay alrededor del mundial. Hay muchos medios de comunicación que van a viajar a los Estados Unidos. De hecho, el canal oficial ya está preparando a todos sus periodistas para traer todos los detalles de lo que será el mundial en Estados Unidos, en Canadá y también en México. Está Ecuador, le toca jugar en Estados Unidos, específicamente en Filadelfia, en New Jersey, y me parece que en Pensilvania es el otro partido. No estoy muy segura, pero vamos a apoyar a nuestra selección, a nuestra tricolor desde acá. Y vamos a vivir la fiesta del mundial como se debe, porque es una fiesta que se realiza cada 4 años, así que nos hacen esperar mucho a la FIFA, entonces la vamos a vivir con mucho, mucho positivismo y mucha algarabía. Finalizamos de esta manera mayo y entramos a un nuevo mes, como siempre, con información nacional, información del mundo, aquí en línea, en RCN Católica, en tu corazón. Gracias a las personas que ya se conectan a esta hora, que nos escuchan a través de 94.1 en Pichincha, estamos en 104.7 en Imbabura, también estamos en 101.7 FM en Santo Domingo de los Áchilas, Estamos también en Manabí en 88.9 y en El Oro en 99.9 FM. Gracias a esas personas que ya nos escuchan. Si están almorzando, buen provecho, que coman muy rico. Oigan, la verdad es que tengo que decirles que la comida ecuatoriana es deliciosa. Yo amo nuestra gastronomía y hay que aprovechar. Las personas que han salido a vivir a otro país, lo que más extrañan es nuestra comida. Gracias a las personas que también nos escuchan y nos miran a través de Macro Digital Televisión. Estamos en esa plataforma internacional, nacional también, que nos permite llegar a más personas en Estados Unidos y también en Europa. Macro Digital Televisión está en las redes sociales, está en su página web www.macrodigitaltelevisión.com y está en Zapping, en el canal 151. A las personas que nos miran a través de Zapping, un saludo muy especial desde En Línea. Y también a quienes se conectan a través de las redes sociales, que ahora están en todos, en todas las plataformas: Instagram, Facebook, YouTube. Nosotros estamos en Facebook, en RCN Católica, y en YouTube también en RCN Católica. Y nuestra página web, esa gente que está trabajando pero quiere informarse, en www.rcncatolica.com. Estamos en vivo. Gracias a toda esa bella comunidad que hay detrás de RCN Católica en tu corazón. Es una comunidad muy fiel, oyentes que nos escuchan día a día, que ya saben que empezó la jornada informativa y se conectan en línea, o que quieren música nacional, esos pasillos, esa música autóctona nuestra, ya se conectan también a Atardecer Musical. Quienes quieren conocer acerca de variedades, temas como salud, bienestar, también lo hacen a través de nuestros programas de la mañana. Toda nuestra programación es espléndida y es impecable, así que siempre esté en sintonía de RCN Católica en tu corazón, por favor. Son las 13 horas con 7 minutos. Hoy, como es viernes, vamos a hablar de un tema relajado. No nos vamos a estresar mucho. A veces la coyuntura, la política ecuatoriana nos puede causar, si bien nos informamos, pero también nos puede causar cierto nivel de ansiedad. Entonces hoy nos vamos a relajar y vamos a hablar de una obra de teatro muy linda. Vamos, esa es la entrevista de hoy, así que quédese con nosotros para saber cuáles son esas opciones culturales, teatrales, que se van a dar en la ciudad de Quito, a las personas que nos escuchan acá en la capital. Nos vamos con los titulares.
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4: Los cortes de luz no se extenderán después del 7 de junio, según Juan Carlos Blum, ministro de Ambiente y Energía. Y el gobierno asegura que compensará a los ciudadanos que sufran de cortes de luz programados en Ecuador. Cristian Zamora, alcalde de Cuenca, es suspendido de sus derechos políticos. Él busca la reelección de la alcaldía de Cuenca. El Ministerio de Salud reconoce discrepancias en sus propios datos sobre tuberculosis en Ecuador. En materia internacional, el presidente de Estados Unidos, Donald Trump, decidirá este viernes si aprueba un acuerdo con Irán, país que pide a Estados Unidos abandonar sus demandas excesivas. Y más de 13.000 ecuatorianos obtuvieron la nacionalidad española en un año récord de trámites aprobados.
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0: Son las 13 horas con 9 minutos, arrancamos con información nacional, ya es viernes, vamos a hacer el último esfuerzo para poder estar al tanto de todas las noticias. Y el día de ayer, yo sé que por eso les decía, a veces son noticias no siempre tan positivas que nos llenan de ánimo y se vienen los cortes de luz programados, cortes que según el gobierno han dicho son por mantenimiento y que no se van a extender después del 7 de junio, ha dicho Juan Carlos Blum, ministro de Energía, quien anunció que estos cortes programados se mantendrán únicamente durante este fin de semana del 30 y 31 de mayo y también el 6 y el 7 de junio en 15 provincias del país. Blum aseguró que después de esas fechas no existirán nuevos trabajos programados. Las desconexiones forman parte de un plan de mantenimiento y repotenciación del sistema eléctrico nacional. Según las autoridades, los trabajos buscan incorporar nueva infraestructura a la red y reforzar los sistemas para enfrentar un posible fenómeno de El Niño. Juan Carlos Blum estuvo en entrevista hoy justamente en Ecuador TV. Estuvo entrevistado por una de las periodistas que es Diana Bermeo y le preguntaban que qué va a pasar con estos cortes programados. Escuchemos lo que dijo el ministro de Ambiente y Energía, Juan Carlos Blum, sobre estos cortes de luz que obviamente nos van a afectar a varias provincias de nuestro país, pero que se ha dicho serán por mantenimiento. Escuchemos lo que dijo.
1: La gran pregunta, ¿habrá o no apagones? Creo que es la pregunta que...
2: Es el fantasma también que siempre está en medio de todas las preocupaciones de la ciudadanía y también cómo está la capacidad de generación eléctrica del país, para que quede claro también.
3: Correcto, no va a haber apagones este año. Estamos trabajando en prevenir, como en estas obras de mantenimiento, y también estamos trabajando en poner en tierra capacidad de generación térmica, es decir, capacidad que funciona con combustibles y no depende de las lluvias. Esperamos no usarlas, que exista suficiente agua en las represas, porque es mucho más barato para el Estado. Los combustibles son costosos, pero
2: más como está ahorita el mercado internacional.
3: Es terrible. Los precios son absolutamente terribles y están causando un problema en el manejo de las centrales. Así que esperamos que haya suficiente agua para no tener que prender centrales térmicas. En el caso de que eso se dé, las prenderemos y la gente tendrá garantizado su suministro de electricidad. Seguimos trabajando en conseguir más generación en tierra y en reparar máquinas que han estado paradas por años en las centrales.
2: ¿Qué proyectos están llevando a cabo para esto?
3: Se ha llevado a cabo varios concursos, 10 concursos para alquiler de plantas de generación.
2: Son las que se conocen como barcazas, ¿son estas plantas de generación o no?
3: Las barcazas son parte de... La única diferencia con las barcazas es que son flotantes. Ajá. Las que estamos
2: en tierra.
3: Es en tierra, que es más fácil manejar combustible. La logística es mucho más sencilla. Y también estamos reparando máquinas propias que han estado paradas muchos años para que estén disponibles. Es verdad que muchas de esas funcionan a diésel y no queremos que arranquen, que haya lluvias por el precio que tiene actualmente el diésel en el mundo, anda alrededor de 5.50, contrario a lo que está aquí en nuestras gasolineras, que está alrededor de los $3.
0: Ahí están las declaraciones de Juan Carlos Blum, ministro de Ambiente y Energía, quien ha asegurado que no se van a extender. Primero, que no se van a extender estos cortes de luz programados después del 7 de junio. Ha explicado también los trabajos, las acciones que están tomando dentro del sistema eléctrico de nuestro país, porque lo que menos queremos es vivir nuevamente lo que ya vivimos en el 2024, esos apagones de hasta 14 horas. Yo siempre digo, los ecuatorianos somos muy resilientes. A mí me escribían, por ejemplo, personas que viven en otro país y me decían, Pris, ¿cómo están? Y claro, yo me asombraba, decía, estamos bien. Me decía, pero los apagones. Y yo, ok, claro, nos vamos adaptando a esas horas, pero la realidad de las personas no siempre es la misma. Personas que, por ejemplo, viven en la costa, que necesitan de ventiladores, de aire acondicionado, que necesitan también los negocios, de sus refrigeradoras, de todos sus aparatos eléctricos, y que lamentablemente la afectación económica, sobre todo, fue muy grande. Así que esperemos, yo siempre digo, cuando hay que felicitar, se felicita, cuando hay que achacar o criticar de una manera saludable, se lo hace. Pero justamente hay que pedirle a las autoridades, en este caso al ministro de Energía, Juan Carlos Blum, que tome todos los correctivos necesarios para que el sistema eléctrico esté a punto, sobre todo en el estiaje. Y el ministro de Ambiente y Energía también anunció que los ciudadanos que sufran de los cortes de luz programados en Ecuador serán compensados con un descuento en la planilla de luz. El gobierno nacional ha planificado un programa de compensación por ese día de molestia a cada uno de los hogares, es decir, se va a descontar esos valores de un día en la planilla a los sectores que han sido sujetos a este mantenimiento, dijo en los medios de comunicación. La compensación aplicará en la próxima planilla de luz y no se necesitará realizar ningún trámite. No se cobrará por las horas que dure el mantenimiento, no por todo el mes, aclaró el Departamento de Comunicación del Ministerio de Energía. El Ministerio de Ambiente también y Energía realizará estos cortes de luz el sábado 30 y domingo 31 de mayo, así como el siguiente fin de semana, el 6 y 7 de junio, para hacer mantenimientos en el sistema eléctrico con el objetivo de reducir riesgos ante posibles afectaciones por el fenómeno del Niño. Son las 13 horas con 15 minutos y cambiamos de tema porque Cristian Zamora no está en veremos todavía si podrá participar en las próximas elecciones. El portal Ecoavisa, de hecho, plantea esta pregunta y dice: ¿podrá Cristian Zamora buscar la reelección a la alcaldía de Cuenca en las elecciones seccionales de noviembre de 2026? Es la pregunta que justamente surge luego de que el juez electoral Joaquín Viteri lo sentenciara en primera instancia por violencia política de género a la concejal Diana González. Esa sentencia incluye una multa económica, pero también la suspensión de sus derechos de participación política por 6 meses, requisito elemental para concursar en las elecciones. Estos son los escenarios que se plantea a Cristian Zamora. Por ejemplo, Cristian Zamora deberá ser reconocido por el Pleno del Tribunal Contencioso Electoral y son 3 opciones, que el Pleno ratifique la sentencia en primera instancia o que module la sentencia y solo le imponga una sanción económica o que el Pleno declare la inocencia de Zamora, esto ante la apelación de esta decisión del Tribunal Contencioso Electoral. Pero vamos a escuchar lo que dijo Cristian Zamora en una reacción hoy ante los medios de comunicación en la ciudad de Cuenca.
4: Yo creo y estoy confiado del sistema. Este es un criterio muy peregrino de un juez que lo respetamos, pero que siempre se ha prestado para este tipo de cosas. Yo tengo la plena confianza que los 5 jueces que conocerán la apelación y que vamos a apelar y que por lo tanto deja insubsistente lo que está en primera instancia, lo harán apegados a derecho, de manera jurídica y sobre todo protegiendo lo que ellos tienen que proteger, la democracia en el Ecuador y en el país.
0: Eso fue lo que dijo Cristian Zamora, quien justamente ha reaccionado y ha dicho que sí va a apelar y que confía en las decisiones del Tribunal Contencioso Electoral, sobre todo porque él busca la reelección de la alcaldía y con esta suspensión de 6 meses, por supuesto, no podría participar. La sentencia de primera instancia en contra de Zamora viene de parte de Joaquín Viteri, el mismo que suspendió la Revolución Ciudadana y que actúa como juez de ejecución en contra del alcalde de Puerto Viejo, Javier Pinto. Las 13 horas con 18 minutos y hablando de elecciones, este viernes 29 de mayo, Luisa González, expresidenta de la Revolución Ciudadana y también ex candidata a la presidencia por ese partido político, ofreció declaraciones a los medios de comunicación. Me parece que está en una gira de medios y habló y expresó claramente ya su intención de ir a la prefectura de Manabí, a la candidatura para la prefectura de Manabí, dijo Luisa González, quien aseguró que enfrenta amenazas de quitarle sus derechos políticos, encarcelarla e impedir su participación en las próximas elecciones seccionales. Escuchemos lo que dijo Luisa González en Ecuador en directo, un medio de comunicación digital. Escuchemos las declaraciones de la ex candidata a la presidencia por la Revolución Ciudadana.
5: Sí, por supuesto, yo lo he dicho claramente me he expresado sobre mi intención de ir a la prefectura de Manabí. Estamos trabajando por ello también. Tengo un gran respaldo del pueblo manabita, de la militancia manabita. Tengo maravillosos números y agradecida con mi pueblo. Y eso es lo que está en nuestra hoja de ruta, ir a la prefectura de Manabí. ¿Qué tengo al otro lado? Bueno, tengo el acoso, el hostigamiento, las amenazas constantes. ¿Para qué no me vaya a candidatizar? Por amenazas de que me quieren quitar derechos políticos, amenazas de que me quieren meter presa, o sea, de que se pueden inventar cualquier cosa para impedir que yo llegue a candidatizarme, que esté en la papeleta para la prefectura de Manabí. ¿Por qué? Porque mis números son los mejores que ahora mismo hay en Manabí, y agradecerle a mi pueblo manabita profundamente. ¿Yo qué les digo? Mi respuesta a ese apoyo es estar a su lado, es luchar a su lado, es seguir con nuestra gente, es romper el miedo con esperanza, con fe de días mejores.
0: Allí escuchábamos a Luisa González, expresidenta de la Revolución Ciudadana y también ex candidata a la presidencia por ese movimiento político, quien ha dicho que, me imagino, tienen que ir al proceso de primarias, pero muy seguramente irá por la candidatura a la prefectura de Manabí. Son las 13 horas con 20 minutos, seguimos en línea y nos vamos a temas de salud, porque el Ministerio de Salud Pública se vio obligado a sincerar sus cifras y ajustó el número de casos de tuberculosis registrados a escala nacional durante el 2025, admitiendo que Ecuador superó los 10.000 contagios en medio de una crisis sanitaria sin precedente en las cárceles del país. Ecuador sumó el año pasado 10.562 casos de tuberculosis, 1.422 contagios más de los informados inicialmente. A través del Boletín de Transparencia de Datos de Tuberculosis 2023-2025, el Ministerio reveló la muerte de 676 personas en 2025 a escala nacional, de las cuales solo 61 corresponden oficialmente a presos fallecidos durante el tratamiento. Los datos oficiales contrastan con los del Comité por la Defensa de los Derechos Humanos, que sumó 600 reos fallecidos en el 2025 por causas derivadas de tuberculosis, desnutrición crónica y además sus complicaciones. Esto solo en la penitenciaría del Litoral en Guayaquil. El comité realizó además el conteo a partir de los reportes mensuales parciales del propio Servicio de Atención a Privados de la Libertad. El día de hoy además se realizó una rueda de prensa, y es importante mencionar esta rueda de prensa. No pude sacar los audios porque tenían un poquito bajo el audio y la calidad, y obviamente si estamos en radio se tiene que escuchar de la manera más óptima, pero Patricio Almeida, que es abogado de Omar Campo Verde, exigió la entrega de los videos de 400 cámaras de seguridad que, según el ministro John Rainberg, existen en la cárcel del Encuentro. Denunció que a las personas privadas de libertad en ese centro penitenciario las están matando de hambre, que reciben agua contaminada y que la tuberculosis estaría relacionada, entre otros factores, con la alimentación y las condiciones de higiene del centro. También Patricio Almeida cuestionó a una empresa que estaría vinculada a la tía del presidente Daniel Noboa por el servicio que se estaría prestando en la cárcel. Esa rueda de prensa se realizó, como les digo, este viernes 29 de mayo en la ciudad de Quito. Allí también estuvo Claudia Gallardo, quien es vocera del caso Hijos de Mayo, quien denunció presuntos actos de tortura y violencia sexual, dijo Claudia Gallardo, en contra de personas privadas de la libertad en la cárcel del Encuentro. Según indicó, existe una denuncia formal y un proceso abierto en fiscalía. Ha dicho que no es un caso aislado y que es una práctica que están realizando las fuerzas de seguridad. Todas estas denuncias se unen, por supuesto, a estas alertas que ya se ha levantado en el sistema penitenciario en cuanto a la salud y a los casos de tuberculosis. Es importante que el SNAI, esta entidad que está a cargo de los reos, de las personas privadas de la libertad, también empiece a dar respuestas. A veces el silencio que nosotros observamos en los chats de prensa, de comunicación, es inaudito. Se hace preguntas, se pide respuestas, se pide información y no hay respuestas. El SNAI tiene que sincerar qué está pasando en el sistema carcelario. De hecho, el director del SNAI, hay una nota en Ecoavisa, dice que suma más de un año en funciones sin dar vocería sobre la crisis carcelaria. Y dice esta nota de Ecoavisa que a pesar de que las cuentas institucionales del SNAI reportan actividades de su director Mauricio Mayorga, su gestión se ha caracterizado por dejar la vocería a otras instituciones. Es justamente a esto a lo que me refiero. Así que hay que pedir también respuestas en este caso al SNAI. Si bien John Reinberg, ministro del Interior, habla con los medios, da respuestas, pero no es justo que los familiares, en este caso también de los reos, no tengan respuestas claras. Son las 13:25 y seguimos con más información, topando el tema carcelario, pero también el tema de seguridad. El día de hoy, en declaraciones a la prensa, un policía, específicamente el comandante policial de la zona 7, muy enérgico y bastante molesto, se refirió a la situación judicial de las personas que son aprehendidos por la policía. ¿Qué fue lo que dijo? Ya no le piden más a la policía, dijo el comandante policial de la zona 7 al cuestionar decisiones judiciales que, según dijo, favorecen a criminales. Es el coronel Renato González quien ha dicho que el trabajo policial se ve afectado por resoluciones adoptadas por ciertos fiscales y ciertos jueces. Una queja que no cesa, una crítica que lamentablemente sigue pasando en nuestro país. Escuchemos lo que dijo Renato González.
6: Quiero hacer un llamado a la colectividad. Ya no le pidan más a la Policía Nacional. Créanme que es hasta frustrante los resultados que exponemos aquí día a día. Vayan y exijan a los fiscales, vayan y exijan a los jueces que actúen en derecho. Los delitos de extorsión, los sicariatos, no van a disminuir si no disminuimos los niveles de impunidad en la provincia del Oro. Pero a mi personal yo ya no le puedo exigir más. A mi personal ha dado todo lo que está a su alcance y mucho más. Pero estos temas los hemos puesto en conocimiento de nuestras autoridades superiores y el Ministerio del Interior ha presentado una queja en Quito el día martes en contra de este fiscal. ¿Qué aspiramos? Que exista agilidad en los sumarios administrativos y si tienen que ser desvinculados de las labores profesionales que ellos están realizando, es el único camino. Realmente, yo me iré de esta localidad porque algún rato me llegará el pase. El problema es para ustedes, para la ciudadanía del Oro, que clama justicia, que clama seguridad.
0: Ahí están las declaraciones de Renato González, muy enérgico, muy molesto, y es que tiene toda la razón también, porque la policía hace su trabajo. Muchos de esas personas, esos uniformados que forman parte de la policía, arriesgan su vida. Muchos de ellos también pierden su vida. Sus familiares se quedan sin su ser querido, muchos niños se quedan sin su padre, sin su madre. ¿Y dónde está la respuesta también de la justicia, de esos fiscales, de esos jueces? La policía aprende, los detiene a personas vinculadas al crimen organizado, a estas bandas delictivas, y después salen como si nada. Por eso es la molestia de Renato González. Y miren, estábamos escuchando la zona 7 en El Oro, esta provincia que nos escucha, que se conecta a la señal de RCN Católica. Los ciudadanos, las personas, los ecuatorianos también tenemos el derecho de exigir que se cumplan nuestros derechos, que se vele por la seguridad, de que la policía haga su trabajo, pero que también haya coordinación con estos fiscales y con estos jueces. Por eso también la molestia de Renato González, y con justa razón, digo yo. Son las 13:28 y finalizo contándoles nada más que el Instituto Nacional de Estadísticas y Censos, INEC, escuchen muy bien esta información, por favor, y con mucha atención. Yo siempre digo, son noticias o son cifras o son datos que no siempre son positivos, que resultan negativos, pero que nos dan un gran aprendizaje, una gran enseñanza. Porque miren, el INEC ha entregado los resultados de siniestros de tránsito al primer trimestre del 2026, con la finalidad de que los usuarios contemos con información oportuna y coyuntural que contribuya a los hacedores de la política pública, academia y también demás actores especializados. Ahí es un informe completo que ha entregado el INE, que este viernes 29 de mayo. Ahí se ve justamente el periodo de referencia, las unidades de observación, todo lo que tiene que ver con las estadísticas. Y los principales resultados es que en el primer trimestre del 2026 se registraron 4.789 siniestros de tránsito, cifra que representa un aumento del 0,63% respecto al primer trimestre del año del 2025. Los choques representan la clase con mayor incidencia del total de siniestros del primer trimestre, con el 47,12%. La pérdida de pista ocupa el segundo puesto, los atropellos del tercer lugar, los estrellamientos del cuarto, los rozamientos del quinto lugar, la caída de pasajeros del sexto lugar, los volcamientos el séptimo lugar y otras clases de siniestros de tránsito. Es increíble cómo lamentablemente la gente sigue siendo irresponsable en las vías de nuestro país, y en vez de que las cifras bajen, esto sigue aumentando. 4.789 son los siniestros de tránsito en el primer trimestre de este 2026. Tenemos como principal siniestro los choques con 2.258 unidades, y tenemos las justamente los distintos siniestros. Pero ¿cuál es la principal causa? Quiero que escuchen muy bien cuál es la principal causa, que de hecho se repite desde el 2024, 2025 y 2026. La principal causa es la impericia y la imprudencia del conductor. Esa es la principal causa desde años atrás. Después, desde el exceso de velocidad. Como tercero es el no respetar las señales de tránsito. La cuarta causa es la embriaguez o el consumo de estupefacientes. También tenemos mal rebasamiento, invadir carril, factores climáticos, imprudencia del peatón. El peatón también tiene mucha responsabilidad. Mal estado de las vías, daños mecánicos y otras causas. Pero la principal causa, como siempre lo leemos en los noticieros y en los medios de comunicación, es la imprudencia del conductor. Por favor, a todas esas personas que manejan, que están en las vías de nuestro país, en el transporte público, taxis, buses, en nuestro auto privado, por Dios, manejen con conciencia, manejen de manera educada, respeten las señales de tránsito, respeten a los peatones, respeten su propia vida y la vida que muchas veces también llevan con ustedes al momento de conducir. Las cifras han aumentado en un 0,63%, los siniestros de tránsito han aumentado. ¿Cuántas víctimas ha dejado estos siniestros? De enero a marzo se registran 4.635 víctimas, 86,99% fueron lesionados y el 13,01% lamentablemente fallecieron. ¿Cuántas personas han fallecido por estos accidentes de tránsito? En tres meses, ojo, en tres meses 603 personas fallecieron por los siniestros de tránsito, 4.635 víctimas en solo un trimestre. Espero que estas cifras nos hagan recapacitar y nos hagan manejar bien, nos hagan respetar las leyes, sobre todo respeten las leyes. Es increíble cómo nos cuesta tanto a veces a los ecuatorianos respetar las leyes. Y además, no sé si ustedes han sentido, pero yo creo que últimamente la gente maneja la defensiva, está de muy mal humor, estresada, son peleas, pitos. Yo creo que el tránsito cada vez es peor, sobre todo en la ciudad de Quito, en donde yo resido, pero necesitamos de muchas más acciones para mejorar la vialidad en nuestro país. Son las 13:32, está conectado ya mi invitado el día de hoy. Como les decía, es un viernes relajado, vamos a hablar de una obra de teatro, una obra muy interesante que se va a realizar en nuestro país, que es importante también conocer y apoyar a temas culturales y teatrales, sobre todo a estas personas, a estos artistas que trabajan por nuestro país. Pero nos vamos a una pausa y regresamos con nuestra entrevista.
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0: Son las 13:35. Seguimos de aquí en línea y vamos a hablar acerca justamente de esta obra maravillosa que se va a realizar ya el 11 de junio. Así que hay que estar muy atentos, por favor. Es un homenaje dancístico a la música de Enrique Males. Se llama la obra Andes y es una creación coreográfica de Sara Tomani y Luis Conejo, que de hecho ya están conectados hoy aquí en el

0: con Luis Conejo acerca de este tema.
1: Alichichi.
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0: Lo veo en pantalla ya a Luis Conejo. Luis, muy buenas tardes. Gracias por estar hoy aquí en línea en RCN Católica en tu corazón.
1: Muchas gracias y gracias por el espacio para compartir lo que vamos a presentar, esta obra mundial que se llama Andes. Muchas gracias.
0: Gracias a ti, Luis. La verdad es que yo digo que siempre hay que apoyar a los artistas ecuatorianos. En este caso, ustedes van a presentar danza contemporánea, pero sobre todo la cosmovisión andina a través de la música, a través del baile, eso que está en nuestra identidad ecuatoriana. Y quiero que nos cuentes un poquito acerca de Andes.
1: Bueno, Andes es una propuesta desde dos visiones desde mi esposa, que es de Francia, que ha estado en las mejores compañías en Francia y Estados Unidos, y desde esta otra visión, que es desde la comunidad quichua otavaleña. Soy de la comunidad de Kinchuquí, entonces es una nueva propuesta desde estas perspectivas dancísticas, líneas contemporáneas, clásicas, integrando estos saberes ancestrales. Entonces vamos enriqueciendo el movimiento, y también así en la obra vamos a poder ver todo esta gama de movimientos que podemos hacer también en nuestras músicas, en nuestros fandangos, en nuestros sanjuanitos, en nuestros danzantes, en nuestros rainis, que vamos rompiendo estereotipos también, estereotipos de que, y rompiendo este folclorismo que se ha impregnado en nuestra identidad también, en nuestra cultura. Entonces, eso es lo que vamos a ver un poco también en esta puesta en escena.
0: Ahora, Luis, quiero que me cuentes un poquito acerca de Enrique Males, que tal vez la gente no se escucha, tal vez de alguna de sus interpretaciones lo puede identificar, pero por nombre, y te lo digo porque también no me ha sonado mucho Enrique Males, pero ¿quién es? ¿Quién es este, justamente este referente de la música andina del Ecuador y que ustedes han decidido rendirle un homenaje?
1: Bueno, el taita, el maestro Enrique Males, es a nivel nacional conocido por sus músicas, por su poesía. Es un músico innato de la comunidad de Kinchuquí, otavaleño. Entonces, él en sus músicas habla sobre la resistencia, sobre la reivindicación de las mujeres, de los pueblos y nacionalidades, habla sobre la guerra, sobre el extractivismo, habla sobre todos estos temas que nos está afectando. Entonces, Enrique Males es un referente nacional en la música popular, en la música social, en la música que nos mueve conciencias, en la música que con su arte sensibiliza también, con su arte sensibiliza y nos pone pilas, nos dice, ¿saben qué? Hay que ponernos pilas, porque si no, todo lo que está pasando, la madre tierra en algún momento va a reclamar sus derechos y ¿dónde vamos a quedar nosotros? Como sociedad, como humanos, nosotros estamos destruyendo a la madre tierra. Y todo eso es lo que dice el maestro Enrique Males en su música. Tenemos que escuchar la música de Enrique Males, así como escuchamos música de afuera, música, no sé, de otros artistas. Entonces, asimismo, tendríamos que dar valor a nuestros artistas también, a nuestro taita Enrique Males.
0: Ustedes han decidido justamente rendirle un homenaje a través de Andes. Justamente esta obra propone un viaje escénico, nos cuentan ustedes, hacia la identidad, la tierra y la memoria ancestral de los pueblos andinos. Luis, ¿tú crees que a través de la danza, de estas obras, se puede ir reforzando esta identidad de los ecuatorianos, tomando en cuenta que, por ejemplo, justamente los pueblos andinos han aportado y aportan tanto a nuestro país? Y

0: Muchas veces vemos que su participación dentro de temas culturales todavía no está al 100%. ¿Cómo aumentar, Luis? Yo creo que aquí la pregunta que cabe es cómo aumentar, cómo seguir reforzando, cómo hacer que crezca esa identidad ecuatoriana a través de los pueblos andinos, a través de esos bellos paisajes que tenemos, a través de la música, a través de la vestimenta. En este caso estamos hablando de Otavalo, por ejemplo, que tú decías, que nos comentabas justamente, que es de donde proviene Enrique Males. Estos pueblos que para los extranjeros a veces se vuelve una parada obligatoria cuando vienen al Ecuador, pero que no sé si al interior de nuestro país le damos la debida importancia.
1: Absolutamente. Nosotros, el arte, mira, el arte te sensibiliza, el arte te vuelve humano. Entonces, y más aún nuestra identidad, nuestra cultura, ¿sí? Entonces, se ha vuelto un poco de cliché, ¿sí? Como tú dices, vienen los turistas y se quedan impactados, pero no ven la realidad como está nuestro país. No ven, hace 7 meses mis hermanos estaban cortándose, les cortaron el cabello. Imagínate, entonces, con medio del arte, por medio de la danza, de esta expresión, nosotros estamos diciendo, estamos hablando, estamos gritando, ¿sí? Porque si yo me pongo a gritar en media calle, los policías vienen y me pegan y me llevan a la cárcel, pero ahora vamos a utilizar estas herramientas que es la danza, que es el arte, para decir las cosas. Entonces, obviamente tenemos mucho que trabajar, mucho que decir por medio de este lenguaje, que es la danza, que es el arte.
0: Ahora, Luis, ¿cuándo se va a presentar Andes? ¿Cuándo ustedes van a estar en escena? ¿En dónde? ¿Qué vamos a tener dentro de Andes? Porque yo sé que ustedes van a tener 6 momentos coreográficos que justamente aquí van a mostrar el origen espiritual también de ser andino, la resistencia de la cual tú nos estás hablando, todo lo que representa justamente ser andino. Cuéntanos un poquito la fecha, la hora, en dónde pueden comprar las entradas y en dónde van a estar.
1: Vamos a presentar esta obra mundial, un estreno de esta obra, Andes. Vamos a presentar en el Teatro Nacional de la Casa de la Cultura el 11 de junio, 7 de la noche. Pueden adquirir las entradas en la tiquetera, pueden también venir a la Casa de la Cultura y también en Maitu Ese, que queda en la Río Coca, y 6 de diciembre, ahí pueden adquirir las entradas también. Como tú, son seis cuadros que habla desde la reivindicación, desde la cosmovisión andina, cosmovivencia, desde la dualidad, desde cómo se trabaja en la comunidad, la minga, cómo se trabaja también en hombres y mujeres, nadie es más, nadie es menos, dando todos estos valores que hasta el día de hoy en las comunidades lo vivimos, lo seguimos viviendo y lo vivirán nuestros hijos. Entonces, quedan todos invitados al Teatro Nacional, consumamos arte, consumamos cultura. Sí, que eso nos va a sensibilizar, nos va a hacer más humanos ante toda esta sociedad que estamos viviendo, tanta violencia que estamos viviendo. El arte te hace sensible a todo lo que estamos viviendo ahora.
0: Totalmente, Luis, la invitación está hecha. El 11 de junio tenemos que ir al Teatro Nacional de la Casa de la Cultura Ecuatoriana porque podemos presenciar Andes, este homenaje dancístico a la música de Enrique Males. Enrique Males, uno de los grandes referentes de la música andina. Estarás tú, Luis, estará también Sara Toumani, ella es una reconocida coreógrafa y maestra franco-argelina formada justamente en las mejores escuelas de danza del mundo. Así que tenemos una cita a las 7 de la noche el 11 de junio. Gracias, Luis, por acompañarme aquí en línea.
1: Muchas gracias, Priscila. Yo voy, Chani.
0: Son las 13:46. Nos vamos a nuestra segunda pausa y regresamos con buenas recomendaciones. Ya sabe que Mundo y Turismo nos acompaña aquí en línea, pero también tenemos la información internacional, no se pierda, porque este fin de semana sí son las elecciones en Colombia. Yo les había dicho el pasado fin de semana, pero no. Este domingo 31 de mayo sí es un día decisivo, no solo para Colombia, para los países que estamos cercanos a él. Así que vamos a una pausa y regresamos.
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1: Estamos de vuelta, son las 13:50 y ya sabe que con Munditurismo en julio y agosto podemos disfrutar de unas vacaciones de lujo en el Caribe. 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Y nos vamos también a hacer una revisión de lo que está pasando en el mundo en la información internacional.
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1: Estamos de vuelta y les cuento que el presidente Donald Trump decidirá este viernes si aprueba o no el acuerdo con Irán. Justamente Donald Trump ha anunciado este viernes que se prepara para tomar su decisión final sobre un posible acuerdo con Irán mientras continúan los ataques en Medio Oriente. Voy a mantener ahora una reunión en la Situation Room, que es la sala de control en la Casa Blanca, para tomar una decisión final, escribió en su red Truth Social el mandatario. Allí explicó sus condiciones imprescindibles para cesar definitivamente las hostilidades con Teherán. Irán debe aceptar que nunca tendrá un arma nuclear. El estrecho de Hormuz debe ser reabierto inmediatamente, dijo Donald Trump, presidente de los Estados Unidos. El uranio enriquecido, que supuestamente quedó sepultado tras ataques aéreos, será desenterrado por Estados Unidos, en estrecha coordinación con la República Islámica de Irán y la Agencia Internacional de la Energía Atómica, y destruido, advirtió Donald Trump, mientras que Irán instó a Estados Unidos a renunciar a sus demandas excesivas, ha dicho, en las negociaciones para poner fin a la guerra. Lograr un acuerdo final depende de que la parte estadounidense abandone su actitud basada en unas exigencias excesivas y posiciones cambiantes y contradictorias, dijo el ministro iraní de Relaciones Exteriores a Azuhar Omani, según un comunicado de la Cancillería que daba cuenta de la conversación. Y les cuento buenas noticias. Esta es una información internacional, pero que tiene que ver con Ecuador, sobre todo con los ecuatorianos que están en España, porque un total de 13,689 ecuatorianos han obtenido la nacionalidad española durante el 2025, un año histórico en el que España naturalizó a casi 300,000 extranjeros, la mayor cantidad en una década, según los últimos datos oficiales del Instituto Nacional de Estadística, INE, de España. En total, el número de extranjeros que adquirió la nacionalidad española en el 2025 aumentó en un 18,7%, hasta los 299,732, según el INE. La gran mayoría son de origen latinoamericano y Ecuador fue el séptimo país que más ciudadanos aportó a la lista. En primer lugar está Marruecos, después está Colombia, tercero está Venezuela, cuarto está Honduras, quinto está Perú, sexto está Cuba y en séptimo lugar está Ecuador. En resumen, entre las 10 primeras nacionalidades de origen, 9 son latinoamericanas, mientras que las principales regiones de adquisición fueron Cataluña y Madrid. Son las 13:54 y finalizamos en Perú. La candidata presidencial peruana Keiko Fujimori sigue adelante en las encuestas de intención de voto para la segunda vuelta de los comicios presidenciales del próximo 7 de junio en Perú. y supera por 6 puntos a su rival, el izquierdista Roberto Sánchez, según el último sondeo del Instituto de Estudios Peruanos publicado por el diario La República. La encuesta, que fue publicada ayer jueves 28 de mayo, a 10 días de la segunda vuelta electoral, señala que la candidata derechista Fujimori tiene una intención de voto del 36%, mientras que Sánchez recibe el 30%. Son las 13:24 y quiero revisar los medios colombianos, porque este fin de semana se realizan las elecciones, la primera vuelta en ese país, la primera vuelta presidencial, y justamente hay un artículo en NTN 24 que dice: horas cruciales para las elecciones presidenciales en Colombia. ¿Qué puede pasar en esta importante contienda electoral? El día de hoy, justamente se hizo un análisis en uno de los programas matutinos de NTN 24 y se ha analizado por parte de los miembros de ese panel las faltas de garantías para la oposición y también para los ciudadanos en las elecciones presidenciales, la participación del presidente Gustavo Petro y también la injerencia en los grupos criminales. Justamente Maritza Aristizábal, que es la editora política de Noticias RCN, aseguró que en este momento hay una falta de garantías no solo para los candidatos, sino también para los ciudadanos, por ejemplo, el tema de la coacción armada de los grupos al margen de la ley. ¿Por qué se dice esto? Porque ya hemos visto lo que ha pasado lamentablemente en los últimos días, en los últimos meses en Colombia. La muerte de Miguel Uribe Turbay, yo creo que fue uno de los sucesos que más ha marcado estas elecciones del domingo 31 de mayo. Él era uno de los principales candidatos a la presidencia, tenía muy buenos números y muy buena aceptación, y fue asesinado por la violencia que atraviesa ese país. Los pilares principales que amenazan las elecciones, según los analistas colombianos, es la carnetización de la población, la abierta participación en política del gobierno nacional y la compra de votos. En ese contexto, también la experta que les decía, Aristizábal, ha señalado que la misión de la observación electoral indica que en 385 municipios colombianos, se está hablando de casi una tercera parte del país, están bajo la gobernanza de grupos al margen de la ley. Esto es lo que se ha analizado previo a las elecciones en Colombia este domingo 31 de mayo. Vamos a estar muy pendientes y les estaremos informando el lunes, por supuesto, de los resultados preliminares, sobre todo por la hora. El lunes es un día que todavía no se tienen los resultados definitivos, pero sí de cómo han avanzado esas elecciones. Sé que Iván Cepeda está primero en las intenciones de voto, pero eso ya saben, no es definitivo, las sorpresas en la política siempre se dan. De esta manera finalizo En Línea. Gracias por acompañarme este viernes 29 de mayo. Que tenga un buen fin de semana, que descanse. A las personas que lamentablemente están en los sectores que habrá apagones, por favor, a tomar las previsiones. En este caso, cuando es luz no es que se pueda hacer mucho, pero vamos a ver y estar pendientes. También la ciudadanía tiene que estar pendiente que estos apagones no se extiendan. Nos encontramos el lunes con más información. 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
3: Muy, pero muy buenas tardes, gentiles oyentes. Qué gusto volverlos a saludar. Decirles, aquí estamos, RCN en tu corazón. Y se nos acaba el mes de mayo. Hoy es viernes 29. Y para nosotros, elaboramos de lunes a viernes. Hoy es el último día del mes de mayo. Mil y mil felicidades para cada uno de ustedes. Somos los decanos del barrio y aquí estamos para ofrecerles Atardecer Musical. Les envío un abrazo muy fuerte, Jaime Reyes, y doy el paso a mi compañero de fórmula, el señor Antonio Godoy. Querido Antoñito, qué gusto saludarle.
4: Qué gusto, mi querido Jaimito. Estamos encantados porque ya nuestros amigos, terminando el mes de mayo, cuénteme, ¿ya recibió su chequecito? ¿Está contento?
3: Estoy en la cola, dejé guardando el puesto para recibir el cheque. Sí,
4: muy
3: señor.
4: Bien, pero le veo contento, alegre.
3: ¿Cómo no voy a estar contento? ¿Cómo no voy a estar alegre? Si hemos pasado un mes muy, pero muy bonito.
4: Le felicito, un mes de bendiciones, ¿no?
3: ¿Cómo no? Sí, señor. Y bueno, pues hemos tenido también el cariño de todos nuestros oyentes, entonces, ¿cómo no vamos
4: a estar? Sí, esa es la mayor felicidad. Gracias a nuestros amigos que nos escuchan ya en provincias del Oro, Manabí, Santo Domingo, Imbabura, Pichincha y en el mundo entero. Uh-huh. Gracias a www.rcncatolica.com. Vea, cualquier hora del día, usted en su celular, en su tablet, sí, en señor, su computadora, en el lugar que se encuentre.
3: Y estamos las 24 horas del día, con una programación excelente para toda la familia, pero toda esta programación es con altísimo sentido espiritual.
4: Sí, señor. Oiga, a propósito de ello, el venerable Julio María Matovelle, su pensamiento que sí, siempre señor, nos alimenta, y es oportuno comentarlo y compartirlo con nuestros queridos amigos oyentes.
3: Sí, señor. Nosotros tenemos la bendición de que nuestro patrono nos haya dejado un legado de pensamientos, los cuales podemos compartir con ustedes y aprender, sí señor, con esa buena iluminación que viene de los hombres nobles, de los hombres buenos, que van camino a los altares, como el venerable padre Julio María Matovelle. Nos va a referir algo de su pensamiento nuestro querido Antoñito Godoy.
4: Una ley no es buena porque es ley, sino porque se apoya en la justicia. Uh-huh. Una ley no es buena porque es ley, sino porque se apoya en la justicia.
3: Claro que sí, todo lo que va apoyado en la justicia, de verdad tiene un camino de luz, tiene un camino de luz. Qué bueno ser justos, ¿no? Antes que ser legales.
4: Sí, señor.
3: Porque a veces dicen que echa la ley, echa la trampa, pero cuando esto va apoyado de la justicia, pues es simple y llanamente, es un camino de rectitud.
4: Que sigamos luchando por una sociedad más justa y equitativa, pero también alegre con buena música.
3: Claro, claro que sí. Y bueno, pues les extiendo el saludo de nuestro querido y siempre recordado Cristian Bastidas, porque él, bueno, pues está haciendo algunos ajustes técnicos y nos envió un fuerte abrazo para todos nuestros queridos oyentes.
4: Pero dice, igual les estoy escuchando, así es que no hablarán tonteras.
3: Nos pone multa, consulta. Bueno, los viernes son directamente
4: al corazón. Sí,
3: ¿cómo
4: señor?
3: No. ¿Qué le parece si arrancamos con una primera trilogía? Una trilogía que está directamente traída desde España, con esta guapísima señora que tiene además una voz encantadora, doña Paloma San Basilio.
4: Ah, no.
3: ¿Le gusta a usted la música de Paloma San Basilio?
4: Por supuesto.
3: ¿Cómo no? Y bueno, pues ahí vamos a arrancar con tres temas que pienso que son íconos dentro de la historia musical de Paloma San Basilio.

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0: ¡Alala! ¿Qué le pareció esta primera trilogía?
1: ¡Qué maravilla! Oiga, esta señora enamora. ¿Siguen los escenarios? Parece que se retiró ya.
0: Mire, tuve el gusto hace algunos años atrás, cuando ella cumplía 30 años en los escenarios, de abrir el show de Paloma San Basilio. Y se suponía que era una de las giras en las cuales ella ya se despedía. Porque de verdad ella tiene otras actividades, pero no, yo le veo que sigue vigente y me imagino que habrá, en los artistas sucede eso, que hay una predespedida, una despedida y una postdespedida.
1: Pasa bueno, eso, ¿no? Pero es el público, ¿no? es el que pide,
0: reclama,
1: que extraña,
0: y dice,
1: claro.
0: No, pues no todos los que tus fans te lograron ver, pero ahí está.
1: Bueno, quiero hacerle una pregunta.
0: Dígame.
1: ¿Trajo su abaco, por favor?
0: Yo claro que
1: tenga
0: sí.
1: Tenga la bondad.
0: Déjeme desenfundar.
1: Le cuento.
0: Eso.
1: Han transcurrido 149 días del año. Por favor, haga las cuentas. Ahí sus bolitas.
0: Déjeme ver. A ver, pongo aquí
1: faltan
0: las bolitas. Perfecto. De 365 menos 149 nos queda 216 días para finalizar el año.
1: Ya huele a junio.
0: Sí, señor, ya huele a pristiños, ya huele a esas cosas,
1: caramba,
0: sabrosas.
1: Bueno, primero vendrán fiestas de Quito.
0: Ajá.
1: Y a junio, vacaciones.
0: Bueno, primero vendrá colada morada, con guaguas de pan y con todas esas cosas bellas que tenemos. Así
1: bueno.
0: Es que, bueno, vamos a otra trilogía, ¿qué le parece? Vamos a otra trilogía y le cuento que es primavera en el hemisferio norte y otoño en el hemisferio sur.
1: Ya huele a verano.
0: En este año
1: ya huele a verano.
0: Ya huele a verano.
1: Ya, para él, solsticio
0: pero
1: de verano.
0: Mire, antes de irnos a la trilogía que le había dicho, le voy a contar que el Día Internacional de hoy es del Personal de Paz de las Naciones Unidas. Es una efemérides que promulga por la Organización de las Naciones Unidas, la famosa ONU. En el año 2003 se escogió el 29 de mayo por ser el día en que inició sus operaciones la primera misión de paz de este organismo, en el año 1948.
1: Oiga, ¿estos son los famosos cascos azules? Sí, ¿no?
0: Sí, creo que sí.
1: Sí, sí, sí.
0: Los famosos cuerpos de paz, ¿no?
1: Ajá.
0: Sí, ¿se acuerda usted cuando venían acá en sus misiones y todo? Estos americanos del cuerpo de paz.
1: Oiga,
0: que hacían.
1: ¿Cómo se
0: mucha
1: juegan
0: obra social, ¿no?
1: La vida? ¿Se imagina usted mientras están en guerra, mientras se cruzan, bueno, ahora ya con drones y demás? Sin embargo, hay gente que está luchando por la paz, está al igual que la Cruz Roja, etcétera.
0: Así, así es.
1: Propiciando el alto al fuego.
0: Sí, señor. Siempre la paz será bienvenida en cualquier estancia de nuestro querido planeta y fuera de él también, porque quién quita que dentro de algún tiempo ya existan guerras intergalácticas, guerras entre mundos, guerras...
1: No,
0: ¿qué sé?
1: Yo sueño lo contrario, Jaimito.
0: Sí, que haya paz.
1: Sueño que haya paz y
0: sí,
1: que...
0: Señor.
1: Mire...
0: Bueno, y si es que hay alguna esquirla por ahí... Que se la logre sosegar en la mejor forma, con inteligencia, con corazón y, bueno, pues pidiendo siempre el camino de Dios.
1: Sí, señor. Mire, en esta fecha se rinde tributo a tantos trabajadores por la paz que también han perdido sus vidas en defensa de los valores que son humanos, valores de las Naciones Unidas desde 1948.
0: ¡Qué cosa! Bueno, vamos a la música y una segunda trilogía que nos lleva hasta Argentina. Sí, señor, usted recuerda aquel señor que decía, en un rincón del alma,
1: ¿será?
0: Donde tengo la pena que me dejó tu adiós.
1: Será don Alberto Cortés.
0: Sí, señor, don Alberto.
1: Ay.
0: Oiga, a los Albertos, ¿cómo se les dice? Betos, ¿no?
1: Beto.
0: Y también se les dice Titos.
1: Ah, esa no sabía. Esa,
0: yo tampoco me sabía hasta
1: Albertito.
0: Cuando tuve un tío que se llamaba Alberto y le decíamos Tito.
1: Muy bien.
0: Un tío.
1: Amiguitas de
0: ternura. Alguien le manda un cariño.
1: Yo necesito.
0: Alberto Vélez.
1: A ver, ¿qué canciones? Tenga la bondad.
0: Bueno,
1: directo al corazón.
0: Tenemos directamente al corazón, en un rincón del alma. No puede ser de otra manera. Tenemos la canción Esperándome y Apóyate en mí. Con esta gran voz argentina que desde ahí se proyectó al mundo. Ya nos dejó físicamente, pero su legado está con nosotros.
1: Sí, señor, este es Atardecer Musical. Nos encanta saber que están en nuestra sintonía.

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6: ¡Alalay! Sí, señor. Estamos en el nuevo horario, en el nuevo horario. Corra la voz, sí, señor. Los decanos del barrio y Atardecer Musical estamos de lunes a viernes desde las 2:30 hasta las 4 de la tarde. Bueno, esta semana se nos ha vuelto un poco pequeña, ¿no?
7: Claro.
6: Apenas 4 días. ¿Cómo le sentó a usted el descansar 3 días? ¿Vio el mensaje a la nación?
7: Sí, señor. Sí, sí he estado atento. Bueno, voy a seguir poniendo mi esperanza en que el país salga adelante.
6: Vamos.
7: Según los indicadores
6: adelante
7: económicos, vamos de maravilla. Pero se siente hambre, se siente necesidad, uh-huh, y sobre todo la inseguridad. Entonces hay que seguir luchando y hay que seguir manteniendo.
6: Como un solo puño
7: firmes,
6: todos tenemos que tratar de salir. Tenemos,
7: sí,
6: que,
7: señor,
6: tratar de salir. Porque, bueno, pues se han venido tiempos difíciles, pero nuestro buen Dios nunca nos ha olvidado. Y bien, bien, bien, le quiero comentar algo más. Y usted, me imagino que, bueno, pues siempre ha puesto atención en todo lo que es la salud preventiva, aquellas cositas sanas que uno debe de consumir. Porque hoy es el Día Mundial de qué, mi señor Antonio.
7: Vea, este momento es importante para cuidar la salud de la familia. El 29 de mayo se celebra el Día Mundial de la Salud Digestiva.
6: Claro que sí.
7: Ya desde el 2005 se trabaja a nivel mundial porque la gastroenterología tiene que hacerse conciencia en la población. Vea, ¿usted ha tenido esos dolorcitos de estómago?
6: Claro, a veces por las famosas comidas chatarra o eso, por los excesos.
7: Eso, vea.
6: O si no, aquellas cosas que de verdad nos alimentan por los ojos. Entonces dicen que algo es la chispa de la vida y uno, pues...
7: chisposo.
6: Se pone chisposo, se chisporotea.
7: Vea, desde el 2005 los miembros de la Organización Mundial de Gastroenterología... en Irlanda pusieron en marcha el Día Mundial de la Salud Digestiva con un evento realizado a finales de mayo denominado Vive la Buena Vida. Eres lo que comes.
6: Claro que sí.
7: Vea, solo este título ya nos dice.
6: Eres todo. Lo que comes nos dice muchas cosas. Y alguna vez una persona me refirió a un dicho que viene desde el lejano oriente, que decían que uno cava su tumba con sus propios dientes.
7: Es una verdad. Es una verdad, sí, ¿no? Señor.
6: Y esto que usted nos acaba de decir, esta sentencia, vive la buena vida, eres lo que comes.
7: Sí, claro, señor. ¿Sí? A tener cuidado, porque lo que usted dice es cierto. Se nos entra la publicidad por los ojos, nos crean esa necesidad.
6: Así es.
7: Y caemos en el consumismo, que además es caro y perjudica la salud.
6: Así es. Bueno, y algo que no nos cuesta mucho es el apreciar la buena música que tiene RCN en tu corazón. En este momento especial que se llama Atardecer Musical con los decanos del barrio, sus amigos de siempre. Y bueno, nos vamos hasta Chile. ¿Se acuerda de por qué mi corazón late?
7: J-Man de la Fuerte, Los Ángeles Negros.
6: Claro, sí, que sí,
7: señor.
6: Ellos nos van a entregar el porcentaje. Murió la flor y yo sé que estás con Germain de la Fuente.
7: Directo al corazón, sí,
6: viernes,
7: señor.
6: Viernes es viernes.

0: ¡Qué música! ¡Qué voz la de Germaín de la Fuente! ¿Cómo lo vio?
1: Vea, es... bueno, no sé, usted es cantor. Este señor tiene un registro sumamente alto.
0: Tremendamente alto. Y parece que lo gastó muy rápidamente. Porque con la fama que él tuvo y alcanzando semejantes notas altas, bueno, tenía una afinación excelente, pero parece que no cuidó mucho la parte anatómica.
1: ¿Esa es una falta de la técnica?
0: Yo creo que es una falta de la técnica, porque él cantaba, se notaba directamente con la garganta, mas no usaba mucho el diafragma, ¿no? Claro que tenía una voz privilegiada, una voz que se da una en cada millón de personas, ¿no?
1: Es increíble porque además tiene un sinfín de seguidores, de imitadores. Pero ajá, qué complejo y difícil llegar a esa tesitura.
0: A esa tesitura y a ese color, a ese encanto que tenía la
1: que
0: voz.
1: Tenía su voz.
0: Cada nota enamoraba a todo su público.
1: Vea, en México Los Ángeles Negros siguen vigentes, sin Germain de la Fuente,
0: claro,
1: pero con un sinfín de imitadores.
0: Inclusive sin el fundador, que era el guitarrista, que falleció en la época del COVID, ¿no? El guitarrista fue quien fundó y el dueño de todos los derechos, y él fue el que llevó a México pues los famosos Ángeles Negros.
1: Desde Chile con amor, miren nomás los
0: para
1: Ángeles.
0: Todo el Ecuador me faltó decir. Claro, claro. Bueno, nosotros seguimos adelante con nuestra programación, seguimos adelante y también tenemos algo muy especial. Y recientemente hubo se ascendió hasta la punta del Everest por un tercer camino que nadie lo había logrado. Sí, esta chica de apellido Pérez, que es la hija de Santiago Pérez, mi compañero desde primer grado.
1: Caramba, sí. Esa no me la sabía. ¿Y por dónde fue ella?
0: Bueno, hay diferentes rutas para coronar el Everest, pero ella es en el mundo la única que lo ha hecho por tres rutas diferentes. Y te cuento que el padre, que tiene mi misma edad, 70 años, es un loco que todavía se lanza en parapente. Y no es raro verlo por los cielos de Quito en su parapente. Santiaguito Pérez,
1: a él que huye
0: le enviamos
1: papá
0: nuestro cálido y cariñoso abrazo.
1: Qué bien.
0: Ya se me viene el nombre de la hijita, ya se me viene el nombre de la hijita.
1: Bueno, felicitaciones, es una ecuatoriana que hace historia y que está por las alturas poniendo la bandera de Ecuador a flamear. Enhorabuena por esta gente que hace deporte y que busca, que no se conforma, que no solo siguen las rutas trazadas, sino que simplemente están soñando y buscando alternativas.
0: Una cosa, ¿usted sí se subiría al Everest sin oxígeno y por una ruta desconocida?
1: Mucho chachay.
0: No. Oiga, dígame, ¿usted alguna vez hizo montañismo? Porque tú caminas 10.000
1: pasos diarios. No, sí, pero de cumbres he hecho una vez, no, pero hasta las faldas. He estado en las faldas del Cotopaxi.
0: Ah,
1: del
0: las faldas.
1: Agua.
0: No sea mal pensado. Esos tremendos, usted. Sí, cómo no. Carlita Pérez se llama. Carlita Pérez.
1: Un saludo y nuestra admiración.
0: Mi novia Carlita. Sí, y es una chica, pero inmejorable. Una vez, cuando cumplimos 50 años de egresados los lasallanos, nos dio una charla muy bonita, una charla la cual no decía los logros que ella había hecho, sino lo bonito que es la vida al aire libre y vencer ciertos obstáculos
1: claro,
0: que se presenta en la vida, ¿no? Pueden ser obstáculos físicos, y ella los comparaba con los obstáculos que se presentan en el día a día en la
1: claro
0: vida. Bueno, vamos a la música y recordemos que el 29 de mayo se festeja en las alturas, un día muy especial para los amantes de la escala y el montañismo. Se celebra el Día Internacional del Everest.
1: Oiga, ¿qué tal si este segmento le dedicamos a Carlita Pérez?
0: Claro que le dedicamos a Carlita Pérez, y desde aquí de nuestro querido Ecuador, donde se unieron tres países para formar uno de los tríos más queridos. Se unió Argentina, México y nuestro querido Ecuador. ¿Usted sí se acuerda qué trío es?
1: Los Reales, tiene que ser.
0: Sí, señor, sí, señor.
1: Joelito Sánchez, Consuelo Vargas y Homero Hidrobo.
0: Claro, claro que sí. Y bueno, pues nos vamos con esta sorpresa musical.

0: ¡Ay, ay, ay! ¡Qué trío!
1: ¡Qué canciones, ¿no? Señor!
0: Oiga, la historia musical de Homero y Drobo es tan bonita, tan inmensa, fantástica. Tan fascinante, la diríamos, ¿no?
1: Sí, señor. Oiga, un jovencito que de pronto... Bueno, también dirá... Tiene una cuna de dónde salir. Claro. Porque don
0: la parte
1: Marco
0: genética
1: Drobo,
0: creo que influye mucho. ¿Qué opinas tú?
1: Yo sí. Estoy convencido de eso. Y lógicamente, un niño que está envuelto ya con sonidos, que los amigos de papá van a la casa a ensayar y que todo el tiempo se sustenta la vida en la música, ya es un gran inicio.
0: Definitivamente. ¿Ya? Mi querido Antoñito. Y bueno, pues... Se unieron a esta magnífica voz, esta preciosa voz de Consuelito Vargas, ¿no?
1: Mire, el detalle sobre todo es que no solo se unieron en la música, sino también en el amor, porque
0: el amor,
1: fueron
0: claro
1: esposos,
0: sí.
1: ¿No? Y eso ya le da otro matiz.
0: Claro.
1: Le da otro matiz, porque igual, mire, Homero, desde niño... Con su padre, don Marco Tulio Drobo, haciendo música, escuchando música, acompañando
0: y
1: música,
0: ahora sí,
1: creando música.
0: Con Cristian Drobo.
1: Vea, ya como esposos,
0: como de música.
1: Otra manera de seguir unidos en la música, seguir soñando, seguir escuchando y compartiendo sonidos. Y lo que usted dice ahora también, sus generaciones futuras toman la posta de estos grandes. Marco Tulio, Homero.
0: Yo no lo he escuchado últimamente, pero sé del talento de Cristian Drobo.
1: Claro.
0: Yo lo conocí a él cuando él, bajo la tutela de Larry Salgado, él hacía música con saxo y se le veía que tenía una virtud, pero inmensa, ¿no? Inmensa.
1: Sí, sí, sí.
0: Y la de Joel Sánchez, Joel Sánchez papá. Era una persona que también manejaba muchísimo lo que se refiere a la parte cómica. Hacía muchas imitaciones, que eso no lo... Algún día, en un programa tuyo que estuvo Joel, hijito, yo le hacía recuerdo al papá. Y claro. El papá era, le imitaba a Cantinflas, le imitaba a Agustín Lara, le imitaba
1: a Pedro,
0: muy agradecido, al samurái de la Vargas, canción, Pedro claro. Vargas.
1: No. Pero más allá de las imitaciones, era un hombre generoso, y muy alegre, divertido,
0: ¿no?
1: Que usted, sin conocerlo, se sentía con una amistad como
0: no?
1: si hubiera
0: sido
1: tantos años.
0: Y eso me sucedió
1: años.
0: A mí. ¿Y sabe en qué época?
1: Manito.
0: En el año 75 yo era un muchachito que recién empezaba en la música y tuve el gusto de integrar.

0: date cuenta, con edad, si yo tenía 19 años, alternar con los graduados de Colombia era haber tocado el cielo con las manos, como se dice comúnmente. Estar con los reales. Ever Castro desde Chile. Y alguien más, no recuerdo quién más, pero era una cosa de locos. No creía lo que me había sucedido.
1: Vea, Jodelito era de esas personas generosas que estaban para apoyar, jamás para criticar.
0: Bueno, y te cuento una cosa, que tan bien me sentí yo esa vez, que me fui de parranda con ellos, una de mis primeras parrandas, pero a ese nivel era una locura.
1: Claro.
0: Era una locura.
1: ¿Y con quiénes?
0: ¿Con quién? Con esa gente tan hermosa, ¿no? Tan hermosa, ver de partido una bohemia fue.
1: Con Homero no tuve la suerte de conocerle, de compartir. Le conocí físicamente, saludamos, un caballero, pero no como esa bohemia que compartió.
0: No, era una locura. Pero yo ya la había conocido anteriormente. Con el grupo que yo tenía en el colegio. Este grupo se llamaba Las Almas Negras y nos contrataron una vez en una discoteca que se llamaba Aquarius. Estábamos en esta discoteca Aquarius y llegó el maestro por primera vez en su vida. Le veía yo frente a frente a Homero y Drobo. Y nosotros lo que más queríamos era que nos dedique una pieza. Y cogió y en la guitarra eléctrica hizo un par de cosas increíbles. Claro. Fue la primera vez que yo lo había visto a él.
1: Maestro. Qué lindo, gracias.
0: Vamos a la música porque ya regresamos para saludar a los cumpleañeros. ¿Y qué te parece si nos vamos con Ana Gabriel desde México? Ella nos dice: eres todo para mí, es el amor quien llega y yo no te hago falta.
1: Suele suceder directo al corazón.
0: Sí, señor.
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0: Bueno, es el momento. Y antes de decirles que nos vemos el día lunes en el horario acostumbrado de 2:30 a 4 de la tarde, aquí los decanos del barrio, vamos a saludar a los cumpleañeros. Tenemos que saludar a los cumpleañeros y también vamos a saludar a los santorales. Pero le voy a contar algo, Siempre saludamos a los cumpleañeros, pero esta vez no tengo ni un solo santo. Así es que saludo a todos los cumpleañeros en general, pero el santoral sí lo tenemos y en la voz autorizada de Antoñito Godoy.
1: El santoral católico venera en el día de hoy, 29 de mayo, al obispo San Maximino de Treveris, un hombre de fe que contribuyó a reforzar los cimientos de la iglesia. San Maximino. Máximo León, querido cantor y amigo.
0: ¿Cómo no?
1: Bueno, le festejamos santo y cumpleaños, ¿no, Máximo?
0: Claro que sí.
1: Eres lo máximo.
0: Ah, yo también. Yo tengo un... viene siendo el esposo de mi cuñada, es mi concuñado, ¿no?
1: Supongo, no sé.
0: Jorge Máximo Palacio. Claro que sí.
1: Máximo
0: y el papá Palacios. De él era Don Maximito, que... un lojano muy distinguido. Bueno, hasta aquí hemos llegado y vamos a dejarles con un poquito más de música, que en esta vez va con algo del señor Dani Rivera desde Puerto
1: Rico. Vean, oh, pero hay motivo para festejar.
0: Cuénteme.
1: Onomásticos, cumpleaños, aniversarios, mañana habrán matrimonios, bautizos, así es que la fiesta sigue encendida en RCN.
0: Sí, señor, y nos despedimos con algo de Dani Rivera. Si el tiempo nos alcanza, sería Engañada, Madrigal y Gotas de Lluvia.
1: Ay,
0: será hasta el día lunes, mi querido Antoñito.
1: A cuidarse, mi querido Jaimito. Oyente. Feliz fin de semana. Bueno, el lunes saludamos y damos la bienvenida al mes de junio. Gracias a nuestro compañero Cristian Bastidas. Está por ahí, como siempre, como pulpo, pero nos deja este sonido de calidad. Feliz fin de semana.
0: Felicidades.
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0: 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Gracias por acompañarnos. 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

0: Ese error es cosa de ayer.
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0: Buenas tardes y bienvenidos a este cierre de semana en El Grillo. Ya estamos junto a Wilson Boposita para iniciar esta última jornada informativa de la semana y traemos interesantes entrevistas desde lo deportivo, lo humorístico y también lo político, que se está dando mucho de qué hablar en las últimas horas. Una reunión entre los transportistas y el ministro de Transporte, Roberto Luque, no habría terminado en buenos términos, y digo habría porque hasta el momento no hay información oficial, pero antes de contarles de qué se trata, saludamos a Wilson Boposita, que ya está con nosotros. ¿Qué tal? ¿Cómo termina este viernes?
1: Una buena tarde a la audiencia del Grillo en RCN, la Radio Católica a nivel nacional. Estamos listos para informarle al Ecuador. En pocos minutos estaremos en contacto con la ministra de Gobierno, Natalie Morillo. Con ella hablaremos de algunos aspectos relacionados con el ejercicio gubernamental, el informe a la Nación, la posibilidad de que el gobierno asuma la ampliación del metro de Quito y una serie de aspectos adicionales a propósito de la compra de medicamentos de gobierno a gobierno a la India. Les contaremos algunos detalles, pero vamos a escuchar a Abel Gómez, el gerente de la Federación de Transportistas Inter e Intraprovinciales del Ecuador, la FENACOTIB, quien se refiere a la reunión con el ministro de Transporte, de Infraestructura, el señor Roberto Luque.
0: Así es, y es que en una reunión, justamente el video que vamos a ver, se daba mientras el ministro Roberto Luque abandonaba el sitio del encuentro, en donde estaban los transportistas, también estaban los representantes, y lo que aseguraban es que una vez que termine la compensación que se les entrega, revisarían la compensación, revisarían la tarifa de el transporte interprovincial.
1: Inter e intraprovincial.
0: Pero veamos, escuchemos lo que dijo Abel Gómez, y para las personas que nos están siguiendo en YouTube y también en Facebook Live, también el video en donde vemos cómo Roberto Luque abandona el lugar.
2: Momentito, ya, no se preocupe. Momentito, compañero. Estamos siendo claros. El señor viceministro, el señor ministro tiene una reunión, se queda. Y quiero ser enfático. Hemos escuchado de mí. Primera cosa, las compensaciones se terminan y empieza la tarifa. Tarifa en julio. Estamos siendo claros. Listo. Primero. Segundo. Permítame, compañero.
3: Está perdiendo.
2: Entre gitanos no vamos a adivinar la suerte. Tenga la bondad, yo soy representante de ustedes y yo no voy a permitir que a mí me engañen. Solo estoy aclarando las cosas que se ha quedado en acuerdo el día de hoy, para de allí ir a la asamblea. El segundo tema, el mes de mayo, y a la gente que no le han pagado, debe de pagarlo.
0: Debe ser.
2: Está aprobado. Madre. Es el segundo tema, que la gente la tenía en incertidumbre. No, le van a pagar y tienen que dejar las carpetas allí para hacer el link y enviar, como se les ha solicitado, digitalmente para nosotros.
1: Escuchábamos a Abel Gómez, Denis, el gerente de la FENACOTIB, de la Federación de Transporte Inter e Intraprovincial. Ellos tienen la expectativa que a partir de julio se incremente la tarifa del transporte, porque está terminando la compensación, ¿no?
0: Es el mes donde ya termina la compensación que ofreció y extendió el gobierno nacional, pero habrá que ver qué sucede más adelante, porque al igual de lo que pasaba acá en Quito con el alcalde Pavel Muñoz, también le podría golpear políticamente al gobierno si se diera paso a una nueva tarifa en el transporte inter e intraprovincial. Veamos cómo lo maneja. Ya desde el gobierno, la misma ministra Natalie Morillo ha indicado que no se va a extender la compensación, y eso empieza a complicar en un ambiente electoral en donde ya todo se va definiendo para las próximas elecciones.
1: Tenemos ya las 4 de la tarde con 36 minutos. 16 horas con 36 minutos. Vamos a generar una reacción inmediata a propósito de este tema. Pese a que la ministra de Gobierno, Natalie Morillo, no tiene nada que ver en el tema de la transportación, acabamos de ver cómo termina esta reunión del ministro Roberto Luque, de Infraestructura y Obras Públicas, con los dirigentes y los representantes de la transportación inter e intraprovincial. Los transportistas tienen la expectativa que a partir de julio se incremente la tarifa del transporte inter e intraprovincial. Pero Roberto Luque abandonó la reunión, creo que no de buena manera. El viceministro entiendo que se quedó, y vamos a analizar este tema y otros adicionales sobre el ejercicio gubernamental. El informe del presidente de la República que presentó el pasado domingo en el hemiciclo legislativo. Generamos una reacción inmediata a esta hora de la tarde en El Grillo.
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1: Estamos en vivo. La ministra de Gobierno, Natalie Morillo, se encuentra en línea directa con nosotros. Ministra, muchas gracias por atender esta invitación. Entiendo que tuvo una agenda bastante apretada, le esperábamos aquí con cafecito caliente, pero bueno, en alguna otra oportunidad será. Natalie, pese a que usted no tiene incidencia en el tema de la transportación, será un problema que a lo mejor se presente en los próximos días, porque los transportistas inter e interprovinciales tienen la expectativa de que se incremente la tarifa luego de que...

0: de la transportación. Arranco con esto, Natalie, bienvenida. Una buena tarde al grillo.
1: Wilson, buenas tardes a toda la audiencia que nos está viendo a esta hora. Gracias por la invitación. Bueno, hoy en la mañana hubo esta reunión, este diálogo entre el ministro de Infraestructura y Transporte, Roberto Luque, junto al sector transportista de la modalidad intra e interprovincial, y hay que tener en cuenta que nosotros hemos mantenido un diálogo fluido, nos hemos sentado, tenemos inclusive mesas en el sector, mesas de seguridad con el sector de la transportación a escala nacional, y también lo hacemos de manera provincial con cada uno de los gobernadores y de los gremios que se encuentran en cada una de las provincias. El ministro no ha dejado abandonada en ningún momento la reunión. Él tenía un espacio de tiempo donde tenía que acudir a otra reunión que también iba a mantener, y por eso salió de la misma. Pero es importante poder tener en cuenta que justamente estas reuniones se realizan en el marco de revisar cuáles son las necesidades del sector de la transportación y también cuáles son las necesidades y requisitos que tiene la ciudadanía, porque si se tiene que hacer un alza en la tarifa, en el tarifario, tiene que también dar un servicio de calidad a toda la ciudadanía, que a los usuarios que están en permanente todos los días cogiendo un bus intra o interprovincial.
2: ¿Qué tal, Natalie? Muy buenas tardes. Denise Salazar te saluda. Y efectivamente, se está replicando lo que pasaba hace pocos días atrás en Quito, en cambio con el transporte urbano. Ustedes como gobierno también van a establecer ciertas condiciones que, como hemos dicho, se ha hablado desde hace mucho tiempo atrás, y el transporte sigue sin cumplir. Los transportistas, los dirigentes no brindan esta atención necesaria y adecuada para la ciudadanía.
1: Nosotros hemos sido claros, Denise, buenas tardes. Nosotros hemos sido claros que hay que dar un buen servicio de transportación a todos los usuarios en todo el país, tanto en las zonas urbanas como en las periféricas y también en las carreteras del Ecuador. Eso nosotros hemos sido claros, y hay que tener en cuenta que, a diferencia de los municipios, por ejemplo, la alcaldía de Quito, que recién recibió la semana pasada o hace dos semanas, después de 7 u 8 meses que la transportación estaba solicitando un diálogo, nosotros nos hemos sentado desde el primer momento para poder revisar cuáles son los mecanismos, cuáles son las alternativas. Tenemos resultados, por ejemplo, las islas de descanso que nos pedían los intra e interprovinciales, y también el sector de pesado de la transportación ahora ya la tienen. Nos habían pedido también el tema de la seguridad, los operativos de seguridad en las carreteras. Estuvo también desde el primer momento el bloque de seguridad, tanto policía como fuerzas armadas, brindando la seguridad en ciertas zonas específicas donde nos pedían el sector de la transportación. Así que nosotros, a diferencia de algunos alcaldes, nosotros sí estamos respondiendo y dialogando desde el primer momento con los intra e interprovinciales, y también con el resto de las modalidades del sector.
0: Ministra, es importante entender que al estar a la vuelta de la esquina un proceso electoral, un incremento de tarifa no podría ser, digamos, una medida que les ayude con las elecciones seccionales, porque entiendo que ADN va a querer triunfar en las diferentes jurisdicciones. Un incremento de tarifa podría, no sé si mermar las aspiraciones que tienen como agrupación política y como gobierno, por supuesto.
1: Wilson, nosotros no somos populistas ni demagogos, eso hay que tener en cuenta. Siempre hemos tomado decisiones que son importantes para la ciudadanía. Como lo vuelvo a mencionar en este momento, el tema de las tarifas no depende del gobierno nacional, y será el sector de la transportación el que tiene que regular y revisar cuál es el tarifario que va a utilizar, y siempre y cuando brinde el servicio que necesitan los usuarios de este sector.
0: Pero tiene que ser en acuerdo con la autoridad del transporte. Me refiero al inter e intraprovincial, porque los pasajes del servicio urbano tienen que ser resueltos por los gobiernos autónomos descentralizados municipales, y eso está claro, ministra. Pero lo otro tiene que ser una política que se estructure desde el ámbito nacional.
1: Por supuesto, y en la política pública, en ese ámbito y en la materia nacional, nosotros estamos trabajando desde el primer momento con todo el sector de la transportación. Inclusive dentro de la Asamblea Nacional,

0: está revisando el proyecto de la ley de tránsito para poder también definir ciertas reglas que se necesitan en el país.
1: Vamos a tratar otro tema que me parece muy indispensable, fundamental, para no salirnos del transporte. El presidente de la República ya no ha sorprendido porque en el 2024 ofreció que iba el gobierno a apoyar, a aportar para la ampliación del metro de Quito. Y en el informe a la Nación ha sido claro. Pero no sé si es que existe una interpretación errónea. ¿Lo va a hacer el gobierno por encima o haciendo a un lado al municipio de Quito? Porque muchos piensan que puede suceder lo que Segura EP en Guayaquil, que al no tener una ductilidad y un manejo adecuado de un sistema de transporte o de un área, podría el gobierno decir, hágase a un ladito porque yo me voy a hacer cargo del tema. ¿Qué dice usted frente a esta situación?
0: El presidente de la República ha sido claro, él había manifestado desde un inicio que él iba a dar el presupuesto para el tramo desde La Ofelia hasta Calderón, pero lamentablemente no existe una voluntad política por parte del alcalde de Quito y falta el tramo previo, que es desde el Bicentenario hacia La Ofelia. Justamente sin ese tramo no podemos nosotros como gobierno nacional meter el acelerador y ayudar para que pueda realizarse el otro proyecto, teniendo en cuenta esa falta de planificación y ese lavado de manos que tiene siempre el alcalde de Quito. Nosotros nos hemos comprometido con la ciudadanía, con los quiteños, porque recuerde usted, Wilson, siempre el gobierno nacional, el presidente Daniel Noboa, ha cuidado a todos los quiteños. Eso fue lo que pasó cuando quisieron venir y atacar y otra vez generar esos estallidos que estaban acostumbrados ciertos sectores de oposición, como lo hicieron en el 2019, como lo hicieron en el 2022, y vinieron a saquear Quito, a dejar inestable a la ciudad, a dañar inclusive la vialidad, a dañar el centro histórico, a dañar la infraestructura de la ciudad. Daniel Noboa no lo permitió y justamente por eso ahora también él en este momento se ha comprometido para entregar los recursos y realizar este tramo pendiente que estaba como responsabilidad del alcalde.
1: Pero es indispensable entender que va a quedar, digamos, en el aire este ofrecimiento, porque si no hay el tramo previo del Bicentenario hacia La Ofelia y el gobierno va a apoyar la ampliación de La Ofelia hacia Calderón, yo no sé cómo va a suceder aquello. Si es que el municipio de Quito no viabiliza este tramo que falta, el gobierno no va a poder colaborar por más ofrecimiento que haga el propio presidente de la República. Natalie, ¿o estoy elucubrando?
0: Está equivocado, Wilson, porque justamente es lo que estoy acabando yo de decirle a la ciudadanía. El tramo ofrecido era de La Ofelia hacia Calderón. Previo a ese necesitábamos tener el del Bicentenario hacia La Ofelia. Como no hubo esta voluntad política ni esta planificación por parte del alcalde de Quito, el presidente de la República realizará también y entregará los presupuestos para este tramo previo y ahí sí poder llegar hacia Calderón.
1: ¿Pero a través del municipio o va a suceder lo que yo le digo? Porque capaz que el presidente está pensando en eso, ¿no? Decir, como asegura EP en Guayaquil, háganse a un lado, porque como ustedes no son eficientes, no hay planificación, tomando sus palabras, Natalie, háganse a un lado porque aquí el gobierno viene a hacerse cargo, ¿o me equivoco?
0: Y el gobierno va a hacerse cargo de lo que necesita la ciudadanía, de lo que necesitan los quiteños, y en este momento los quiteños necesitan movilidad. Estamos realizando ya con el ministro de Transporte, de Infraestructura y Transporte, cuál es el proyecto para poder nosotros estar dar este presupuesto que se necesita para el tramo del metro de Quito.
2: La denuncia que hizo el asambleísta Javier Ordóñez en torno a la situación y a la falta de mantenimiento que se ha evidenciado en informes que estuvieron en la mesa del alcalde de la capital desde noviembre del 2025, ¿servirá para acelerar este proceso de ampliar el metro, también darle un buen mantenimiento? Porque hablamos ya de ampliar, pero en el momento el tramo que tenemos mismos no tiene el mantenimiento preciso para funcionar como debería. E incluso desde la bancada de ADN se alerta de que podría haber riesgos e incluso accidentes si no se toman acciones inmediatas como el cambio de ruedas y también el cambio de rieles.
0: Sí, es lo que lamentablemente pasa cuando no hay esa visión de sacar adelante a la ciudadanía, de sacar adelante a una ciudad. Recordemos también que justamente este alcalde es el que se oponía y se sigue oponiendo a la ley del COTAD, que pide que el 70% del presupuesto sea utilizado por las alcaldías y las prefecturas en inversión, en obra pública, en saneamiento, en alcantarillado, en agua potable, en vialidad, y el 30% en gasto corriente, es decir, sueldos. Acá el alcalde hace todo lo contrario. ¿Ustedes sabían que tenemos más de 20,000 funcionarios públicos dentro del municipio de Quito? Esos sueldos podrían ir a la obra. Hemos tenido, lamentablemente, personas que han fallecido por siniestros de tránsito en la Simón Bolívar, en la Ruta Viva, porque no se ha dado la vialidad y el control en la obra que se necesita en esta zona tan transitada de la ciudad. Aquí mismo podemos ver, vamos a los parques, usted va al Parque La Carolina, sin alumbrado, sin luminaria, pero sin embargo cada semana están sacando los adoquines. Esto es porque siempre tienen sus chanchullos, sus negociados en la contratación pública. Recordemos también que el alcalde de Quito tiene un proceso abierto dentro de la Fiscalía General del Estado, ya que se detectó en la Contraloría General del Estado este manoseo que hubo de más de 2 millones de dólares, cuando el alcalde, para librarse de todos los requisitos que se necesitaban en el tema de contratación pública ecuatoriana, decidió con una ONG ir a hacer una consultoría y saltarse un tema importante que es el control dentro de la Contraloría.
1: Estamos dialogando con Natalie Morillo, la ministra de Gobierno. Ministra, el tema que preocupa a casi todos los ecuatorianos es la salud. Y el gobierno también ha hecho un anuncio y ha firmado un decreto creando esta empresa pública para la importación de medicamentos. Y usted ha dado detalles ya algunos sobre esta posibilidad de compra de gobierno a gobierno. No sé si es ya una certeza, no solamente una posibilidad, al gobierno de la India para poder abastecer de medicamentos y saltar las mafias. Pero ustedes dicen que hay mafias en la salud. Si ya las detectaron, ¿por qué no las evidencian? ¿Por qué no dicen, a ver, aquí están los mandos medios, estos son los mafiosos y a estos les vamos a separar? ¿O es que es una generalización? Mafias, pero no están identificadas.
0: Sí, hay mafias que están identificadas, hay mafias que lamentablemente a veces se creen dueñas de las instituciones porque tienen algún tipo de contrato, porque son de carrera, y lamentablemente son quienes manosean el tema de la contratación pública. Nosotros ya lo hemos manifestado, todos los medicamentos que vengan de la India van a cumplir controles sanitarios, certificaciones y estándares internacionales. Hay que tener en cuenta aquí, Wilson y Dennis, la India abastece medicamentos a gran parte del mundo. Y nosotros ahorita lo que estamos haciendo como Ecuador es cuidar los recursos públicos para que puedan alcanzar a más personas que utilizan el sistema de salud pública. Y la compra de gobierno a gobierno elimina justamente espacios para la corrupción e intermediación que lamentablemente a veces hacen caer los contratos. Un contrato de licitación, si se lo deja caer, lamentablemente dura entre 3 a 4 meses en volver a subirse y en poder adjudicarse y que los medicamentos puedan llegar. Acá se contará inclusive con el aval de la FDA para poder revisar que todos los medicamentos que lleguen al Ecuador desde la India tengan todas las certificaciones. Y esta compra de estado a estado se vuelve un proceso transparente y eficiente para poder garantizar su
1: pleno. ¿Y aquel eslabón de cuando llegan los medicamentos a las farmacias o bodegas de los hospitales y dependencias de salud, que luego aparecen en las farmacias aledañas del vecindario, siendo un acto de corrupción, cómo se va a controlar? Porque si se compra medicamentos los suficientes y de calidad, pero luego hay este eslabón que va a continuar haciendo lo mismo, ¿qué han previsto para eso, para enfrentar esta problemática? Porque es otra problemática latente, Natalie, que es pública, notoria y evidente.
0: Sin duda, y nosotros estamos trabajando igual con todos los sistemas, con el bloque de seguridad para poder detectar a estos malos funcionarios, a estos malos elementos que están dentro o operan junto con las mafias y se irán a la cárcel. Nosotros estamos enfrentando aquí estructuras que durante años se beneficiaron del desorden. Y justamente cuando se toca un sistema que benefició a pocos durante mucho tiempo, la reacción es inevitable, pero nosotros vamos así, como nos estamos enfrentando y luchando contra el crimen organizado transnacional, también vamos a sacar estas mafias que se encuentran en algunas
1: instituciones. Pero ya están identificadas, Natalie, están identificadas esas mafias.
0: Sí, están tres identificadas,
1: años, están casi tres años en el gobierno.
0: Si usted me deja terminar la pregunta, con gusto le puedo responder la siguiente.
1: A ver.
0: Estas mafias que se encuentran están detectadas y se sigue un proceso justamente con la justicia para poder determinar y vincularlos dentro de una denuncia, que es lo que nosotros estamos haciendo en este momento, y que luego no venga la victimización por parte de los mafiosos, porque eso es lo que están acostumbrados aquí a hacer en el país.
1: Pero están los procesos franqueados, administrativos y legales, digámoslo así, para poder sancionar si ya están identificados, para poder separarlos y que no suceda ese bolsillo roto, que llegan los medicamentos y después salga a la venta porque hay una negociación entre funcionarios inescrupulosos y dueños de farmacias aledañas.
0: Así es, todo está identificado y nosotros estamos haciendo todo para poder mandarlos a la cárcel y que los pacientes no sean perjudicados. Aquí nosotros seguimos luchando para poder devolverle la dignidad que quieren los ecuatorianos y demostrar que sí es posible hacer un Ecuador distinto.
2: Y ahora, ministra, también, ¿cómo entender la creación de esta empresa pública de abastecimiento, infraestructura y logística en salud? Si algo que se ha criticado bastante también en el sistema de salud es la burocracia que existe. ¿Cómo se podría entender que ahora va a existir una empresa que va a tener ciertas funciones que antes también eran parte del Ministerio de Salud? Quizás tendrán funciones paralelas, ¿o cómo avanza la creación de esta empresa?
0: Está avanzando de acuerdo al decreto ejecutivo, ya se definirá en estos días, saldrá ya el nombre de quienes estarán liderando esta empresa pública, y hay que tener en cuenta que nosotros somos lo diferente a ese pasado nefasto que justamente se niega a que el país avance, y las resistencias no aparecen porque el gobierno esté haciendo nada o esté haciendo mal las cosas, aparecen porque al fin se está cambiando la corrupción y se está poniendo un alto dentro de estos sistemas mafiosos que existían dentro de la función pública.
1: Ministra, usted sabe que yo planteo frontalmente las preguntas y hay muchos que se preguntan, y no es que yo tenga ni militancia con ninguna agrupación política, mi ejercicio profesional lo llevo desde hace más de 30 años. ¿Por qué razón, se pregunta mucha gente, fiscalizan la gestión del alcalde en la Asamblea Nacional y se olvidan de fiscalizar la gestión de Roberto Luque, que estuvo al frente del Ministerio de Ambiente y Energía, y de la señora Inés Manzano? Eso no se acaba de explicar la población. Antes se condenaba que había una comisión de archivo cuando estaba el correísmo. Y obviamente, como periodista, yo alcé la voz porque se archivaban todos los procesos en contra de funcionarios y ministros del gobierno de Rafael Correa. Ahora, ¿no es que están haciendo lo mismo?
0: Para nada. Hay que tener en cuenta, y así como usted bien dice que es un periodista que investiga, usted sabe quién empezó la investigación y quién empezó la fiscalización dentro de la Asamblea Nacional. Fue ADN. Yo en ese momento era aún asambleísta y nosotros realizamos esta fiscalización. Se envió a la Fiscalía General del Estado, la cual en este momento tiene ya un proceso penal abierto. Hay que recordar también que fue el propio presidente de la República quien pidió a los Estados Unidos revisar también este proceso y denunció a los Estados Unidos esto que pasaba en el Ecuador. Y como él lo ha dicho, se va a devolver cada centavo y tendrán que pagar los culpables. Está ya un proceso dentro de la Fiscalía General del Estado y nosotros esperamos que realmente salgan todas las personas que
1: Natalie,
0: fueron parte de este tema.
1: Yo hablo de fiscalización política, porque una cosa es lo legal y otra cosa es lo político. Yo hablo de fiscalización política. Ahora en la Asamblea Y estoy de acuerdo, a lo mejor porque hay recursos del Estado ecuatoriano que se fiscalice el tema del metro. Pero también esos recursos, esos 104 millones que se entregó a Progen, eran dineros de los ecuatorianos. ¿Por qué no hay una acción de fiscalización política en contra de dos ministros que ahora la una ya no está en funciones y el otro está en funciones en el Ministerio de Infraestructura? Se pregunta la gente y me pregunto yo también, y le traslado a usted.
0: Como le menciono, fue ADN el que empezó con la fiscalización. Esta fiscalización determinó inclusive un informe que fue aprobado dentro de la Comisión de Transparencia, y ya hubo un proceso político, como usted bien señala. Ahora se encuentra ya en un término penal, está dentro de la Fiscalía General del Estado, y nosotros, a diferencia de otros gobiernos de ese pasado, de esa vieja política, nosotros sí respetamos la independencia de funciones y no queremos empañar el proceso que está ahorita abierto dentro del ámbito judicial.
2: Y también avanzando ya, porque si bien usted es la ministra de gobierno y tiene que ver con el tema político, también va de la mano de las seccionales que ya están próximas, y dicho por usted mismo, la próxima semana se podría conocer ya los precandidatos de ADN, pero ¿cómo podemos entender lo que sucede con el alcalde de Cuenca, con el alcalde de Guayaquil, el tema del alcalde de la capital también? ¿Hay alguna injerencia en donde el gobierno está buscando perjudicar, como han dicho desde la oposición, a ciertos candidatos para que no lleguen a las seccionales?
0: Usted recuerde que el alcalde de Guayaquil tiene 3 procesos abiertos, está con prisión preventiva por 2 de ellos, porque la una igual está abierto el caso. Es un tema que hay evidencias de tráfico de combustible, de lavado de activos. En el tema del alcalde de Cuenca, es momento de olvidar esas prácticas de meterle la mano a la justicia, Denise, o a cualquier poder del Estado. Este es un caso de un tema de un gobierno local y del Tribunal Contencioso Electoral. 2 funciones alejadas al Ejecutivo. Ellos deberán responder por sus acciones. Yo le puedo responder porque el trabajo que realizamos a diario como gobierno nacional, entregando obras, entregando y dando desarrollo al Ecuador. Ayer estuvimos en Santo Domingo de los Áchilas, dando un tema de dotación de agua potable, algo que esperaba la ciudadanía desde hace más de 30 años y que ningún gobierno se comprometió a hacerlo. Nosotros estamos cumpliendo con la gente, con nuestros mandantes, que fueron quienes le han dicho 2 veces sí al presidente de la República.
2: ¿Y cómo avanzan con el proceso ya de preparación de ADN ya internamente para las seccionales? ¿Ya tienen nombres? Nosotros estamos, ¿se está conversando?
0: Nosotros estamos avanzando. Hasta la próxima semana esperamos tener ya el listado de las personas que van a estar de precandidatos a las seccionales. Luego recordará usted que tenemos un movimiento, Acción Democrática Nacional, quien tiene un estatuto. Se debe realizar todo lo que lleva y lo que ordena el estatuto en un proceso de democracia interna y tener ya los candidatos para las seccionales.
1: Ministra, muchas gracias. Siempre destaco
0: la
1: apertura que tiene con los diversos medios de comunicación. Gracias a usted. Espero que en algún momento nos visite para esperarle con el cafecito que teníamos previsto, calientito aquí. Ministra, muchas gracias por atender esta invitación.
0: Por supuesto, yo llevo el pan. Muchas gracias.
1: Muy amable.
0: Una excelente tarde, fin de semana. Gracias.
1: Natalie Morillo, ministra de Gobierno del presidente Daniel Noboa. Vamos ahora, Denise, a compartir una canción, un tema musical que también nos da un mensaje. Nos da la posibilidad de disfrutar del mensaje y de la música. Francisco Repilao, alias Compay Segundo, nos entrega esta canción en uno de los escenarios parisinos, cuando todavía estaba con vida. Francisco Repilao es o formó parte de Buenavista Social Club. Esta es una canción con un instrumento cubano que se llama el 3. Escuchemos y disfrutemos de esta canción, que a lo mejor no la han escuchado muchos, pero los que lo han escuchado se van a repetir y se van a deleitar. Escuchen, por favor.
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0: al señor Lionel Messi, ya oficialmente, 38 años Lionel Messi, una pieza fundamental. Y en Argentina existe algarabía, hay novedades también en la convocatoria. Pero de esto nos va a hablar Gerson Oposita, que ya está en línea directa en el Grillo Mundialista. Hola Gerson, ¿cómo estás? Buenas tardes.
1: ¿Qué tal Wilson, amigos? La selección argentina ya encendió completamente la fiebre mundialista luego de presentar oficialmente su convocatoria definitiva rumbo al Mundial 2026, con un video espectacular que rápidamente se volvió viral entre los aficionados. La producción mezcla imágenes históricas, escenas familiares y momentos inolvidables de Qatar 2022, dejando clarísimo que esta generación quiere volver a pelear por el título del mundo.
2: ¡Marito!
3: Sí, gringo, ¿qué necesitas?
2: Necesito que esto llegue con toda la fuerza de los argentinos.
3: Tranquilo, yo me encargo.
4: Soy de donde nací, donde voy a morir.
1: Claro, la lista también dejó algunas ausencias importantes. Uno de los nombres que más llamó la atención fue el de Franco Mastantuono, joya argentina recientemente vinculada al Real Madrid, además de Alejandro Garnacho, atacante del Chelsea, y Emiliano Buendía, reciente campeón de la UEFA Europa League con el West Ham, quienes finalmente no entraron en la convocatoria definitiva. Pero mientras algunos quedaron fuera, otros futbolistas vivieron momentos muy emocionados al enterarse que sí estarán en la Copa del Mundo. Por ejemplo, Giovanni Simeone, quien habló sobre cómo recibió la noticia de su convocatoria y la emoción que siente de disputar el Mundial defendiendo la camiseta albiceleste. Esto fue lo que declaró el delantero argentino.
5: ¿Estabas con el Cholo?
6: Cuando no, mi hijo estaba en el Mundial.
5: Que no
6: está
5: muchos
6: bien.
5: Papás los hijos fueron al Mundial.
6: Bueno, pero como cualquier papá que está contento por un hijo que le están saliendo las cosas.
5: ¿Mensaje de texto, una llamada?
6: No, una llamada. Ahí estuvimos.
5: ¿Había euforia en el Cholo? Decime la verdad.
6: Sí. Sí, obvio, está contento.
5: Ya está haciendo la bandera, que dice Juliano.
1: Y otra reacción que rápidamente se hizo viral fue la de José Manuel El Flaco López. El delantero del Palmeiras se enteró de su convocatoria apenas terminó el último partido de fase de grupos de la Copa Libertadores y en plena entrevista en portugués confesó que ni siquiera sabía que la lista ya había sido oficialmente anunciada. Sorprendido y emocionado, el atacante argentino mostró toda su felicidad por haber sido tomado en cuenta por Lionel Scaloni para la Copa del Mundo. Así reaccionó el Flaco López.
7: Ainda no salió la lista oficial.
8: Salió, la lista oficial salió.
7: Ah, no vi ainda.
8: Você está garantido, parabéns.
7: Ah, obrigado. Feliz, cumprindo um sonho agora de disputar uma Copa com meu país. Muita coisa. Agora descansar e amanhã já pensar um pouquinho em tudo que vai vir.
1: Y por supuesto, toda la atención vuelve a estar sobre Lionel Messi, quien con 38 años podría disputar su último Mundial defendiendo la camiseta albiceleste. Así que Argentina ya empieza a latir al ritmo de la Copa del Mundo, con Messi buscando otro capítulo histórico y una nueva generación soñando con mantener viva la gloria albiceleste. Informó para el Grillo Mundialista, Gerson Moposita.
9: Agradecemos a Gerson Moposita por este amplio informe en torno de cómo se alista todo para el Mundial. Ya sabemos que Messi es uno de los convocados y en Argentina hay mucha emoción, pero volvemos acá a Ecuador y tomamos contacto con Carolina Chávez, quien cuando son las 17 horas con 10 minutos ya nos contesta y nos atiende para contarnos cómo está el tráfico en la ciudad. Muy buenas tardes, Carolina.
10: Hola, estimada Denise, amigos, amigas oyentes de RCN en tu corazón y de El Grillo. Muy buenas tardes, como siempre. Un cordial saludo desde la sala situacional del ECO 911 en la ciudad capital. Ya listos para informarles sobre estos detalles que serían importantes para que usted pueda retornar a casa sin ningún inconveniente. 14 grados Celsius, la temperatura ambiente en la ciudad de Quito. En descenso, por supuesto, la temperatura con un cielo parcialmente nublado. Existe probabilidad de leves precipitaciones en horas de la tarde y noche, por lo que será indispensable que usted tome previsiones con respecto al descenso de la temperatura y la posibilidad de estas ligeras lluvias o lloviznas en las próximas horas. Necesario también revisar de inmediato la sala de videovigilancia para poder verificar cuáles son los flujos vehiculares a esta hora. Tomamos en cuenta precisamente lo que nos indica la sala de videovigilancia. En el sector de Chillogallo el flujo vehicular es medio, mientras que en Tambillo el flujo vehicular es alto. Hacia el sector de la Villa Flora el flujo vehicular se ha mantenido medio, mientras que en Carapungo el flujo vehicular es alto. Hacia San Blas, en el centro histórico de la capital, algunos conectores precisamente con este sector de la ciudad, flujo vehicular medio, mientras que en la avenida Mariana de Jesús y sus distintas intersecciones tenemos el flujo vehicular medio. Autopista General Rumiñahui y Trébol, avenida Velasco Ibarra, conectores sobre todo con el centro y sur de la ciudad, con flujo vehicular alto a esta hora. Podemos mencionar también que algunas arterias como la avenida 12 de Octubre, en este lugar la circulación tiene un tráfico denso a esta hora en la capital. Comprendemos que la salida de los trabajadores, trabajadoras de distintas oficinas públicas y privadas es lo que precisamente promueve que la movilización se ralentice unos minutos adicionales, por lo cual sugerible que usted maneje con muchísima previsión, con precaución, respetando sobre todo los límites de velocidad. Recordarle también que ante cualquier emergencia es indispensable que usted se comunique a la línea única 911. Con esta información, deseamos un feliz fin de semana para todos ustedes.
9: Gracias, Carolina, por el informe, y así es, también un fin de semana para ti. Nos volvemos a contactar el día lunes, pero seguimos con más información, y precisamente durante este fin de semana los ojos del mundo también se pondrán sobre Colombia, en donde serán las elecciones presidenciales el domingo 31 de mayo, y tener mucha atención también a las personas que pensaban salir hacia Colombia. El puente internacional de Rumichaca permanecerá cerrado durante estas 32 horas del fin de semana, desde las 18 horas del sábado 30 de mayo hasta las 6 de la mañana del lunes 1 de junio. La medida suspende temporalmente el tránsito de vehículos y personas entre Tulcán en Ecuador e Ipiales en Colombia. El cierre fue dispuesto por Migración Colombia en el marco de las elecciones presidenciales que se celebrarán el domingo 31 de mayo. La restricción se aplicará en pasos fronterizos terrestres y fluviales como parte de los controles de seguridad para la jornada electoral que será el 31 de mayo. Las autoridades aclararon que se contemplan excepciones únicamente en casos de fuerza mayor o situaciones fortuitas debidamente justificadas. Y precisamente sobre el tema de las elecciones en Colombia, vamos a tomar contacto con Cabina Satelital, con un informe de AFP en español, quien nos cuenta cuál es el ambiente en Colombia a horas de las elecciones presidenciales.
11: Los colombianos eligen presidente el domingo en unos comicios que se celebran en medio de la peor ola de violencia en una década. Las presidenciales definen si ratifican a la izquierda, en el gobierno por primera vez, o giran hacia la derecha. Sin posibilidad de reelección, el presidente Gustavo Petro termina su mandato con menos desempleo y salarios más altos, pero en un contexto de recrudecimiento del conflicto armado marcado por atentados con coches bomba, drones explosivos y el asesinato de un precandidato presidencial. En las encuestas se perfila como favorito el senador izquierdista Iván Cepeda, de 63 años, defensor de las víctimas del conflicto armado y aliado de Petro en el partido Pacto Histórico, que apuesta por continuar con sus políticas sociales y las negociaciones de paz con grupos armados.
12: Nuestro principal compromiso será con los pobres, que no quepa duda, con las comunidades históricamente marginadas, con las víctimas de la violencia, con quienes han soportado las peores injusticias sociales y económicas.
11: Para ganar en una sola vuelta se necesita más de la mitad de los votos. Los sondeos prevén un balotaje el 21 de junio entre Cepeda y el abogado derechista Abelardo de la Espriella. Apodado El Tigre, este millonario y excéntrico de 47 años sin experiencia política y que habitualmente lleva chaleco antibalas, encarna el rechazo a Petro y una línea dura para enfrentar a guerrillas y narcotraficantes.
13: Es ahora cuando Colombia debe dar un giro decisivo hacia el desarrollo, la institucionalidad, el buen gobierno. Que derrote para siempre la anarquía que pretenden perpetuar entregándole el país al narcoterrorismo y a los violentos.
11: La derecha llega dividida con otra opción en el tercer lugar en los sondeos, la senadora de 50 años Paloma Valencia, del Centro Democrático, el partido del popular expresidente derechista Álvaro Uribe y perteneciente a una de las familias más poderosas de Colombia.
14: Hoy el gobierno sube en las tarimas a los peores criminales de Antioquia para que lo acompañen. Y eso, antioqueños, es lo que va a cambiar.
11: A diferencia de otros países en Latinoamérica que optaron por un viraje a la derecha, en Colombia la izquierda da pocas muestras de desgaste. En el mandato de Petro, el salario mínimo nominal aumentó 75% y el desempleo cayó impulsado en parte por la contratación estatal, en uno de los países más desiguales del mundo. Pero la oposición cuestiona el déficit fiscal de casi el 7% del Producto Interno Bruto y una deuda pública que supera el 64% del PIB, así como el deterioro de la seguridad pese a las políticas de paz total con las que Petro intentó sin éxito desmovilizar a los grupos que siguieron en armas tras la firma del acuerdo con la guerrilla de las FARC en 2016. Expertos coinciden en que las organizaciones armadas aprovecharon las negociaciones para fortalecerse. El ministro de Defensa, Pedro Sánchez, aseguró que 408.000 miembros de la fuerza pública fueron desplegados en todo el país para garantizar la seguridad durante las presidenciales, además de aeronaves, buques, drones, antidrones y blindados.
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3: Señor López, buenas tardes.
4: Una buena tarde, Wilson.
3: ¿Ya está con café?
4: ¿Cómo están? Ahora sí, cafecito, porque estaba con un té de miel de abeja, con algo. Vieja. Té de viejita, sí. Pero ahora sí, un cafecito en la tarde.
3: ¿Sabe qué? Yo venía pensando en una canción que a lo mejor le puede gustar a usted. No sé si adelantamos la presentación del segundo tema musical. Yo le envié anoche a usted una canción.
5: Sí. Me escriben en las noches.
3: Le envié una noche.
4: Aunque no creas, pasamos pensando entrevistas, pasando
5: temas. Se dedican canciones.
3: Temas. No, no,
4: claro,
3: temas.
4: Es que la gente cree
3: temas de periodismo, temas musicales, esto, temas todo. Lógico. O sea, esto es. Nunca descansa la cabeza.
4: Claro, estás pensando. Pero personajes
3: canción,
4: y todo, ¿no?
3: Revisen su celular, una de Chiquetete, para que usted diga el título de la canción y sepa más o menos de qué se trata, señor López.
4: ¿Te gusta Chiquetete?
3: Porque hay muchos. No, es que es un intérprete del carajo. No, además, ya ha desaparecido.
4: Hace un tiempo, ¿no?
3: Ya
4: hace un tiempo. Yo creo que hace buen tiempo. Hace buen tiempo.
3: Es una canción que habla del desengaño, de la traición, del desamor, de todo.
4: Claro.
3: ¿Y a quién no le ha sucedido una situación de esa naturaleza en sus relaciones tempranas o en sus relaciones maduras?
4: Hay una canción que dice que levanté la mano.
5: Llegó
4: esa. Perdió un amor. Ese es, ¿no?
3: No, no, pero usted lea el título de la canción para que.
4: Es que acaso no me enviaste la foto y dice cuando estés con el Chiquetete, ¿no? Entonces,
3: cuando estés con él, dice la canción.
4: Cuando estés con él.
3: Cuando estés con él. Y el señor notario tiene ya lista esa canción para disparar. A propósito,
5: para disparar
3: al aire, ¿no? Para disparar al aire. Yo quiero que compartan esta canción y escuchen ese mensaje con esa voz espectacular de Chiquetete.
4: Ese tono especial que tiene,
3: ese,
4: ¿no?,
3: sentimiento.
4: Okay.
3: Chiquetete es de apellido Pantoja y ya nos corrigió.
4: Esto es para un buen vaso de pato de aca.
3: ¿Pato daca? ¿Qué
4: no,
3: es eso?
4: No, pata de vaca.
3: Pata de vaca, yo digo pato daca, digo que es. Por favor,
4: pata,
3: señor López.
4: De vaca. Ay, Dios
3: mío. No, aquí solamente vino de consagrar, vino
4: alta,
3: más
4: alta
3: suavecito. No, pues eso es otra cosa. Aquí un vino macerado en barriles de roble.
4: Denise no quiere saber absolutamente nada de eso.
3: Pero es que ella
5: no
3: toma cerveza, pues.
5: Yo
3: cervecita
5: no
3: ahí cuando está.
4: De viernes.
3: De viernes, claro.
4: Con estos calores de Quito.
3: Sí, sí, sí. Pero bueno, vamos a compartir esta canción y luego vamos a continuar con más información porque tenemos una cantidad de novedades del Grillo Mundialista. Uh-huh. Tenemos entrevistas.
4: La concejala de Cuenca al final.
3: La concejala de Cuenca se guardó, me parece que dio reversa.
5: De reversa.
4: Pero cuéntales de qué íbamos a hablar, ¿no?
5: Y bueno, justamente yo tengo el byte, si
3: tengo
5: quieres.
3: Tengo la nota, pero no.
5: Vamos con la canción, nota.
3: Vamos con la canción
5: vamos
3: y regresamos.
4: Perfecto.
3: Vamos. Cuando estés con él, escuche, señor López, escuche, no solamente oiga, escuche la canción.
4: Atento
3: al mensaje.
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1: ¿Escuchó, señor López?
2: Buena, linda canción.
3: ¿Cuál es la
2: canción? Ese sentimiento de, yo creo que de contradicciones internas.
1: Esa capacidad, ¿no?, histriónica de Chiquetete, ¿no? Siempre, claro, me impresionó.
2: Sí.
1: Bueno, los Pantoja mismos son.
2: Para viernes sí está un poco triste.
1: Y, ¿no?, se va a quedar loco.
2: Se te está riendo de.
1: Usted le ha escuchado a.
2: Bueno, saludémosle a Camilo Ponce, que te mandó un mensaje recién.
1: Camilo Ponce está escuchando.
2: Imbabura en Ibarra.
1: No, está ingresando a Quito, dice.
3: Claro, porque tenía la 94.1, entonces...
1: Estoy ingresando a Quito, dice, y qué bueno, qué buena dupla que hacen con Rommel y con la señorita Denise Salazar, dice. Uh-huh. Él nos está escuchando en este instante. Saludos a todos.
3: Sí.
1: Y evidentemente, él es nuestro asiduo oyente.
2: Qué buen trío, ¿no?
1: Sí.
2: Porque dupla es, o tú con...
1: Pero bueno, él dice primero dupla, te estoy trasladando exactamente, y obviamente yo sé que
2: está bien.
1: El trío es de tres, pues señor López, es obvio.
2: Pero solo para que queden actas.
1: No, pero él dice, es más, le voy a hacer escuchar para que...
3: Porque mucho gusto, soy Denise Salazar, no la chica de...
2: Es que le dicen la chica.
1: Bueno, pero por eso te digo.
2: Está bien.
1: O sea, claro, sinceramente no. Estoy trasladando exactamente lo que dijo el señor.
2: Y ahorita Camilo de estar que se ríe en el vehículo.
1: Claro, no te está dando.
2: Otros colegas, periodistas que compartieron micrófono alguna vez con nosotros también.
1: Sí, esporádicamente conmigo. Contigo entiendo que estuvo una buena jornada.
2: Sí, Camilo, cómo no.
1: Estuvimos a punto de hacer un programa con características similares, Robert.
2: Pero en otra radio.
1: En otras dos radios. Tuvimos la posibilidad en una y después en otra.
2: Claro.
1: Pero, interesante, ¿eh? Pero mira.
2: Pero como se dice, ¿no?, la voluntad de Dios.
3: ¿Cómo saben decir las abuelitas? Por algo será.
1: Por algo también será, ¿no? Sí. Bueno, vamos a decirles que el señor alcalde de Cuenca tiene por el momento suspendidos sus derechos políticos por 6 meses.
3: ¿Y con
1: esto? En primera instancia.
2: Aunque así creo es. Yo, no sé, yo no creo mucho en las encuestas, creo que ustedes tampoco por los que ha pasado, pero hay que tener referencias.
1: Uh-huh.
2: Creo que decían que al alcalde nadie le ganaba en Cuenca, ¿no?
3: Correcto, claro, tiene más del 70% de aceptación.
1: Bueno, 70%. Las encuestas lo determinan así, pues.
2: Claro. Pero él, con esta suspensión...
3: Y el nivel de convocatoria también que el alcalde de Cuenca genera, recordemos lo que pasaba con el tema de la minería, que básicamente se llamó el quinto río por toda la ciudadanía que salió con el alcalde liderando por el tema de Loma.
1: Y el
3: Loma
1: gobierno tuvo que dar reversa.
3: Reversa.
1: Tuvo que dar marcha atrás. Mm. Así reversa. Es que
3: veamos
1: eso hay que manejarlo con pinzas, más allá de que no tiene nada que ver el Ejecutivo, o no debería tener nada que ver, porque el que decide en el Tribunal Contencioso Electoral es el doctor Joaquín Viteri Yanga, uno de los integrantes del Tribunal Contencioso Electoral. Eso puede ser apelado. Ya ha anunciado el alcalde que va a apelar.
3: 6 meses.
1: Con esto queda fuera del proceso electoral.
3: Además, fuera del proceso electoral y con una multa de 12.050
2: dólares. Correcto. Entonces,
1: pero bueno, tiene la nota, Denise.
2: Adelante.
1: El contexto completo de qué pasó, por qué le suspenden, y también entiendo que hay una reacción inmediata. ¿No?
3: Así vamos es. Y es que, como bien ya lo decía Wilson, el juez Joaquín Viteri sancionó al alcalde de Cuenca, Cristian Zamora, con una multa y la suspensión de derechos de participación por 6 meses a puertas de las elecciones seccionales previstas para el 29 de noviembre. La sesión fue impuesta por el juez Joaquín Viteri, quien aceptó la denuncia por violencia política de género que fue presentada por la concejala Diana González Arteaga a inicios de este 2026. Aunque el fallo puede ser apelado ante el Pleno del TCE, si esa instancia lo ratifica, Zamora no podría buscar la reelección en las elecciones seccionales, tal como él pretende y lo ha dicho en diferentes ocasiones. Si se ratifica, además, Zamora deberá pagar una multa de 25 salarios básicos unificados equivalentes a 12.050 dólares. Asimismo, el alcalde deberá eliminar de todas sus cuentas oficiales los comentarios y publicaciones de este caso en un plazo de 5 días y está obligado a asistir y aprobar un curso de 40 horas sobre sensibilización contra la violencia de género.
1: ¿Qué le dijo a la concejala?
3: La concejala González Arteaga presentó esta denuncia contra Zamora tras declaraciones y publicaciones del alcalde en redes sociales en las que se refirió a ella de fulana y arremetió contra colectivos de mujeres en enero del 2026. Un día antes, asimismo.
1: Fulana
3: fue el término que lo usó.
2: ¿Puede llegarse a considerar un término de violencia?
3: Yo creo que hay una línea. Yo creo que hay una línea.
1: Hipersensibilidad femenina.
3: Sí, es que hablan en redes sociales. También se dice que también se fue en contra de los colectivos de mujeres. Y habría que entender el contexto en general. Y por eso sería importante conversar con la concejala para que nos cuente la historia detrás. Porque a veces también como creo que hay una línea muy, muy cortita, ¿no? De saber cuando estás refiriéndote de una manera negativa o cuando solo usas ciertas palabras.
1: Más allá de lo que considere Denise, que es la dama que nos acompaña, yo creo que se está exacerbando una hipersensibilidad femenina. Una hipersensibilidad femenina que no le hace bien ni a las mujeres ni a los hombres. Porque ahora hay que tener cuidado y hay que con pinzas tratar a las damas porque... capaz que se sienten ofendidas
3: violencia de género.
2: Claro,
3: en este caso, en el tema de la violencia política,
2: fulana.
3: ¿Qué término, dice fulana?
2: ¿Qué es? Significa fulana. Es un término muy común en el español que se utiliza principalmente para referirse a una persona de la que no se sabe su nombre, no se recuerda o simplemente no se
1: de manera despectiva
2: mencionar. Ahora va la otra parte. Ejemplo, si viene una fulana a pedirle el documento, no se lo entregues. Okay, ahí tú puedes decir qué carga negativa tiene. Puede que en la forma que se utiliza.
3: Pero yo creo que en lo político se ha dicho cosas peores y no ha llegado a instancias del Tribunal Contencioso Electoral.
2: Bueno, pero te digo, en lo político, se están retando a puñetes el señor Ramiro García y el asambleísta Sergio Peña, abiertamente en X, ¿no? Entonces.
3: Ya tiene hasta lugar,
2: ¿no? No, o sea, el uno le pone las. El uno dice, te reto, el otro le dice, ok, listo, acepto el reto, te doy un
1: mes. Pero eso no es la primera vez que pasa. ¿Usted recuerda cuando el señor Rafael Correa.
2: A ver.
1: Le. Andrés endilgó a Andrés Páez y el Andrés Páez dijo, dime nomás dónde nos vemos, pues avísame en dónde nos encontramos. Y nos enfrentamos.
3: Pero hace pocos meses nomás, el mismo Sergio Peña le citó también al asambleísta Roberto Cuero.
2: A ver, ¿a quién me
3: Sergio dices? Peña igual hace, cuando pasó todo el tema este de los militares, donde Roberto Cuero increpaba a los militares, Sergio Peña le dijo, te reto a que nos demos en la asamblea. Y en la asamblea hacía los movimientos como provocándole a Roberto
2: Porque
3: Cuero.
2: Acá entonces le dice, el asambleísta, voy a utilizar los términos que él utiliza, nada más para referencia periodística, y le dice, cola en funda, le dice, se refiere.
1: Bueno, eso le dice Andrés Castillo, al referir, prácticamente le bautizó, pero Andrés Castillo, con ese apelativo, cola en funda, le dice a Ramiro García, un término que no es gracioso, es más bien peyorativo, cola en funda.
2: Traje a colación este tema al comparar con lo que mencionas tú de fulana, claro, ahí dices tu contexto y todo, ¿no? Pero la sanción... está, ¿tiene algún tipo de instancia?
3: En este momento tiene una instancia más a la que puede apelar y de hecho escuchemos las expresiones del alcalde de Cuenca, Cristian Zamora, quien indicaba que a él le parece más que es un tema electoral.
1: Político.
3: Que a él le causaba gracia incluso por lo que se le está señalando. Escuchemos, es un pequeño Biden donde hoy se refirió el alcalde de Cuenca a esta sanción impuesta por un juez del Tribunal Contencioso Electoral.
4: Yo creo y estoy confiado del sistema. Este es un criterio muy peregrino de un juez que lo respetamos, pero que siempre se ha prestado para este tipo de cosas. Yo tengo la plena confianza que los 5 jueces que conocerán la apelación y que vamos a apelar y que por lo tanto deja insubsistente lo que está en primera instancia, lo harán apegados a derecho, de manera jurídica y sobre todo protegiendo lo que ellos tienen que proteger, la democracia en el Ecuador y en el país.
1: Ahí está, Cristian Zamora, el alcalde de Cuenca, va a apelar porque es una decisión de primera instancia del juez Joaquín Viteri Yanga. Tenemos ya las 17:34, 5:34 en El Grillo.
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0: Así es, y nos ponemos la camiseta mundialista para tomar nuevamente contacto con Gerson Mopocita. Y es que el día de mañana es un día importante para la selección ecuatoriana.
1: ¿Usted primero, ya compró todos los implementos?
0: Yo tengo listo el canguil, mi camiseta, ya me compré hasta para ponerme cerveza? La banderita.
1: ¿Cerveza no?
0: No, cerveza no, no me gusta tampoco.
1: ¿Ninguna nada de licor?
0: No, sí.
1: ¿Un refresco?
0: Sí, ajá, prefiero no, algo dulce.
1: ¿Jugo de?
0: Algo dulce.
1: ¿Jugo de naranjita?
0: Me encanta el jugo de mora.
1: ¿El de mora?
0: El de mora es mi favorito.
1: Pero bueno, jugo de mora. Pero bueno, vamos nosotros ahora.
2: ¿Qué pasó? El invitado de las 18:10 vino temprano, eso bien. Nada más quería comunicar.
1: Ah, entonces, Carlitos Michelena. Bueno, ya está acá. Carlitos, le vamos a saludar ya mismo a Carlos Michelena.
2: Vamos a tomar un cafecito, dice.
1: Sí, nos vamos a tomar un café. Pero, Carlitos, un gusto.
3: Saludo, Carlos.
0: ¿Cómo le va?
1: Anticipamos que vamos a estar. Hola, mi estimado Carlos.
0: ¿Cómo
1: un gusto,
0: está?
1: Por favor. Gusto. Solo queremos que escuche la voz y que diga que ya mismo va a estar con nosotros. Nada más.
3: Buenas tardes a todos los amigos que escuchan la radio. A quienes laboran acá, ya está Yakir hacer estas chauchitas ahí para
1: ya, acabo de llegar. Ya estoy aquí.
0: Ya llegué.
1: ¿Qué será?
3: Eso nomás para entretener un rato.
1: Por supuesto, mi estimado Carlos, siempre eres bienvenido.
3: Gracias.
1: Ya estamos en breve, pero tiene usted el paso.
0: Sí, y yo decía que mañana es un día importante para la tricolor. Primero, porque a las 11 de la mañana es un partido importante de la Champions League, en donde se enfrentan dos ecuatorianos, Pacho y también Piero Hincapié. Y por eso ellos dos no estarán en el partido en donde mañana también juega nuestra tricolor en estos últimos partidos previos al Mundial. Pero el que tiene la información completa es Gerson Mopocita.
4: Buena tarde, Denise. Emocionados porque el equipo de todos jugará mañana frente a Arabia Saudita desde las 18:30 de Ecuador en un amistoso que podría empezar a definir gran parte del once titular de la Tri rumbo al Mundial 2026. Y justamente Sebastián Becasese habló en las últimas horas sobre la preparación mundialista de Ecuador y reveló que el cuerpo técnico ya conoció las instalaciones donde se hospedará la selección durante la Copa del Mundo y quedaron bastante satisfechos con la decisión. Esto fue lo que declaró el entrenador argentino.
5: Me encantó el complejo deportivo, cómo han recibido a nuestra delegación cuando estábamos buscando un lugar también donde estar, la amabilidad, la disponibilidad, el buen trato, creo que también eso fue importante, el clima y obviamente el tema de la cercanía en los partidos que nosotros tenemos para jugar, ¿no? Que en las zonas donde no ha tocado tenemos en avión hora 20.
4: Además, Ecuador tendrá dos ausencias importantes porque ni William Pacho ni Piero Hincapié estarán presentes en este amistoso debido a que ambos disputarán la gran final de la UEFA Champions League este sábado desde las 11 horas de Ecuador entre el Paris Saint-Germain y el Arsenal. Y ojo, porque será un momento histórico para el fútbol ecuatoriano porque por primera vez dos de sus futbolistas se enfrentarán en una final de la Champions League. Mientras tanto, una de las grandes novedades para enfrentar a Arabia Saudita sería el posible debut de Jeremy Arévalo. El atacante ecuatoriano tiene apenas 19 años. Muchos analistas consideran que su velocidad y desequilibrio podrían convertirlo en una de las grandes sorpresas de la Tri rumbo al Mundial. Y en otra intervención, Sebastián Becasese también habló sobre la importancia de aprovechar este amistoso para observar jugadores jóvenes y definir detalles finales antes del Mundial. Así se refirió el estratega argentino al partido frente a Arabia Saudita.
5: Un partido que nos va a dejar un montón de información que seguramente será utilizada para lo que viene. Bueno, la verdad que tenemos un entusiasmo muy grande. Estamos convencidos de hacer nuestro mejor Mundial. Tenemos buenos futbolistas.
4: Y según los últimos entrenamientos, el posible once titular de

0: Jordi Caicedo en punta para completar el ataque ecuatoriano. Un equipo rápido, dinámico y con varios jóvenes que buscan asegurar un lugar definitivo pensando en la Copa del Mundo. Así que se viene un sábado de ensueño y muy entretenido para los aficionados del fútbol y mucho más para los hinchas ecuatorianos, informó para el Grillo Mundialista Gerson Moposita.
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2: Son las 17 horas con 39 minutos y así es, tenemos estas noticias que nos entretienen. Y como ya estamos de puertas al Mundial, también tengo algo interesantísimo que contarles. Y es que no solo la tricolor nos representará, sino también el bananerito que viajará al Mundial 2026 para alentar a Ecuador. La mascota oficial de Orense, club de la Serie A de la Liga Pro, lo dio a conocer en sus redes sociales este viernes 29 de mayo. Modo Tri activado con los colores de mi país y el escudo de mi club en el pecho, alentaré a mi país en el evento deportivo más importante del mundo. Estamos listos para hacer historia, escribió el bananerito en su cuenta de X junto a varias fotografías con la camiseta de la Tri y el escudo de Lorenzo. Asimismo, en un video de TikTok, bananerito resaltó: compartiré junto a mis compatriotas y llevaré la alegría, la pasión y el orgullo de un país que nunca deja de creer. De acuerdo con un comunicado, la mascota oficial de Orense llevará toda la pasión, energía y emoción a las sedes de Estados Unidos, Kansas, Columbus, Filadelfia y Nueva York, siempre acompañando a la tricolor. Bananerito se ha convertido en la mascota más famosa del ámbito deportivo en el Ecuador. Es reconocido por sus pasos de baile y actuaciones en los estadios donde juega el club machaleño, al que acompaña desde su fecha de fundación, el 15 de diciembre del 2009, así que tendremos un representante. Y por cierto, en uno de los partidos en donde Ecuador jugará en Filadelfia, el banderazo, que es muy donde la gente, todos los ecuatorianos se reúnen antes del partido, será nada más y nada menos en esta estatua simbólica de Rocky Balboa. Así que ya todo se alista, faltan pocos días para el Mundial y el bananerito estará ya junto a todos ustedes, los ecuatorianos, que también viajarán hacia los Estados Unidos para acompañar a la tricolor. Con esto nos vamos a una pausa.

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1: Las 5 de la tarde con 44 minutos. Y Denise, creo que este fin de semana todo el mundo va a estar futbolizado. Primero un partido de la selección y también pues la Champions League.
2: Primero la Champions League, luego el partido de Leclerc.
1: Perfecto, entonces la Champions League, lo que ha llamado la atención, todos estamos a la expectativa al ver, al final gane quien gane, pierda quien pierda, va, Ecuador va a festejar. Claro, al final va a festejar.
2: Pero a ver,
1: porque
2: ¿tú qué team
1: Piero
2: eres?
1: Hincapié y
2: ¿tú eres
1: el
2: team,
1: PSG.
2: ¿Team Pacho o team Hincapié? O sea, tienes que elegir uno.
1: Yo elijo uno. ¿Sabes? Yo quisiera, yo sé que el PSG es más equipo que el Arsenal en lo que en esta coyuntura se puede decir. Y le vamos a preguntar a alguien profesional en este aspecto, pero yo quisiera que Piero Hincapié también llegue a eso. O sea, mientras más jugadores lleguen a lograr ese tipo de títulos, claro, entonces yo diría, voy por Piero. Muchos dirán, no, por Dios, no, que sea el señor Pacho. Pero yo creo que al final el fútbol ecuatoriano es el que sale ganando. El fútbol ecuatoriano. Y para eso, Denise, vamos con nuestro invitado, Patricio Palau, periodista deportivo destacado, mucho tiempo en TC Televisión, creo que gran parte de su carrera en TC Televisión y también pues en radio. Así que Patricio está listo, no sé si tenemos un buen
2: y nos atiende
1: retorno,
2: desde la radio,
1: desde,
2: mira.
1: Claro, claro, tiene que ser una excepción, ¿no? Está
2: en de radio a radio.
1: Conectándose también.
2: Ahí,
1: Patricio.
2: Ahí ya solo falta que encienda el micrófono.
1: ¿Cómo estás? Una buena tarde. Enciende el micrófono, por
2: ahí
1: favor.
2: Ahí estamos.
1: Ahí te tenemos. ¿Cómo te va? Bienvenido al grido.
3: Hola, mi estimado Rommel, a la compañera, a todos y
1: Denise.
3: Todas. A Denise, ¿verdad? Denise.
1: Sí, sí, sí.
3: En Radio Católica. Acá estamos precisamente ultimando temas relativos al Mundial en la emisora para la que presto servicios hace casi 9 años en Quito y estamos en el Zoom conectados. Un gusto, un abrazo. Saben que hay muchos temas de qué hablar en estos días. Una situación inédita.
1: A ver.
3: Yo creo que privilegio para Ecuador porque alguna vez jugó Champions Edison Méndez cuando jugaba, cuando estaba en Países Bajos, en PSV Eindhoven, una de las tres ciudades más importantes de ese país, conocido clásicamente como Holanda, ahora Países Bajos, por un tema que
1: claro, Holanda es solo una zona de Países Bajos ahora.
3: Son dos provincias, Holanda del Norte o del Norte y Holanda del Sur. Países Bajos es el todo. Es como que si uno dijera que solo Guayas y Pichincha son Ecuador. No, Ecuador tiene 24 provincias, en fin. Pero ese es otro punto. Jugó el año pasado Pacho, y me acuerdo de la final del 2011, no sé si la tengan en la mente, cuando Antonio, en Londres, aquí se la vio en Quito esa final.
1: Antonio Valencia.
3: Antonio Valencia, con Manchester United, frente al poderoso Barcelona. Ganaron los catalanes 3-1 en territorio británico, en suelo inglés, en Londres. Esa fue la primera final de un ecuatoriano, que no es común, porque lo habitual es que estén por Sudamérica brasileños, argentinos, tal vez paraguayos, uruguayos, pero Ecuador, que hace 40 años, hace 50 años, era poco probable tener un jugador en Europa. Spencer estuvo hace mucho tiempo, yo no lo vi. Lo recuerdo a Alberto como entrenador, no como jugador, él brilló en los 60.
1: ¿Él fue entrenador en Europa, Alberto Spencer?
3: No, un jugador, alguna época, muy fugazmente estuvo
1: como
3: en Europa,
1: okay,
3: sí.
1: Perfecto.
3: Un paso corto, muy chico en el tiempo.
1: Porque yo recuerdo algo de Alberto Spencer, en cobertura en Carondelet, a lo que Abdalá Bucaram era el presidente, llegó Alberto Spencer y en el salón presidencial, echando cabecitas, ¿no? Pásenme
3: sí, claro,
1: un balón, dijo Bucaram, y empezaron a echar cabecitas en pleno salón presidencial.
3: Él brilló en Peñarol de los 60, que era el equipo que hacía coteja, tête à tête, como dirían los franceses, cabeza a cabeza con el Madrid. Y luego en el 86, el padre de Cristian Benítez, Sermen, Jerez de la Frontera, en esa época era un logro, un ecuatoriano en Jerez de la Frontera, en segunda en España, era maravilloso. Porque Ecuador tradicionalmente no era de los grandes. Hoy hemos crecido. Hay muchos que creen que Ecuador está luego de Argentina y Brasil en Sudamérica, de Brasil a Argentina, por ahí con Colombia puede ser. Ya no es el Ecuador casi amateur de los 70, que lo goleaban en los 80, en los 60. Algún rato nos hicieron un 9-1 en unos Juegos Bolivarianos, en un campeonato sudamericano mucho tiempo atrás, década de los 40, si la memoria no me es ingrata, leyendo, porque no había nacido, Romelí, Denise, a los oyentes de Radio Católica Nacional, pero, y los televidentes a través de redes sociales o los espectadores, pero este es un hecho inédito. Claro, hay corazón dividido, como diría Alejandro Sanz.
1: Sé que en corazón Esmeraldas partido, hay fiesta, diría él.
3: Claro, corazón partido.
1: Él ahora partido por la hermosa novia peruana que tiene. A eso te refieres tú, ¿no?
3: Claro que sí, claro que sí. Y además en Esmeraldas, Pacho es hijo de Quinindé, cuya cabecera es Rosa Zárate, muy cerca de Santo Domingo, a una hora. Y Pacho, y perdón, Piero. Y Piero es de Esmeraldas, de la capital, pero de los esmeraldeños blancos o mestizos. No todos son afrodescendientes, obviamente. Hay una buena porción indica que está en otra franja en ese sentido. Entonces es un hecho inédito. Yo creo que orgullo para nosotros en dos clubes grandes. PSG el año pasado fue campeón el 31 de mayo, hace casi 12 meses, por horas 12 meses, que le ganaron a Inter 5-0. Y Arsenal, un equipo que hace 20 años no jugaba un poco más una final de Europa. Un club que le tuvo que pujar para ser campeón recién en Inglaterra, falta de una fecha, porque aunque había sacado mucha ventaja a Manchester City, comenzó a perder partidos y Manchester se acercó demasiado y tuvo que esperar algún resultado, claro, más sus puntos también, para en la penúltima ya proclamarse campeón. Entonces es un hito. Arsenal es un equipo con una defensa granítica, sólida, es un muro que tiene, una especie de muralla de contención, un cuadro al que es muy difícil marcarle goles, que ha dejado en el camino a grandes elencos en esta edición 25-26. No nos olvidemos que en Europa, a diferencia de América, que los torneos van más o menos de febrero a diciembre, de enero a diciembre, en Europa el ciclo comprende de agosto a mayo.
1: Es un ciclo. Pero para ti, Patricio, en tu experiencia, bueno, si haces un sondeo de cuál es más equipo,
2: hablando futbolísticamente, cuál es,
1: correcto, cuál de los dos mejor, es más equipo, pero para ti, ¿cuál es el favorito de mañana?
3: Yo creo que es Arsenal.
2: Arsenal el favorito.
3: Sí, me parece que sí. Tiene
1: con el señor Palau. Se incluyó el señor Wilson Maposita.
4: Yo no soy experto en temas deportivos, pero yo discrepo.
1: ¿Tú cuál vas? ¿Al PSG?
4: Yo voy al PSG. Yo creo que William Pacho.
2: Estamos preguntando
4: y hay para un equipo muy bien parado.
3: Ahora, mañana yo creo que es un duelo de fuerzas muy parejas. Tiene una mayor capacidad defensiva el conjunto inglés. PSG es un ataque letal. Ahora, en lo personal, que gane cualquiera. Hay quienes dicen que, como ya Pacho fue campeón hace un año, recuerden que en julio del año anterior se enfrentaron en otro grato momento Pacho y Moisés en la final del Mundial de Clubes, Chelsea 3, PSG 0. Claro, tiene que haber solo un ganador mañana en Budapest, hora nuestra, 11 a.m., horario no tan habitual en relación al Ecuador continental. Generalmente tempranito. Vemos acá. Generalmente sí, Denis, vemos partidos de finales de Europa 2-3 de la tarde, pero
1: eso que le a Carlos, Michelena, a Patricio, ¿cuál de los dos va a ganar mañana? Creo que él solo le gusta el fútbol.
4: Él hace teatro en la calle, pero
1: ven acá, Carlos, ven un poquito, acércate.
3: Un abrazo para un ícono de humor.
1: Patricio Palau.
5: Buenas tardes.
3: Un abrazo, Carlos.
5: ¿Qué tal, Patricio? Buenas tardes.
3: Nos conocimos en TC hace años, Carlos.
5: Claro.
3: Hace años, sí.
5: Tantos años, hermano.
1: Un partido en Elegido cuando quieras, dice Patricio Carlos.
3: Sea como comentarista desde un banco ahí.
5: Claro
4: que
5: eso.
4: Que narre. Y es, que narre.
5: Y respeto y saludos, Patricio. Y sí les oigo. Un abrazo. Sí les escucho ahí en la radio todas las noches.
3: Muchas gracias.
5: Ahí. Con el otro doctor y ahora con el Fabián Gallardo, a la gente sí les doy.
4: Claro,
5: me orientan, porque hace falta que nos orienten para,
1: lógico,
5: para apreciar mejor para lo que entender, hacen en la cancha. Entender.
1: Pero ¿quién es el favorito, el PSG o el Arsenal, Carlos?
2: ¿Pacho o Hincapié?
5: Yo pienso que el fútbol es como la vida. Depende cómo viene la situación y cómo puedes resolver. Ahí se ve la capacidad intelectual y todo de la persona.
1: ¿Tú en qué posto jugabas?
5: Yo era arquero y era también ahí, ¿cómo se llama? Es el defensa. Eso defensa. Me gusta, sí.
1: ¿Central o...?
5: Siempre ahí con los más débiles, defendiendo ahí que no, que no nos metan.
1: Mira,
5: mucho.
1: Mira, el señor Camisero, él no pasaba, no lo dejaba pasar a nadie.
4: Pasa la bola y no pasa el jugador.
1: No, Patricio, ¿qué puesto jugabas?
3: Yo en la escuela y en el colegio era arquero, me gustaba el puesto. Vale. Porque me agitaba mucho al correr en otra posición por un problema pulmonar. Entonces, en el arco descansaba, entre comillas, pero el arco me encantaba, sí.
4: Interesante.
3: Antes de usar lentes, ya cuando comenzó a usar lentes ya se complicó todo. Ahí era difícil ya. Jugar con lentes era una locura.
2: Pero Patricio Palao, ¿con quién se queda, Hincapié o Pacho?
3: Sabes que es una pregunta muy difícil, no por ser diplomático, por...
2: No, tiene que elegir a uno, tiene que elegir a uno. Acá ya elegí a Pacho.
3: Con Piero.
2: Yo también me quedo con Piero después de esa gran
3: imagen. No por la jugada del otro día, ahora, por ese accidente.
2: Yo sí me quedo por esa
6: Piero
2: gran
6: Piero acaba imagen. De ser Patricio, ¿no?
4: Sí, sí, yo.
6: El señor Pacho, de Piero. Yo creo que quisiera que gane Piero, aunque creo que va a ganar.
4: Pero bueno, es que Piero es porque tiene también un nombre italiano y usted tiene ascendencia italiana, pues señor López. Ya, o sea, como usted es López Espinosa Cozzarelli. Entonces usted, por favor, claro, él tiene ascendencia italiana, ¿vale? Igual que usted de ascendencia yaminga, señor Carlos.
5: Así es, de todo acaso. De todo acaso soy.
4: Sí. Por supuesto, por supuesto. Muy bueno, bien. Yo creo que va a ser un partido muy interesante. Y mañana también juega la selección ecuatoriana con la de Arabia, ¿no?
3: Sí.
4: No va a estar ni Pacho ni tampoco Piero Hincapié.
3: Un detalle, en la nómina que presentó viernes o sábado de la anterior semana el señor Becachese, hay 34 jugadores. Claro, están Pacho y Piero, que van recién a unirse 2, 3 de junio ya en Estados Unidos. Hay muchos jóvenes, 8 o 10, que van como sparrings. Porque hay algunos jugadores, particularmente de Brasil, que no alcanzan a llegar a Estados Unidos mañana o el día de hoy. Se unen después, están todavía en sus torneos o han tenido competencias de Copa Libertadores, de Copa Sudamericana. Va a poner una alineación con mucha gente joven y aparte que hay que cuidarlos a los elementos. Y no se diga en el partido del 7 de junio, domingo, también en los Estados Unidos contra Guatemala, una semana del debut. ¿Saben el riesgo que sería que alguien de las figuras se lesione a una semana?
6: Claro, no puedes arriesgarlas, ¿no?
3: Correcto. Yo sí creo que hay riesgo, sobre todo el 7 de junio, por eso tiene que rotar mucho, variar, jóvenes que van como parte del adiestramiento.
6: ¿Es el caso de Neymar, Patricio?
3: Neymar, si es que juega algo del Mundial, sería el segundo o tercer partido. Está con una molestia para 3 semanas. Ya está en su decadencia, como todo en la vida, 34 años. Él a veces prefirió un poco la fiesta, la disciplina. Ajá. Ya los mejores años de Neymar estuvieron en Rusia, en el Mundial de Brasil, por ahí.
4: Pero hay otros más viejos. Mire, ahí está. Messi, 38. 41 años creo que tiene el señor...
3: Cristiano.
4: Luka Modric. Luka Modric también está ya... ¿En cuánto? También. 40.
3: Pero Ochoa de México, sexto mundial.
4: Ya ve. El Memo. El señor Ener Valencia, nuestro crédito, ¿cuántos?
2: 36.
3: Ener está por 35, 36, por allá su último mundial, sí.
4: O sea, ¿cuántos van a jugar el último mundial? Estamos hablando, Luka Modric,
1: Messi,
4: Cristiano Ronaldo, Neymar tiene 34, capaz que alcanza al siguiente. Sí, ¿o cree usted que ya con esto, chao?
3: Es que las lesiones y el cuidado invisible, que en el caso de él no ha sido el mejor, ustedes conocen que el hombre es muy partidario de la rumba, de la...
4: Como usted más o menos, señor Palao, como usted más o menos.
3: Pero hace 30 años, hoy ya estoy en el otoño de ese tipo, ya el cuerpo no da, a los 58.
1: Ya estoy tiempo y en las fiestas ya.
3: Claro, okay. Hace muchos años, y muy poco la verdad me gustaba la fiesta, muy poco, iba 2, 3 al año, 4 tal vez. Pero lo cierto es que en un deportista el cuidado invisible... Cristiano Ronaldo, ustedes deben conocerlo en la audiencia, él no toma gaseosa, ciertos jugos, agua, carne blanca, o sea, carne de pollo, pescado, mucho ejercicio, vegetales, tiene gimnasios en las mansiones donde él habita. Llega a los 41 años, cumplidos en febrero, el 5 de febrero anterior, hace 3 meses y algo, y va a su sexto mundial. Si él no hubiera tenido un cuidado, él no usa, no se tatúa. Él, inclusive para donar sangre, dice que por eso no usa tatuajes en su epidermis. Un deportista, carta cabal. Con Portugal es muy difícil ganar el Mundial. Ojalá llegue a cuartos, a semi. Portugal fue sexto en Inglaterra 66, fue tercero, perdón, en Inglaterra 66 y cuarto en Alemania 2006, que han sido los dos lugares más importantes que la selección lusitana ha alcanzado. Ojalá que Portugal sea gran animador. Les voy a contar algo, hay un simulador en el diario Olé Digital, lo pueden revisar en Olé, que fase por fase, partido a partido, uno va poniendo resultados, y luego hace las parejas de 16avos, de octavos, de cuartos, de semi, de final. Hay algunos que están ya en este, que es un juego, una proyección, un desafío, un riesgo que a lo mejor ni se cumpla, una probable final o finales: Francia-Portugal o España-Portugal, quién sabe. En esa proyección, Ecuador superaría en segundo lugar su grupo, siendo segundo, y luego enfrentaría en 16avos a Noruega. De pasarla a lo, de pasar los escandinavos, iría con Brasil, hipotéticamente octavos. Veamos si esto se cumple, son proyecciones, esto a lo mejor ni se da siquiera.
1: Claro, perfecto, listo, creo que estamos, sí, Patricio. Creo que
4: estamos, Patricio, muchas gracias por atender.
3: Ustedes órdenes cuando ustedes dispongan.
4: Patricio, muy amable. ¿Usted cree que la selección de Ecuador va a avanzar algo más que en el 2006? ¿Va a pasar la, sí, la fase inicial?
3: La de grupos tiene que pasar, eso es obligación sine qua non. Porque entran 8 mejores terceros, los dos primeros, o sea, 24, y 8 terceros para ser 32. Ese es el primer filtro. Del primer filtro solo se quedan 12 selecciones de las 48, o 16, perdón. Y de ahí se forma una nueva ronda con 32 equipos, 16 parejas, y ahí viene octavos. Yo creo que hasta octavos vamos a llegar, ojalá que me equivoque, sea masa. Hay que tener el equilibrio emocional. En Colombia el 94, ustedes deben acordarse, se emocionaron luego del 5-0 en Buenos Aires ante Argentina y le exigían a Maturana ser campeones del mundo. Yo creí que tenía 26 años y meses en el 94, en el Mundial, creí que Colombia iba a semifinales y quedó fuera en la primera ronda.
1: Por Dios.
3: Hay que mantener un equilibrio entre el excesivo.
1: Los pies sobre la tierra.
3: Ni muy pesimistas ni demasiadas campanas al viento, dilectos amigos.
4: Bueno, hablando en términos religiosos, ni tanto que queme al santo, ni poco que no lo alumbre.
1: ¿Qué canción le vas a compartir a Patricio Palao?
4: A Patricio Palao y a nuestro invitado especial, el señor Carlos,
1: Carlos Michelena, por favor.
4: De una ecuatoriana, una producción Colombo ecuatoriana. De una ecuatoriana, bueno, ya no es tan joven. Y Patia Balseca con Lisandro Mesa, este monstruo de la canción colombiana ya desaparecido. Y Patia Balseca, para darles el contexto muy rápidamente, es una artista ecuatoriana nacida en Quito. Se inicia en el mundo de la música a los 4 años, gracias al permanente apoyo de su familia. Crece profesionalmente y ahora está consolidada en la música. Lisandro Mesa, y entiendo
1: que... Desde Colombia tenemos un feedback. ¿Qué dice? Ángela, les mandamos saludos.
4: Ángela,
1: en Medellín.
4: Desde Colombia.
1: Sí, sí, sí, está siguiendo la señal y dice: todavía recuerdo ese 5-0. Mira.
2: Ya. Ahí está, justo interesante, que nos contaba, ¿no? Patricio Palao.
4: Bueno, vamos a decirles que Lisandro Antonio Mesa Márquez, ya desaparecido lamentablemente en 23 de diciembre del 2023, es un cantante de cumbia, música tropical, compositor, acordeonista, y ha tenido grandes éxitos. Y ahora... vamos a escuchar una canción que
1: ¿Cómo se llama la canción?
4: La Revancha.
1: La Revancha.
4: La Revancha, con mi Patia Balseca y el señor Lisandro Mesa. Vamos.
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0: Las 6:06 p.m. y seguimos en esta temática, la expectativa mundialista, a través de RCN Católica en tu corazón. Nos vamos con el reporte mundialista con Gerson Moposita. Adelante, Gerson.
1: Rommel, amigos, México ya empieza a vivir el ambiente mundialista y Monterrey quiere convertirse en una de las ciudades más espectaculares de toda la Copa del Mundo 2026, gracias a su gigantesco FanFest. Y justamente en las últimas horas se publicó el video promocional oficial del evento, mostrando escenarios gigantes, experiencias inmersivas y conciertos que acompañarán los partidos del Mundial.
2: Bienvenidos a Monterrey, Nuevo León, una ciudad movida por la pasión, la gastronomía y la adrenalina del fútbol. La gran fiesta del norte, nuestro FIFA Fan Festival, un festival auténtico, sustentable y accesible.
1: La ciudad albergará partidos importantísimos como México versus Corea del Sur el 14 de junio, Alemania versus Ghana el 20 de junio y Portugal versus Japón el 24 de junio en el estadio BBVA. Además, el FanFest tendrá un cartel musical impresionante encabezado por Imagine Dragons durante la jornada inaugural, Chayanne el 20 de junio y Grupo Frontera en la fase de grupos. Las entradas para las zonas generales arrancarán desde los $35, mientras el acceso a VIP y conciertos especiales podría superar los $300, dependiendo del artista y del partido programado para ese día. Y justamente uno de los artistas que promociona el evento es Chayanne, quien invitó a los aficionados de todo el mundo a vivir la experiencia mundialista en Monterrey. Así reaccionó el cantante puertorriqueño.
3: Te digo, es emocionante, te digo, porque yo soy de las personas que no doy nada por hecho. No importa los años que tenga la carrera o el éxito, sí, o las canciones que hayan sonado, pero siempre para mí es como si fuera la primera vez.
1: Así que mientras se acerca el Mundial, Monterrey ya se prepara para mezclar fútbol, conciertos y fiesta mundialista a lo grande. Informó para el Grillo Mundialista Gerson Moposita.
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0: va a haber una seriedad solemne con el señor Carlos Michelena. A este caballero le conozco desde hace mucho tiempo atrás, tuve la posibilidad de compartir en un canal de televisión. Y para mí es grato verle, volver a verle. Uh-huh. Le he encontrado yo un par de veces subiendo el Clirsen rumbo a Cotopaxi. En dos veces en un lugar donde desayuna el señor Carlos Michelena, y yo también paraba allí y nos hemos saludado. Ahora me da gusto verle a Carlos Michelena, un destacado artista que puño a puño, pujo a pujo, se puso un lugar en la historia del teatro de la calle. Gracias, Carlos, por estar aquí. Vamos a hacer una entrevista bastante amena y a recordar pasajes de tu vida artística. Carlos, muchas gracias por acompañarnos aquí al Grillo a nivel nacional. Bienvenido, Carlos. Buenas tardes.
1: Buenas tardes, Wilson, Rommel, amigo ahí en la cabina, y la señorita. Bienvenido, Carlos. Periodista. A todos los amigos que nos escuchan, un saludo cordial. Sí, he aceptado esta chauchita porque la verdad está flojo, flojo la calle.
0: No, estamos esperando que
2: el trabajo en el parque no me ha ido muy bien.
0: No, estamos esperando que el reverendo termine de recoger las limosnas y enseguida
1: le como el florón de mis manos ya pasó. Entonces sí, pues yo sigo ahí en la calle cuando dan chance, a veces en la Plaza Grande, después de la misa de 11, ahí se está compartiendo historias de la gente, ¿no? Uh-huh. Por ejemplo, para recordar lo que nos pasó en la pandemia. Digo, yo en el encierro pensé que la humanidad íbamos a salir mejorados, pero yo veo que con el tiempo estamos peor que antes de la pandemia.
0: ¿No sirvió para la reflexión?
1: No ha servido. Pasó ya el miedo, ya la batalla del egoísmo y de todo, ¿no? Entonces, sí, pues hago esas historias, hago este tema de los famosos feriados, ¿no? Que me ha tocado pasar en carne propia. Que no, como no tengo carro, toca subirse esos buses que son de urbanos.
2: Pero está siendo atlético todavía, Carlos, porque para subirse un bus urbano es o para bajarse al vuelo o para subirse también.
1: De ladito.
0: De ladito, no. Claro, porque si no.
2: Eso es cuando ya estás dentro del bus. Ahí sí es toca, otra cosa.
1: No, yo me refiero a bajarse.
0: Claro. Porque le hacen sentir. El poder de Grayskull, dicen, ¿no?
1: ¿De quién?
0: El poder de Grayskull.
2: Explícame.
1: Negro vacío, ya te veo la cara.
0: No, pero te digo, es importante ahora que hay inseguridad y todo, tener esas precauciones, porque todos hemos utilizado bus. Yo recuerdo hace mucho tiempo para ir a la universidad.
2: ¿En qué bus te ibas tú?
0: Yo iba a uno que era Kamal Aeropuerto.
2: ¿Kamal Aeropuerto?
0: Kamal Aeropuerto. Había una línea que atravesaba casi toda la ciudad, pues. Eran unos buses grandes, largos.
2: Pero para irte a la universidad.
0: Claro. En primera instancia de San Carlos, el Triunfo, San Carlos, el Tejar, había una línea. Ajá. Cuando vivía en San Carlos. Pero luego, cuando ya estaba en la última parte, Kamal Aeropuerto.
2: Había otro Tola Pintado.
1: Claro.
2: Ese, y había otro San Juan. Pasaba por donde era el banco de préstamos en
1: San Juan Centro Pintado también.
2: San Juan Pintado. Gracias, también, Carlos. También, claro, sí, por supuesto. Sí,
1: sí. Ermita Las Casas.
2: Sí.
1: Había, ¿cómo se llama? Dorado el Placer.
2: ¿Tú cuál cogías? ¿Qué bus?
1: Dorado el Placer.
2: Ese agarrabas tú.
0: Sí, el placer. Sí,
2: Dorado el Placer.
0: Carlos, ¿cuándo inicias tú en esto? ¿Cuándo inicias? ¿Hace qué tiempo? Porque la gente te ve, se ríe. Y eres un personaje, porque yo te he visto que te paran en la calle. Te piden fotos, autógrafos. ¿Qué tiempo andas haciendo esto?
1: Mezcladito pasa. Eso de ser popular ha sido complicado, hermano. En el bus mismo, no. Le oigo que una señora le dice a la de al lado, estando yo ahí parado en el corredor, no, cogido el tubo del bus. Y le dice, vele, dice ese que está ahí parado. Ese de barba. Ese del Michelena. La otra dice, ¿cuál? Ese de barba, vele. La otra dice, no, es este. La otra dice, ese es, vele bien.
0: Es el payasito.
1: Dice, no es este, ¿cómo va a ser este? Si este está bien acabado. Y le regreso a ver, pues así ya regreso a ver, ¿cómo está, señor Michelena? Muy bien, le veo. ¿En qué quedamos? Digo, claro. Entonces.
0: ¿Cuántos años en esto, Carlitos?
1: Yo, 50, pongámosle.
0: 50.
1: Para cerrar, para no hacer.
0: O sea, usted empezó. Hay
2: como
0: los 20.
2: Mencionar tu edad, ¿tienes problema tú, Carlos?
1: Yo, no, ¿por qué, man? 73 vueltas tengo.
2: Es decir,
1: hasta
2: empezaste
1: aquí.
2: A los 23, ¿no es cierto?
1: No, 20 más o menos. Yo empecé a los. De oyente en la Escuela de Arte Dramático que hubo en la Casa de la Cultura a los 15 años.
2: Ya.
1: A insinuaciones y exigencias de mi mamita. ahí que en paz descanse. Ajá. Porque yo no quería seguir estudiando, me asustó la represión de unos profesores de la escuela, ¿ya? La verdad. Entonces no tenía motivación yo para ir al colegio ni nada. Uh-huh. Pero mi mamá me impresionaba que tengo que estudiar. Uh-huh. Como un amigo me veía, un conocido, que siempre estaba calcando los cómics que salían antes en el periódico. Uh-huh. El Fantasma, Tarzán, Mandrake, todos ellos. Yo
0: Calimán.
2: Calimán también había.
1: Hermelinda, claro, Linda.
0: Claro.
1: Memín Pinguín.
0: El Memín Pinguín, pues.
1: Claro. Por favor.
0: Claro.
1: Todos
0: no tiene cancha el señor López. Es que él vivió en Canadá.
2: Ustedes son un poquito más, ¿no?
1: Por favor.
0: ¿Qué criatura? La criatura.
1: Por favor.
0: Por favor.
1: Por favor.
0: No, bueno, pues, bueno.
1: Corre, esas, que te cojo los talones.
0: Esas comiquillas que habían, te deleitabas. Sí, sí, sí. El Carlitos entraba al baño con dos revistas de Santos.
1: Ah.
0: Y salía enmascarado.
2: Por Dios, sí. Se conocían, ¿no?
0: Sí, por supuesto.
2: Oye, Carlos, tú decías antes algo, a lo que estamos preparando un cafecito antes de entrar a la cabina de RCN. Mencionabas, recordabas a tu mamá y decías a veces cómo es la vida, te lleva cosas cuando está presente, ¿no? Y a veces cuando ya hay la ausencia la sientes aún más. Te digo esas reflexiones porque muchos tenemos la suerte de tener a nuestra mamá.
1: Bonito.
2: Y a veces en esto de estás en el celular, no compartes mucho, no conversas, o te vas a un almuerzo que te dice, ven a almorzar o pásate por acá, cenemos juntos, ¿no?
1: De ley. Entonces uno en el presente juega con otras cosas, otras premuras, uh-huh, que es del acelere que nos lleva a las sociedades estas, ¿no? Con las de sobrecargas que a veces nosotros mismos nos imponemos. Entonces dejamos de lado eso de la madre que te ha preparado una comidita con cariño, con todo eso y tal. Y a uno por ahí se ha cruzado una invitación o algo, o simplemente te ha ido mal, no quieres, uh-huh, no tienes antojo, ya. Y mamita que te diga, qué bueno, mi hijito, ya llegaste, cómo te fue, bien, mamá. Ven, mi hijito, que te sirvas, no lo quise. No, mamá, mañana ya me voy a...
0: Un desaire. Oye, eso es un desaire. No.
1: Entonces digo, y al otro día mamita estaba conmigo dolida, resentida. Claro. Ahora entiendo y digo, ¿por qué no?
0: Estás pagando.
1: Estoy pagando. En esta pagamos todos, claro, verdugos de Irán.
0: El mundo da la entonces, vuelta, ¿no?
1: Eco. Entonces digo, lo que tenga mamá, tenga papá, ya pues, lo que necesitamos
0: valore es... Valore lo que hace
1: exacto,
0: el papá y la
1: justi
0: mamá.
1: Justipreciar, ¿no?
2: A veces sí, no lo aprecian y no hay sí, gratitud.
1: Claro.
0: Por supuesto.
1: Tanto madre como padre y estamos...
0: Y creen que es una obligación.
1: Una protección, pues, o sea, y tal, ¿no?
2: Claro.
1: Entonces, por amor, por cariño que se hace, que hacemos toda la gente, ¿no? Entonces, un abrazo. Digo, ya las palabras hasta eso han ido perdiendo como valor, ¿no? En estas sociedades tan aceleradas, ¿ves? Entonces, un abrazo a la mamá, al papá, a los abuelitos. Puta, que nos enseñan con qué cariño, ¿no? Con qué abnegación, uh-huh, y sin ningún interés extra. Entonces, yo, perdiendo eso, ahora pago. Uh-huh.
2: ¿Tú entonces, hasta ¿tú aprendiste tienes? A cocinar? No sé si...
1: Claro.
2: ¿Cuál es tu plato favorito?
1: Nos mi plato favorito.
2: O sea, que te sale.
1: No les iba a decir porque ya han de copiar ya.
2: No, ya. Los derechos de autor.
0: Yo recuerdo y me voy a acordar de algo, Brás. Él le gusta el pavo revolcado.
2: ¿Pavo?
0: El pavo revolcado, pues. No, Carlitos, ¿se acuerda de, ¿se acuerda de ese episodio?
2: No sé, pero cuéntalo.
0: Trabajábamos en un canal de televisión y nos entregaban cada fin de año una buena canasta con uh-huh, un poco de aditamentos y un pavo bien puesto.
2: Si es
0: puesto
2: del mismo dueño que pasó a ser dueño de otro canal,
0: claro,
2: creo que identificó.
0: Pero en esa canasta habían varias botellas,
2: okay,
0: y hacíamos una vaca ya el fin de año, como era la fiesta del fin de año, hacíamos una vaca y nos acabábamos las botellitas de vino y estábamos ya
2: entornados,
0: avanzaditos, ¿no? Y al regresar a la casa teníamos que jalar el pavo y lo demás que sobraba de la canasta. Y a mi caballero le sucedió una situación, por Monjas era, ¿no es cierto?
1: Sí, pues ahí en la loma de Puengasí abajo, ¿no? Lo que da a donde había el peaje. Entonces ahí teníamos para cruzar la quebrada, entre los vecinos uh-huh, hicimos minga y había un puente de palo.
2: ¿Ya?
1: Uh-huh. No, con baranda esto. Y esa noche ya, pues ahí entonado, como dice el Wilson, ¿no? Uno se crea de Superman, algo que flota así. Y le veo al pavo ahí. Y le digo al amigo que me andaba ayudando a llevar el balde. Sí. Le digo, oye, esto parece, le digo, para jugar básquet. Dice que esto, ve, le digo este pavote. Le cojo y le doy para ver si rebota en el puente, ¿no? Yeah. Cojo, pa, pu, y se va abajo a la quebrada, el pavo, ¿no? De eso me saca este libro. El pavo revolcado.
0: No, y eso.
2: ¿Lo recuperaste?
1: No, pues no, ¿qué se va? Me fue pues, la chuma.
0: Si es la quebrada.
1: Amigo, bajó allá a buscarle.
2: ¿Qué va? Un bote navideño había, espectacular,
1: ¿no? Había corriente todavía de
0: claro,
1: agua.
0: Claro, había agua.
1: Y está seco.
0: Una sequía, ¿no?
1: Y se fue el pavo, pues, hermano.
0: Pavito.
1: Se fue
0: el empacadito.
1: El pavo revolcado.
0: Oye, buena, tú has hecho radio, has hecho televisión, teatro de la calle. Hiciste radio, La Chacota, yo recuerdo. Ajá. Con Polo Barriga.
1: Sí.
0: Hiciste televisión con nuestro gran amigo Lolo Echeverría y con un grupo de colegas que tuvimos la posibilidad de compartir. Hiciste en otro canal de televisión también. Bueno, has
1: con,
0: hecho
1: con
0: de
1: René personajes. Torres, que tenga buen viaje.
0: Por favor.
1: Gordito también ya se ha ido.
0: ¿En dónde te has sentido más cómodo? ¿En televisión? ¿En radio? Yo sé que me vas a decir el teatro de la calle porque ahí naciste tú, pero ¿qué experiencias te aportaron radio? Porque hiciste largo tiempo La Chacota con el Polo Barriga y era un programa que en las tardes nos acompañaba.
2: Yo no lo pude ver, pero sí. ¿Qué estilo era?
0: Era una sátira política con el aditamento que le pone Carlos. Uh-huh. Y el Polo también.
1: Sí.
0: Maestro, porque estaba enterado. El Polo, no, lamentablemente, no, fallecido, sí, ya.
2: Pues, ya buen tiempo. Buen
0: sí,
2: tiempo.
0: Sí. Largo tiempo.
1: Por ahí tengo, creo, grabados unos cassettes, te puedo vender unos para que.
2: Pero véndeme la casetera también, porque ya no hay. Sí, aunque vienen ahora de turismo los de Asia, ¿no? Y ven que venden cassettes todavía, pero ellos es una reliquia.
1: Exacto. Como los discos de acetato, hermano.
2: Chico, claro, que traes cosas chiquititas, ¿cómo se dice?
1: Souvenirs. Pues,
2: gracias, ve. Internacional, yo, Carlos.
0: En mi tierra decían chucherías, pero
1: claro, también. Depende de quién lo hable, hermano.
0: Souvenirs. Bien sofisticado usted.
1: Depende de quién lo hable.
2: ¿Sí? Lógico, lógico.
0: ¿Dónde te sentías mejor? O sea, ¿te sentías, nadabas como un pez? Porque hubo récord de sintonía, yo recuerdo en Gamavisión, el toque del Miche. Era en medio del noticiero. Claro. Y esperaban para verte esos minutos con una sátira política exquisita, que era una colaboración de Lolo contigo, con el señor Diego Castellanos. Aportábamos todos el equipo, ahí.
2: Lolo estuvo ayer acá.
1: Qué bien, Lolo, un saludo a Lolo. Como dices bien, Wilson, o sea, me he sentido yo bien en los distintos espacios que has nombrado. Uh-huh. Porque cada espacio tiene su característica, ¿no? Tiene su gente, tiene su momento.
2: Su personalidad.
1: Claro. Por ejemplo, tú había el ingeniero Santiago Proaño, de claro, gerente del canal Gama.
0: Y también de Sonorama.
1: Y tal. Y se portaba así, pues bien honorable con nosotros.
0: Abierto, generoso.
1: Y nos invitaba, acuérdate, a comer cuí.
0: Claro, era el club del cuí. Pues,
1: y ahí formamos el club del cuí.
0: Ahí estaba Andrés Carrión. Uh-huh. Estaba el Lolo.
1: Ajá.
0: Estaba el Santiago.
1: Santiago.
0: Estaba el
1: yo, secretario de actas.
0: El señor, el hermano de Rodrigo Borja, ¿cómo
2: bueno,
0: se llamaba?
2: Todos del
1: ámbito. Así Francisco.
2: Todos miembros de un canal en el ámbito periodístico, administrativo.
0: Tenía relación en la actividad periodística comunicacional.
1: Claro. Sí.
0: Y se iba migrando del lado donde había cuisitos.
1: Sí.
0: El club del cuis.
2: Ah, no tenían en la mitad del mundo,
0: no,
2: un solo
0: sitio. Había lugares, no, sí. Yeah.
1: Era más bien un club de degustativo rotativo.
0: Rotativo.
2: Del club. Interesante, mira.
1: Bien, era.
0: Muy bueno.
1: Culinarios. Cuando se trata de comer y menos pensar y hablar, eso es
0: sí,
1: bien rico. Entonces tenía eso, ¿cómo no va a acordarme?
0: Por supuesto.
1: Y había la diplomacia, que a unos no les gusta ver rabo, que no les gustaba
0: la cabeza.
1: Patas, la cabeza. Y el medio cuerpo, que yo ahí nomás, que no sé qué, que... Yo no van a comer, preste, perdón, regálenme una funda, por favor, traía tarrín el pana bien. Y les llevaba... No era nada de...
0: Claro.
1: Puta, y hermano, ahí me acuerdo los panas del mensaje, el meteorito.
0: El meteoro,
2: claro, de Gamavisión.
0: Meteorito.
1: Pues al meteoro que venían cansados del camello, hermano. Emanuel, todos los
0: Villagómez. Manuel Villagómez,
2: camarógrafo.
1: César.
0: Pash Thomas.
1: Yes.
2: No, par tomas, dos desenfoques, porque igual te votan, decía él.
0: Vamos, Carlitos, un par tomas, decía... Y salía, no. Salías con varios equipos porque se turnaban, ¿no? Ah, y con el, ¿cómo no se me acuerdo cómo se llama el payaso? El
1: Paredes.
0: César
1: Paredes.
0: El César Paredes. Con el Zapito Vallejo, pues.
2: José Vallejo.
0: José Vallejo.
2: Claro.
1: Entonces ves, y compartíamos, Carlitos, esto es de parte del club del Cui. Puta, hermano.
0: Maravilla, banquete.
1: Entonces estaban pendientes también ellos de cuando íbamos al club con invitados especiales y. Uh-huh. Y ya, pues.
0: Maravilla.
2: Bueno, Carlos, nos quedan unos minutos más. Uh-huh. Aparte de esta conversación amena, anécdotas, te acuerdas de gente, personajes, que unos están, otros ya no. Pero tú, en tus 73 años, ¿qué esperar de la vida aún más? Porque sigues en la Plaza Grande haciendo presentaciones, no sé si todos los días o no sé. No.
1: Sábados, cuando estoy aquí en el país. Si no, ya sabes.
2: Por Dios. Déjame ubicar un poco.
0: No, y me haces acuerdo de algo, ¿no? Esperábamos en el canal para grabar el toque del Miche.
2: En Gama.
0: No llegaba el señor Carlos Michelena, no había dónde ubicarle. Después, una información que está en España. El señor está en España, ¿y ahora qué hacemos?
2: No tiene
0: que salir todos los días.
2: Teníamos
0: que salir todos los días con el toque del Miche. Agarrábamos las anteriores y hacíamos unos remienditos y salían elegantes, salían bien bonitos. Carlitos, ¿cuántos personajes has hecho? ¿Verdad? Yo me acuerdo de Doña Angustias, del soldado Ryan, pero tienes una cantidad de personajes.
1: La vendedora del mercado, la vecina, uh-huh. El niño que come mocos,
0: el soldado.
1: El del registro civil, el soldado, el preso. ¿Ah?
3: El de futbolista también, que se patea.
1: Ah, sí, pues. Patea. Todos esos así que tal, no. Uh-huh. Entonces, sí, cuando se va presentando otros, igual les hago. Ahora
2: estoy dedicado a hacer. ¿Tienes algún sketch que puedas compartirnos un poquito para finalizar, Carlos?
1: Ah, que llega, dice, que está en Paraguay.
0: Ah, ya.
1: Con Ciudadanos.
0: Yo no, ya está aquí. No llegó.
2: Estaba.
0: Está todavía, claro.
1: Con Ciudadanos. Es para mí, este momento es muy especial. Muy especial. Y voy a decir por qué. Ustedes saben, yo estoy viviendo, luego que dejé la presidencia de la República, me invitaron a que edite unas charlas magistrales en la bella República de Paraguay. Estoy en Paraguay. Y agradezco ese país, estoy en Paraguay. Y he venido aquí solo por dos temas, dos cosas. Y las voy a ser muy puntual. Ustedes saben, yo no tuve nada que ver en ese problema. Vea, yo tengo mi hermano mayor es ingeniero mecánico, mi hermano mayor, ustedes saben. Y mi hermano mayor, escúcheme bien, ha estado trabajando en la Contraloría. Vea, y yo, ni he sabido. Él de eso me acusan de nepotismo. Y no es así, pues. No es así. Y otra cosa que me dice un joven ahora, señor Lenín Moreno, a los tiempos que le veo, qué gusto. Disculpe, ¿puede aclararme en qué consistió eso de su gobierno cuántico? Y lo voy a explicar. Tengo que explicarlo. Y lo voy a hacer a mi manera. Como ustedes me conocen, como ha sido mi tónica. Uh-huh. De un modo directo, sencillo, transparente, si cabe el término, pedagógico. Cuántico quiere decir, cuántico se han llevado, cuántico han dejado, y cuántico me toca.
0: ¿Cuánto me han dejado?
1: Es tan sencillo como... Yo sé que ustedes a mí me extrañan, porque ahora ustedes, ¿quién les cuenta un cachito?
0: Bueno, no. Antes había otro presidente que hacía ronda de cachos, ¿te acuerdas?
1: También.
0: Gustavo Noboa, ¿no?
2: Ronda de cachos.
0: Sí, claro. Sí. Y era las ruedas de prensa y a los reporteros una rondita de cachos y empezaba él contando un cacho y los reporteros tocaban contar también cachos.
1: Tocaba reírse.
0: Graciosito. Carlos, un gusto compartir contigo.
2: Un gusto verte a los tiempos. Para...
0: No creo que nos alcance el tiempo, nos alcanza el
1: cambalache.
2: ¿Cuál quieres?
0: Vamos.
1: Cambalache.
0: Póngale cambalache.
2: Señor notario, por favor.
0: Ya vamos a poner. Cambalache, esta es el tango, ¿no?
1: Claro. Cambalache. Escucha la letra, ¿no?
0: Claro, es.
1: Ay, como que
0: es como anillo al dedo.
2: Bien. No sé si la tiene.
0: Sí, eso lo va a tomar. Carlos, nos vamos a tomar una fotografía a los años.
1: Ya.
0: Porque, obviamente, ¿cómo no me voy a tomar? Yo tengo una foto tuya, pero contigo hace años en Gama. Y yo creo que ya debemos renovarlo, porque ya somos otras estampas diferentes. Pues
2: esa fotografía, ¿cuántos años fue?
0: Eso debe haber 20, sido
1: 30.
0: Siquiera, claro, porque mira, yo estuve 14 años casi en Sonorama. Uh-huh. Claro, no, si había
1: no había metro. Ni el metro.
0: No.
2: Está con la canción.
0: Ahora tampoco hay. Ahora tampoco hay.
2: Sí hay, pero con ciertos problemas.
0: Vamos, okay, ya listo. Tenemos. Señor notario, cambalache. Para que escuchen y disfruten.
2: Carlos Michelena.
0: Por recomendación de Carlos Michelena.
2: Un lindo fin de semana. Disfruten el fútbol, disfruten todo. Gracias por haber estado en el Grillo.
1: Gracias.
0: Un gusto. Gracias.

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Muy buenas noches, qué gusto ya saludarles a esta hora a través de RCN en tu corazón. Cristian Bastidas en la asistencia técnica y quien les habla, Fernando Cajo Cisneros. Estamos al frente de 90 minutos, edición de este viernes 29 de mayo del 2026. Despedimos al quinto mes de este año y ya nos adentraremos desde lunes en el sexto mes. Así pasa el tiempo en un abrir y cerrar de ojos. Así como ha pasado esta semana corta en un abrir y cerrar de ojos. Le deseo lo mejor de lo mejor al iniciar esta jornada de entretenimiento, de información y también de acompañamiento. La mejor hora del día, porque usted ya sale de la jornada y está muy alegre, muy contento, porque va a realizar otras actividades extra trabajo, y es lo fundamental. Pero sobre todo, reunirse con la familia. 18 horas con 34 minutos. Este 29 de mayo se conmemora principalmente el Día del Estudiante Ecuatoriano, en memoria de la histórica lucha y resistencia del movimiento estudiantil de 1969, además del Día Internacional del Personal de Paz de las Naciones Unidas, los denominados Cascos Azules, y el Día Mundial de la Salud Digestiva. Los santos de hoy: Gencio, Justo, Sicinio, Martorio y Alejandro. Además, 29 de mayo del 2025, un error de Google Maps indica como cerradas varias autopistas principales en Alemania, provocando desvíos masivos y atascos en rutas secundarias. El fallo, causado por datos erróneos de proveedores externos, coincide con un festivo nacional y evidencia la enorme dependencia de la tecnología para la movilidad moderna. Así es, que le falle el Google Maps cuando más lo necesita. Tremendo. Y esto ha acontecido un 29 de mayo del 2025, el año anterior nomás, en Alemania. 18 con 35 minutos. Que se hayan cumplido todos los objetivos durante esta semana. Que le haya ido muy bien en el trabajo. Y si está un poco cansado o cansada, tiene tiempo sábado y domingo para nuevamente recuperarse, fortalecerse y el próximo lunes ir 100% a cumplir con sus diferentes tareas y también responsabilidades. 18 con 36 minutos, creo que hoy fue menos caluroso que ayer, pero sin embargo, a ciertas horas el calor se hizo presente acá en el Distrito Metropolitano, y la lluvia también. Eso es muy sorprendente, porque de mi experiencia propia, estaba con un sol en Cumbayá, fui hacia Tumbaco, a Puembo, y me topé con una lluvia. Regresaba hacia Cumbayá y otra vez salió el sol. Así que así de cambiante es el clima nuestro. 18 con 36 minutos. 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
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Las 18 horas con 38 minutos, estamos en modo viernes y hay que sacarle el mejor provecho a estas horas y al programa. 18 con 38, entonces vamos inmediatamente ya al plus de 90 minutos. Gracias por su sintonía, a quienes incorporan a esta hora, gracias por estar con RCN en tu corazón. No faltan nunca los mensajes de Cristina. Gracias, Cristina.

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1: 18:39, les decía que estamos en modo viernes. Night Fever de Bee Gees, Eres muy bonita pero mentirosa de Jano y Cool Here con Elton John, Dua Lipa, nos acompañan al iniciar esta jornada.

0: Iniciamos setenteros aquí en 90 minutos con los Bee Gees, que fue un grupo musical manés australiano formado por los hermanos Barry, Robin y Maurice Giff en Redcliffe, Queensland, Australia. El trío fue popular a finales de la década de los 60 y principios de los 70 con varios temas donde se destaca el característico falsete del grupo. Y escuchábamos Night Fever, tema desde la película Saturday Night Fever. Son las 18 horas con 43 minutos. Seguimos compartiendo con ustedes música. Luego estaremos con las noticias. Eres muy bonita, pero mentirosa. Ya no es la versión. Y estamos en modo viernes.
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Ahí está Llano, él tiene música en las plataformas de streaming y este Eres Muy Bonita Pero Mentirosa también la interpreta la Sonora Santanera y Alberto Barros, pero escogimos esta versión que va a tono con 90 minutos y con su buen gusto musical. 18:47, tercer tema invitado para iniciar esta secuencia de éxitos, solo éxitos, Cool Here con Elton John y Dua Lipa, también ya un clásico de la música.

0: Dua Lipa junto a Elton John y Cold Heart esta noche aquí ya en 90 minutos. Hay mucha inquietud por parte de nuestros oyentes, nos hacen llegar respecto al tema de los cortes de luz de este fin de semana. Más adelante estaremos dando a conocer cuáles son los horarios, los sectores afectados y los días programados. 18:51, vamos a lo nuestro, inmediatamente aquí en 90 minutos, a lo que nos convoca la radio a esta hora del día.
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0: Atención a los titulares de esta jornada. Comando Sur de Estados Unidos destaca acciones de Ecuador contra el narcotráfico y el crimen organizado. Están interrumpiendo y debilitando estas redes ilícitas que propagan el terror. El Comando Sur también indicó que la Coalición de las Américas contra los Carteles continúa trabajando para hacer más seguros al hemisferio occidental. Los apagones en Ecuador y los cortes de energía programados responden a trabajos de mantenimiento y repotenciación de infraestructura eléctrica como parte de la preparación ante los posibles efectos de El Niño. No va a haber apagones este año, aseguró el ministro de Energía Juan Carlos Blum. La declaración llega en medio de cortes de luz programados para trabajos de mantenimiento en el país. 18:52, caso Sinohidro. Perito informático forense lleva 2 días presentando informes sobre pagos hechos en medio de una trama de sobornos. Un total de 21 personas son acusadas por la Fiscalía del delito de cohecho. Los jueces de la Corte Nacional de Justicia, Manuel Cabrera, Daniela Camacho y Julio Inga, llevan la causa. Caso Goleada, para seguir con temas jurídicos. Fiscalía solicita prohibición de salida del país para esposa de alcalde de Guayaquil, Aquiles Álvarez. Este 29 de mayo se realizó la audiencia de vinculación en el caso Goleada. El caso investiga un presunto delito de lavado de activos. 18:53, Petroecuador terminó las variantes de emergencia del SOTE y del poliducto en Napo. Empresa estatal destaca que los ductos tuvieron exitosas interconexiones. La obra es relevante para mitigar riesgos frente a la erosión regresiva del río Coca. 18:54, usted está con 90 minutos a través de RCN en tu corazón. Tribunal Contencioso Electoral suspende por 6 meses los derechos políticos del alcalde de Cuenca, Cristian Zamora. La sentencia también obliga al alcalde cuencano a pagar $12,050 y asistir a un curso sobre género. 18:54, dueño de local de joyas se resistió a robo y fue asesinado a tiros en Chordelec. Sospechosos fueron linchados. Pablo Vera Saquicela, propietario de una joyería, fue asesinado a tiros por delincuentes. 2 de los sospechosos fueron linchados. 1 murió y otro quedó en estado crítico. 18:54. Edificio multicomercio de Guayaquil se convierte en refugio de personas sin hogar y recicladores. Esto es un foco de peligro, dicen. Una mujer fue hallada muerta en un jacuzzi de un motel en Conocoto. Investigan presunto femicidio. Su pareja es la principal sospechosa y podría enfrentar una condena de 22 a 26 años. Según últimos datos, parece que fue detenido este posible presunto femicida. 18:55. Operativos en el tránsito para el fin de semana en Quito por carreras atléticas. En cambio, los negocios como restaurantes, cafeterías, se preparan para vivir la final de la Champions League entre el Paris Saint-Germain y el Arsenal. ¿Por qué? Porque en el uno milita William Pacho y en el otro Piero Hincapié. y esto es la antesala de la fiebre mundialista que se empieza a vivir allá 11 días del Mundial de Fútbol, 12 para ser específicos. 18:56 en lo internacional. Mientras Estados Unidos negocia con Irán, Hezbollah lanzó varios ataques contra el norte de Israel. La Defensoría del Pueblo registra 7 muertos y 23 heridos desde que empezaron los conflictos y las protestas en Bolivia. 18:56 en los deportes. Otro batacazo en Roland Garros. Novak Djokovic quedó eliminado tras un maratónico partido ante el brasileño João Fonseca. En un duelo de tercera ronda que duró casi 5 horas, el brasileño dejó afuera al ex número uno del mundo por 4-6, 4-6, 6-3, 7-5 y 7-5. 18:57. En el mundo del entretenimiento de la farándula, Jennifer López borra el nombre de Ben Affleck del tatuaje que simbolizaba su amor. El detalle fue descubierto en recientes fotografías compartidas por la estrella en redes sociales. En el mundo de la ciencia, la tecnología y la cultura, 10 hábitos clave para cuidar la salud digestiva, porque es un pilar del bienestar integral. En el marco del Día Mundial, especialistas y organismos internacionales subrayan que la alimentación, la hidratación, el manejo del estrés, el descanso y la actividad física influyen en la absorción de nutrientes, la respuesta inmunológica y el estado de ánimo. Fundamental todo esto que se dice aquí en este titular de Medicina en 90 minutos. 18:57, gracias por estar junto a 90 minutos y RCN en tu corazón. Aprovecho para saludar a nuestros oyentes en las diferentes frecuencias y regiones donde nos sintonizan a través de RCN en tu corazón. Y yo estoy ahora inmediatamente abriendo mi archivo sobre la cobertura de RCN Católica que me entregó Hernán Espinosa. Si no me fallan las vistas, vamos con lo siguiente. Repetidora Zimbabura 104.7 FM, Santo Domingo de los Áchilas 101.7, Manabí 88.9 y El Oro 99.9 frecuencia modulada. La estación matriz en Pichincha 94.1 FM, RCN Católica en tu corazón. Por ejemplo, la frecuencia 94.1 que cubre Pichincha. Estamos en los cantones Pedro Moncayo en Tabacundo. Saludos a todos esos habitantes. Rumiñahui en Sangolquí. Estamos en Quito, Cayambe. Estamos en Mejía, allá en Machachi. Reciban un afectuoso saludo desde 90 minutos y RCN en tu corazón. 88.9 que cubre Manabí, llega a los cantones Sucre, San Vicente, Puerto Viejo, Bolívar, Chone, Jipijapa, Junín, Manta, Montecristi, Rocafuerte, Santa Ana, Tuzagua, 24 de Mayo, Olmedo, Pedernales y Jama. La frecuencia 104.7 de Imbabura llega a Ibarra, Antonio Ante, Cotacachi, Otavalo, San Miguel de Urcuquí. La 101.7 que corresponde a Santo Domingo de los Áchilas llega en Esmeraldas al cantón Quinindé. En Pichincha también la 101.7 FM cubre San Miguel de los Bancos, Pedro Vicente Maldonado en el noroccidente de Pichincha. 101.7 de Santo Domingo cubre la Concordia y Santo Domingo. Y la 98.9 que está en la provincia de El Oro nos sintonizan en los cantones y las ciudades de Machala, Arenillas, Atahualpa, Balsa, Chilla, El Guabo, Huaquillas, Marcabelí, Pasaje, Piñas, Puerto Velo, Santa Rosa, Zaruma. Y en Guayas, claro, ha habido reportes de la provincia del Guayas en el sector de Balao a través de 99.9, que es la frecuencia que transmite RCN en la provincia de El Oro. Saludos a quienes habitan en la costa ecuatoriana, en donde hemos nombrado a ustedes, y les recordamos que cuando salga de la ciudad puede también sintonizarnos en esas frecuencias. Son las 19:00. También les anticipo que hoy a las 9:00, no se olviden todas las noches, la noche con Hernán Espinosa en RCN en tu corazón. 19 horas en punto. Tenemos más aquí en RCN en tu corazón.
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0: Para conocer datos de la movilidad a esta hora y otras emergencias que ha recibido el ECU 911, nos vamos a la sede principal. Allí está Luis Insuasti para que nos dé el reporte esta noche. Bienvenido, Luis.
2: Muy buenas noches. Un gusto saludarles a todos nuestros oyentes de RCN en tu corazón. Es así como lo dijiste tú, desde acá, desde la central del ECU 911, empezamos con las principales novedades. Quería empezar este reporte del tráfico y de los siniestros que hemos tenido acá en el 911, diciéndoles que hace pocos minutos tuvimos una alerta sobre un siniestro de tránsito en una avenida que es muy importante acá en la ciudad de Quito, en la Simón Bolívar, para que nuestros oyentes puedan tomar los respectivos casos para que puedan tomar rutas alternas. Decirles que hace poco, como les mencioné, tuvimos un siniestro de tránsito en la avenida Simón Bolívar y Conquistadores, justamente en el sector de Guápulo. Desde acá, desde la coordinación zonal 29, de manera oportuna se coordinó la atención con Agencia Metropolitana de Tránsito, Cuerpo de Bomberos de Quito y el Ministerio de Salud Pública. Las unidades que siguen atendiendo este siniestro comunicaron que lamentablemente en este incidente 4 personas resultaron heridas. Asimismo, AMT, para poder solventar esta emergencia, procedió a cerrar 2 carriles de la Simón Bolívar en sentido norte-sur. Es así que desde acá, desde la sala de videovigilancia, vemos que hay un tráfico, un flujo vehicular alto, para que nuestros oyentes que nos están escuchando a través de esta prestigiosa radio puedan tomar las rutas alternas. Es así que asimismo iniciamos el reporte de las principales emergencias que tuvimos el día de hoy. Es así que en Quito, en el sector de Checa, asimismo tuvimos un siniestro de tránsito donde fue lamentablemente igual tuvimos a 2 personas heridas, que se solventó con Bomberos Quito y con Policía Nacional. Ahora nos vamos a otro sector del país, a Tulcán, donde se reportó al 911 un siniestro que dejó un saldo de una persona herida en la vía panamericana E35 en el sector de Camping. Asimismo, nos quedamos en este sector del país, exactamente al norte, en Tulcán, igual, donde se recibió a la línea única para emergencia el reporte de un incendio forestal. Para esto se coordinó con bomberos. Hasta el cierre de esta noticia, el fuego está controlado. Ahora nos vamos también para comentarles a nuestros amigos oyentes que el día de ayer lamentablemente también tuvimos otro fatal siniestro, exactamente en la IED de Narupa, en Loreto, en el Cantón Archirón, en la provincia de Napo. De manera oportuna, desde el ECU 911 se coordinó la atención de esta emergencia con entidades